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2: Las 7 con 21 minutos.
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0: 7:31 PM.
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0: Y continuamos en Hits 96.5. Alguien que me informe si está lloviendo, si están llorando los dioses mayas y aztecas y los héroes de nuestra nación. 998-4096.5 es el número en cabina. Quiero conocer si hoy, ¿cómo te fue en la cruda? ¿Cómo te fue en la cruda? ¿Remedios para crudear a gusto? ¿Qué es lo que ustedes hacen cuando están crudos? O sea, ¿qué deciden comer? ¿Qué deciden tomar? Yo, por ejemplo, a mí cuando me toca estar crudo, muy pocas veces, he de admitir, cuando me toca estar crudo, la verdad es que a mí sí me gusta echarme una birria, un caldito de birria. Birria es como... ¡Ah, qué rico! ¡Qué rico! Y cuando es en festividades, por ejemplo, en Navidad, en Diciembre, el recalentado me la cura en automático. Pero cuando me toca ir así un día de fiesta o algo, la verdad es que un buen caldito de birria y una birria me cae como anillo al dedo. Así que quiero conocer a ti qué te cura, con qué te curas la cruda. Para ti, ¿cuál es el remedio ideal para curarte la cruda? 998-4096.5. El buen Chano Marín nos dice: región 96 sin lluvia. Gracias, mi querido Chano, nuestro buen meteorólogo y el del tráfico y transitólogo. Saluditos, mi querido Chano. Vamos a continuar con más música aquí en Hits 96.5. ¿Dónde viven los hits? Más adelante quiero conocer con qué te gusta a ti curarte la cruda. Y no porque venga yo crudo, yo estoy enfermo, es diferente.

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2: Las 7 con 39 minutos.
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3: Las 8 en punto.
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0: 8 de la noche con 10 minutos.
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0: Continuamos en Hits 96.5 y les había preguntado remedios para curar la cruda. ¿Cómo se la curan ustedes? Así que cuéntamelo a través del WhatsApp 998-4096.5. Nos dice por acá el buen Alex Martínez por la zona norte libre de lluvia. Qué bueno que no está lloviendo. De verdad que si hay una cosa que yo odio en este plano terrenal es que llueva. Cuando no estoy en mi casa. Tenemos un audio, así que escuchemos.
2: Hola, hola, Jerry, buenas tardes. Pues independientemente que somos Heat Lovers y que nos gusta estar aquí interactuando y que somos, aportamos información de clima y de clima y del tráfico, pues también somos amantes de la buena energía, de la vida, que aquí en el transporte público pues se nos da mucho la cuestión de escuchar, con interactuar con las personas, escucharlos, darles un buen consejo de repente, ¿no?
0: Claro, como
2: la verdad, si te contara, creo que debo escribir un libro. Y bueno, de la cruda,
0: yo lo
2: pues puede ser caldoso, con eso me la puedo curar, ya sea un buen caldito de pavo al día siguiente, esos momentos
0: que pasa rico
2: en Navidad o Año Nuevo, o puede ser algo dulce, como un buen licuado de leche con muchísimo hielo, chocolate, el famoso chocomil, y miel, y también okay, con plátano. Ese dulce es el,
0: o sea,
2: que
0: con
2: me
0: dulcecito
2: cura.
0: Ok, con dulcecito
2: no,
0: te la cruda.
2: Me dé diabetes, afortunadamente estaba bien del azúcar.
0: No, primero que, no, que no pase, que no pase.
2: Sabes, aquí andamos siempre con la buena onda y la buena energía.
0: Perfecto, mi querido Chano, muchas gracias por tu energía, por tu buena vibra. Y oye, no, Dios mediante, no tengas enfermedades. Ni tú ni nadie aquí, ni tú ni nadie. Luego tenemos por acá al buen Isma, que dice región 99 sin lluvia. Gracias, mi querido Isma. Y dice, un remedio casero, un levantamuertos en un vaso de medio litro con hielo tipo frappé. Exprime limón y medio y vacía un cuarto de cucharada cafetera de sal. Y compras un refresco que se llama sangría sin azúcar o bien agua mineral y se lo vacías y le vas moviendo una vez lleno el vaso. Ahora sí, a tomar y después un buen consomé y unos tacos de barbacoa de borrego y listo, un abrazo. Oye, yo que traigo un hambre el día de hoy y necesito también un remedio para curarme esta enfermedad, porque vaya que sí me pegó bastantito. Pero gracias, mi querido Isma, por compartirme tu receta. Es prácticamente como el esto que dices de con hielitos y exprimir limón y todo, es como tipo un suero, ¿no? Más o menos. Siento que se asemeja un poquito a un suero. Pero gracias, mi querido Isma. Y también quiero que me cuentes cómo pasaste tu cena de mexicana, de independencia. ¿Qué comiste? Yo traigo hambre y quiero que me terminen de rematar el hambre que traigo. Así que cuéntamelo a través del WhatsApp en cabina 998-4096.5. Vamos a continuar con más música aquí en Hits 96.5. ¿Dónde viven los hits? Más adelante. Quiero conocer, aparte de lo que te aliviana la cruda, ¿qué comiste el día de ayer? Y también venme avisando si va lloviendo o no, por favor.
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2: Las 8 con 21 minutos.
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2: Las 8 con 43 minutos.
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3: Las 9 en punto.
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1: Las 9 con 22 minutos.
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2: Las 9 con 41 minutos.
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0: 9 de la noche con 54 minutos.
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0: Y Hits Lovers, hemos llegado al final en estas 4 horas que he estado contigo. Discúlpame, que hoy sí ando un poquito malo, pero pues aquí estuve leyendo sus mensajitos y todo. Y justo tenemos uno por acá, nos dicen: hola, hola, acá Alex González, buenas noches. Acá por Paraíso Maya no llueve y la cruda una vez me la curé con un rest. Me dieron jugo de carne con tequila. Upa, saludos y abrazo. Saludos, mi querido Alex, y gracias por estar con nosotros aquí en Hits 96.5. Muchísimas, muchísimas gracias. Y bueno, pues hoy, gracias por acompañarme a lo largo de estas 4 horas y a lo largo de la programación, que hoy estuvo contigo a las 7 de la mañana, buenos días, con Arturo Medina. A las 2 de la tarde estuvo contigo Chris Rivera, pero a las 9 también de la mañana está contigo Jazz Holguín en Morning Kids. A las 6 llegó el Jerry, donde hoy platicamos. Vamos a dejarlo así en una platicadita, pero eso sí, mañana tú y yo tenemos una cita en punto de las 6 de la tarde. Mañana es jueves, lo que significa jueves de estrenos. Mañana te voy a traer todos los estrenos que llegan este fin de semana a los cines. Y recuerda que también sigo en sintonía contigo a través de redes sociales como Hits 96.5 FM, tanto en Instagram, Facebook y TikTok. Y a mí me encuentras como @Gabo_EGS. GaboX, me encuentras en redes sociales. Si me sigues en este momento, ya sabes que te voy a seguir de vuelta. Te vas a quedar acompañado de la buena programación musical de Hits 96.5, donde viven los hits. Y yo con esta canción me despido. Te voy a dejar con Milky y el tema Just the Way You Are para cerrar esta bonita noche. Y de verdad, muchas gracias por acompañarme. Gracias también por comentarme cómo te la pasaste en esta fiesta mexicana, en la independencia y todo. Y de verdad que una disculpita por andar un poquito mormado. Esperemos ya mañana amanecer bien, estar bien, para que pues el jueves lo podamos disfrutar como se debe, porque es regla, es normativa. Solo me queda decirte que si estás en el trabajo, que tengas un buen turno. Si estás divagando por las calles de Cancún, que llegues con bien a tu destino. Y si me escuchas desde casa, sigue descansando, que lo estás haciendo excelente. Mi nombre es el Jerry, cuídense mucho y que tengan un muy bonito miércoles, y con cuidadito, por favor. Bonita noche. Chao.

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3: Las 10 en punto.
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1: Las 10 con 22 minutos.
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6: ¿Buscas consentir tu piel de forma natural sin descuidar tu cartera? Llegaste al lugar indicado. Hoy en nuestra tecnología doméstica cuidaremos de ti y de tu bolsillo, enseñándote a preparar unas humectantes barras de jabón con miel.
7: Y así como es importante saber qué le pones a tu piel, también lo es saber qué llevas a tu mesa. ¿Cuál fue el motivo por el que elegiste la leche que tienes hoy en el refrigerador? ¿El precio, la marca o los ingredientes que contiene? En nuestra guía de consumo de leche te compartimos información importante para que tomes la mejor decisión.
6: Acompáñanos en Revista del Consumidor Radio.
0: Revista del Consumidor. Esta tecnología doméstica está validada por el Laboratorio Nacional de Protección al Consumidor. Tome nota de los ingredientes y presten mucha atención. ¡Comenzamos!
6: Los ingredientes que vamos a necesitar son 3 tazas de base de jabón transparente cortado en cubos, media taza de agua purificada caliente, 1 1/2 cucharadas de miel de abeja, una pizca de colorante vegetal amarillo y 40 gotas de esencia de miel.
7: Los utensilios que utilizaremos son una taza medidora, una cacerola con capacidad de 2.5 litros, un tazón de vidrio con capacidad de 1.5 litros, un plato extendido, un cuchillo, una cuchara sopera, un molde de silicón, un rollo de papel aluminio, un rollo de plástico adherente para alimentos y un atomizador. Vamos al procedimiento.
6: Comenzaremos colocando los cubitos de la base para jabón en el tazón y la llevamos a baño María. Movemos hasta que se hayan derretido por completo. Vertemos en una taza la miel, el colorante y la esencia. Mezclamos y dejamos reposar unos minutos. Después, agregamos el agua caliente.
7: Cuando la base para jabón esté completamente derretida, añadimos la mezcla de miel y revolvemos hasta incorporar todos los ingredientes. Retiramos el fuego y vertemos la preparación en los moldes. Si no cuentas con moldes de silicón, puedes utilizar vasos desechables recubiertos con una capa de aceite mineral para facilitar el desmolde.
6: Si notas que se formaron burbujas en la superficie, puedes eliminarlas rociando alcohol del 96 utilizando un atomizador. Esto ayudará a que el jabón tenga una textura lisa. Dejamos enfriar a temperatura ambiente y posteriormente refrigeramos por 30 minutos para solidificar.
7: Ahora desmoldamos los jabones y los envolvemos en papel aluminio, después en plástico adherente para alimentos. Y así de fácil, en tan solo 40 minutos quedaron listas nuestras barras de jabón con miel. Recuerda almacenarlas en un lugar fresco y seco.
6: ¡Anímate a prepararlas! Esta receta rinde para 6 barras, tiene una caducidad de 6 meses y un costo promedio de $118.34.
7: Si prefieres seguir el paso a paso en video, Recuerda que puedes ver esta tecnología doméstica en nuestro canal de YouTube, Profeco TV. Ahí encontrarás muchísimas recetas para ahorrar y hacer tú mismo los productos en casa, teniendo la certeza de la calidad en los ingredientes que utilizas.
6: Aprende a hacer desde un gel para el cabello o un champú para lavar el auto, hasta jamón artesanal o unos deliciosos enjambres de chocolate.
7: Presúmenos cómo te quedaron tus jabones. Etiquétanos en Instagram con el hashtag Tecnología Doméstica Profeco y menciona a @revistadelconsumidor.mx. Nos escuchamos en la próxima Tecnología Doméstica.
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7: En el mundo, más de 6 mil millones de personas consumen leche de vaca y sus derivados. Así lo confirman los datos de la Organización de las Naciones Unidas.
6: Es un clásico en nuestro desayuno o cena, pero más allá de la costumbre, ¿qué nos aporta exactamente un vaso de leche?
7: Para empezar, aporta vitaminas A, C y E, que son grandes antioxidantes para tu piel y vista, además de complejo B para tus glóbulos rojos.
6: Por otro lado, el calcio, la vitamina D y el magnesio trabajan juntos para darle fuerza a tus huesos, músculos y cuidar tu corazón.
7: De hecho, incluir tan solo un vaso al día es clave para evitar la disminución de la densidad ósea y prevenir la pérdida de movilidad.
6: Su aporte de calcio protege a todas las edades. Un solo vaso cubre más de la mitad del que necesita una niña o niño en pleno desarrollo.
7: Y casi una tercera parte de lo que requiere un adulto, una mujer embarazada o un adulto mayor. Todo en el mismo vaso.
6: Ahora bien, recuerda que la leche se clasifica principalmente de acuerdo a su procesamiento térmico y su contenido de grasa. Así que podemos dividirla en dos tipos.
7: Por un lado está la leche pasteurizada, que requiere refrigeración y suele comercializarse en envases de plástico flexible o botellas transparentes, además de tener un periodo de vida más corto.
6: En cambio, la leche ultrapasteurizada generalmente se comercializa en envases opacos para proteger vitaminas sensibles a la luz, como la A y la B2. Cuenta con mayor vida útil comercial y no necesita refrigeración antes de abrirse.
7: Ambas las puedes encontrar como entera, descremada si buscas menos porcentaje de grasa, o deslactosada reducida en lactosa o libre de ella.
6: En la Revista del Consumidor incluimos una guía completa de precios de leche en polvo, pasteurizada o ultrapasteurizada de distintas marcas, tamaños y empaques. Esta información se recabó a través del programa ¿Quién es quién en los precios? De la Profeco.
7: Recuerda que existe la leche del bienestar. Es una alternativa de bajo costo para contribuir al bienestar de la población más vulnerable del país. Hay más de 12.000 lecherías en el país. Puedes ubicar la tuya y consultar costos en liconsa.gob.mx/padron/puntos-de-venta.php.
6: Presta atención a los siguientes tips para que tu compra sea segura y le saques el máximo provecho.
7: Compara precios. Revisa siempre el costo por litro o kilogramo, porque puede variar bastante entre marcas.

0: sino llenando a tu cuerpo de energía y nutrientes.
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1: Las 10 con 45 minutos.
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3: Las 11 con 3 minutos.
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1: Las 11 con 23 minutos.
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1: Las 11 con 46 minutos.
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3: Las 12 con 4 minutos.
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0: Las 12 con 26 minutos.
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0: Las 12 con 46 minutos.
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3: La una con 3 minutos.
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1: La una con 25 minutos.
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1: La una con 47 minutos.
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3: Las 2 con 4 minutos.
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1: Las 2 con 26 minutos.
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1: Las 2 con 48 minutos.
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3: Las 3 con un minuto.
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1: Las 3 con 23 minutos.
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1: Las 3 con 45 minutos.
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3: Las 4 con un minuto.
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1: Las 4 con 23 minutos.
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1: Las 4 con 44 minutos.
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3: Las 5 con 4 minutos.
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1: Las 5 con 26 minutos.
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1: Las 5 con 47 minutos.
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3: Las 6:02.
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1: Las 6 con 23 minutos.
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1: Las 6 con 43 minutos.
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3: Las 7 con un minuto.
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0: Buenos días Cancún, ¿cómo están? Bienvenidos, gracias por acompañarnos en esta mañana. Hoy que es jueves 17 de septiembre de 2026, son las 7 de la mañana con 2 minutos y con mucho gusto les estoy saludando desde la cabina de Mera Media aquí en Cancún, Quintana Roo, listos para compartir con ustedes lo más importante de lo acontecido en las últimas horas, así que bienvenidos y gracias por estar en sintonía. Y bueno, pues también gracias por estar siempre presentes ahí en el chat, los comentarios, siempre es importante. Y por ejemplo, dice Laura, y si aumentan el 35% del DNR, ¿cómo sugieren en el presupuesto esto va a estar peor? Ah, es que nos estuvieron compartiendo imágenes de algunos lugares ayer, particularmente un hotel de Costa Mujeres, que pues, supuestamente había una fiesta mexicana y pues estaba vacío. Y es que hemos tenido los peores días en cuanto a cantidad de visitantes en mucho tiempo. Y ya ni siquiera quiero decir en cuanto a ocupación, ¿no? Porque ya digo cantidad de visitantes. Y entonces, bueno, pues este gran hotel ahí en la Riviera Maya, en Costa Mujeres, pues vacío prácticamente en el festejo de las fiestas patrias. Yo también digo, habría que tener contexto. A lo mejor pues ya había pasado el grito y demás y se habían ido. Pero la persona que nos lo manda nos dice que él había estado ahí otros años y que pues eso era una romería y que pues hoy se veía así. Eso nos lo compartieron ahí en el chat. También Obando nos comparte por aquí un escrito que dice, en picada del aeropuerto, bueno, esto lo hemos platicado de sobra, ¿no? Habla de las operaciones que hubo ayer y de que han sido los peores. Ahora, lo comparan también luego de los escritos son mentirosones, por eso yo cuando hago comparaciones del aeropuerto, pues sí hablo de estamos en este momento comparado con el año pasado, ese sería lo justo por los meses, ¿no? No es justo comparar un día de septiembre con un día de diciembre, pero lo que sí hemos dicho aquí es que han sido los peores días en más de 20 años, por lo menos que tenemos datos del aeropuerto, los peores días del aeropuerto, número de operaciones, el Aeropuerto Internacional de Cancún, de los últimos 20 años, quitando pandemia y quitando situaciones de emergencia por huracán. Y pues no fue la excepción, volvemos a meter el día de ayer en uno de estos días, de estos peores días. Estamos, repito, en una situación complicada en ese sentido, así que bueno, pues hay que hacer algo para remediarlo, ¿no? José Luis también ya se reportó, buenos días, saludos. Hilda, buen y feliz día con mucha alegría, gracias. También saludo a todos los que están en este momento camino al trabajo, pues a darle, ¿no? Hay poco turismo, pero hay que procurar que se vaya muy contento, que se vaya feliz, porque a lo mejor recomendaciones de boca en boca. Ayer lo que yo he pensado, lo que yo pienso que nos ha puesto en entredicho como una elección para viajar al Caribe mexicano, que es el presidente Donald Trump con su discurso de México terrorista, de México país narcoestado y con los narcopolíticos y con este discurso de Estados Unidos, obviamente se retumba en cualquier rincón de Estados Unidos y pues imagínese si es usted un turista o una persona que quiere salir a viajar con todo esto que se dice todos los días y con todo lo que se está diciendo acerca de México, pues nos pega. Y me parece que a Cancún, bueno, a Caribe Mexicano, le ha pegado ese discurso. Por eso también yo digo que nuestra crisis es una crisis geopolítica en ese sentido. Así que bueno, pues ahí está parte de lo que hemos estado viviendo en los últimos meses. Y bueno, por supuesto, me da mucho gusto que se mantengan en sintonía y que estén siempre pendientes de lo que pasa. Me parece que la información es un arma importante y estar bien informado entra en ese concepto. Así que bueno, vámonos, ¿qué le parece? Con el resumen.
1: Primera plana.
0: La pesca furtiva impacta severamente a la economía de los productores de langosta en Tulum al introducir producto ilegal al mercado local. Representantes del sector pesquero denunciaron que la comercialización irregular vende el crustáceo hasta 300 pesos por debajo de su valor real. Esta competencia desleal merma las ganancias de las cooperativas reguladas y pone en riesgo la sustentabilidad de la especie durante la temporada de captura en las costas de Quintana Roo. Cancún se posicionó como el segundo destino turístico más buscado por los viajeros mexicanos para disfrutar el puente vacacional del 16 de septiembre. Todo esto de acuerdo con datos difundidos por la plataforma de viajes Booking. El polo turístico de Quintana Roo destacó entre las preferencias nacionales para celebrar las fiestas patrias. La alta demanda reafirma el liderazgo de la ciudad en la captación de turismo doméstico durante los fines de semana largos. Ahí sí, le puedo decir, ¿no?, que la cantidad de vuelos nacionales no bajó este fin de semana patrio, pero donde sí bajaron fueron a nivel internacional, en donde no hay un puente, donde no hay un día festivo, son días normales para vacacionar y demás, pero sí, efectivamente, el número de operaciones domésticas, digamos, o vuelos nacionales en el aeropuerto fue similar al resto de los días, así que bueno, pues esto es lo que dice Booking, que finalmente el Caribe mexicano fueron los destinos más buscados en este puente por el Día del Grito. El programa de desarrollo urbano de Benito Juárez registra un 50% de avance, de acuerdo a Héctor Sánchez Tirado, director del INPLAN. El funcionario señaló que se prevé incorporar 400,000 habitantes a Cancún para 2050, por lo que el plan definirá límites de crecimiento y usos de suelo. Todo esto para evitar la obsolescencia del proyecto. Se prioriza concluir primero el programa de ordenamiento ecológico local e implementar el modelo Cancún 15 minutos. Cancún perfila el cierre de la temporada de sargazo con más de 30,000 toneladas recolectadas este año, cifra que duplica lo registrado durante todo el año 2025. Arturo Quintero, encargado de Servicios Públicos Municipal, informó que se espera una disminución paulatina del alga hacia finales de septiembre. Pese a la baja en los recales, van a mantener las brigadas activas en playas clave como Delfines, Coral, Chacmol y Marlín para asegurar su pronta limpieza cuando arribe esta macroalga. Al encabezar el homenaje cívico por el 216 aniversario de la independencia de México, la alcaldesa de Puerto Morelos, Blanca Merari, afirmó que la libertad y la soberanía se fortalecen todos los días desde las familias y las escuelas. En el domo de la colonia Satina Gasca, la edil destacó el legado patriótico de mujeres como Leona Vicario. Las celebraciones cívicas incluyeron además el tradicional desfile escolar en la delegación Leona Vicario. El gobierno de Quintana Roo gestiona ante la Federación la construcción de una nueva cárcel en Cancún con una inversión superior a los 2,000 millones de pesos. El secretario de Seguridad Ciudadana, Julio César Gómez Torres, detalló que el proyecto ejecutivo contempla su ubicación en Leona Vicario. La obra cuenta con el respaldo de la Secretaría de Seguridad Federal para gestionar recursos ante Hacienda con miras a su ejecución durante el año 2027. Como ya he comentado en otras ocasiones, esta historia la he escuchado desde principios de siglo, o sea, en la administración de Joaquín Hendrix, en donde se destinó un terreno justamente ahí en Leona Vicario, en donde se empezó la obra y en donde se detuvo y no pasó más. Y pasaron las administraciones de Joaquín Hendrix, de Félix González, de Roberto Borges, de Carlos Joaquín, y no se ha reactivado. Y ahora en el gobierno de Mara, pues se ha hablado mucho de hacer esta reactivación. Se utilizó esa parte de donde se iba a hacer la cárcel en algún momento. Había ya cierta estructura para hacer un colegio de policías. Y bueno, pues ahora aparentemente el proyecto se reaviva. Y bueno, pues estaremos platicando de este tema y algunos otros con el secretario de Seguridad Ciudadana, Julio César Gómez Torres, un poco más adelante estará de visita aquí en cabina y estaremos conversando con él. El consumo de alcohol y sustancias es el principal detonante de las faltas administrativas en Benito Juárez, según revelan los juzgados cívicos municipales. El director de la dependencia, Jorge Rivero Pech, informó que hasta en un 90% los remitidos se habían ingerido alcohol. Por ello, aplican tamizajes socioeconómicos para canalizar voluntariamente a los infractores con adicciones al IMCA y brindar atención especializada a más de 140 jóvenes detectados. La alcaldesa de Benito Juárez, Ana Patti Peralta, va a rendir su segundo informe de gobierno el próximo 21 de septiembre en Malecón, Tajamar. Tras reincorporarse a sus funciones, la edil destacó que presentará una inversión histórica en obra pública, pavimentación y espacios comunitarios. También dijo que va a anunciar la creación de una dependencia municipal enfocada al desarrollo de la movilidad activa, micromovilidad y la coordinación con el nuevo sistema de transporte, el famoso MOVI. El dirigente del Partido Verde en Quintana Roo, Renán Sánchez Tajonar, ratificó la alianza de su partido con Morena y el Partido del Trabajo durante la rueda de prensa de la Coordinación Estatal de la Transformación. Sánchez Tajonar felicitó a Eugenio Segura por su designación como coordinador estatal y resaltó su trayectoria política como exsecretario de Finanzas y senador con licencia. El líder ecologista reafirmó el compromiso de consolidar el proyecto político en la entidad. Y bueno, tendremos información precisamente de esta conferencia que ofreció Eugenio Pacheco, con Eugenio Pacheco, esta conferencia que ofreció Eugenio Segura allá en la capital del estado. Habló Eugenio Segura de la juventud, ¿no? Porque muchos cuestionaron que era un gobernador demasiado joven o un candidato a gobernador demasiado joven, aunque todavía no es candidato, pues sabemos que al ganar la coordinación, pues será el próximo candidato a gobernador. Fíjese que Quintana Roo en ese sentido, pues no tiene... Bueno, tendríamos que tener memoria porque fíjese que sería, tiene 32 años, asumiría de 33 según yo, y sería el tercer gobernador más joven de la historia. Ahí haciendo reflexión y yéndonos para atrás, el más joven de la historia seguiría siendo Pedro Joaquín Caldwell, allá en los lejanos años 90s. 80s, ¿no? Allá Pedro Joaquín Caldwell empezó su gobierno de 31 años y a los 32 años Roberto Borge tomó las riendas del estado, así que sería Eugenio Segura el tercer gobernador más joven en la historia de Quintana Roo. Repito, tiene 32 en este momento, asumiría como una persona de 33 años el encargo el próximo mes de septiembre. Ahí estaría Eugenio Segura asumiendo como gobernador, si es que gana las elecciones. Digo, si es que es candidato, que esto prácticamente lo pone ahí. Y, bueno, de ganar la elección del mes de junio, en septiembre del próximo año estarías asumiendo como gobernador. Organizaciones estiman que en Cancún se generan diariamente 300 toneladas de residuos de vidrio entre el sector gastronómico, las cadenas hoteleras y nosotros, la ciudadanía, de las cuales se recicla por debajo del 12% debido a barreras logísticas y al alto costo del flete hacia las fundidoras del país. Con el objetivo de impulsar la sustentabilidad urbana, próximamente se abrirá el primer centro de acopio diseñado para gestionar la trazabilidad integral y el reciclaje total de este material. Esto lo dijo Alejandro Coronado, que es la fundadora y directora de Pepe Nice. Ojalá que esto ocurra de verdad. Tenemos que estar mejorando en este tema del reciclaje, en donde pues uno de los grandes enemigos o los grandes problemas que tiene el reciclaje es que no haya plantas recicladoras cerca, porque entonces el transporte o el traslado del material reciclable se convierte en uno de los costos más altos y entonces no resulta el reciclaje como en teoría debería de ser. Pero mire, de entrada, los cancunenses ya estamos metidos en ese tema del reciclaje, ya hace varios años con el tema del reciclatón, en donde pues el vidrio es uno de los materiales que llevamos para que no se conviertan en desecho y que se puedan, por supuesto, reciclar. Así que bueno, pues el vidrio, el PET, el aluminio, estamos hablando de las latas, por supuesto cartón y papel, y por supuesto también estamos hablando incluso del aceite quemado. El aceite de tu casa que usas para freír unas papas o para hacer un pescado frito, ese aceite no lo debes de tirar ni vertir a las coladeras, porque eso provoca contaminación. Eso hay que separarlo en alguna bote de vidrio y guardarlo para llevarlo a reciclar. Y justamente también en el reciclatón te reciben este aceite quemado. Así que tiene un límite, por cierto, según recuerdo, en cuanto a la cantidad de aceite que puedes llevar. Pero bueno, eso ya es para que luego te informes. Nosotros cumplimos con decirlo y me parece además que es uno de los grandes... de las grandes opciones que tenemos de llevar ahí este aceite quemado, ¿no? Y no es tan difícil guardarlo, ¿no? Me parece que no deberíamos de despreciar esta buena oportunidad que tenemos. Aquí tenemos comentarios. Dice, ¿qué tal? Buenos días. El discurso sobre el peligro de visitar México es real. El problema es que te puede pasar algo en cualquier parte de México, desde autoridades corruptas, servicios de taxis que actúan como una mafia y a veces algunos servicios que llegan a fallar. Lo peor es que también te encuentras a crimen organizado y de mal y de la nada te cambia la vida. A nosotros nos pasó, quedamos en medio de un pleito entre dos cárteles y resultamos heridos. Derivado de eso tuvimos que abandonar nuestra casa, perdimos nuestro vehículo y me dejaron una deuda de más de $500,000 en hospital. El gobierno nos apoyó con 8,000 pesotes. Dice, ¿esto es aquí? A ver, platíqueme por favor. Por aquí nos manda este mensaje, nos lo manda directo, no está en el grupo, pero a ver, platíquenme, ¿esto fue aquí en Cancún? ¿Aquí en Quintana Roo? Cuéntenos esto, por favor, de manera más detallada. Lamentamos que esto haya ocurrido. Sí, vamos, el discurso de la inseguridad de México y de los narcoterroristas y demás asuntos, pues esto se concentra particularmente en Sinaloa, ¿no? Particularmente en Sinaloa, y pues en las zonas de acción del Cártel Jalisco Nueva Generación y demás. Nosotros pues sí tenemos aquí evidentemente venta de droga y todas esas cosas que se están controlando de alguna manera, pero a ver, el tema de que no viajen por eso, yo me refiero a que por años y a pesar de las cosas que sucedían en México, el Caribe mexicano pues estaba, déjame decirlo así, como vacunado o como que estaba en una canasta aparte. De hecho lo está, porque si vemos las advertencias que hace Estados Unidos para viajar a México, Quintana Roo está en un lugar similar al de París o al de Londres o al de Roma, ¿no? Por ejemplo. Entonces no estamos en una situación de peligro real para los turistas. La cantidad de turistas que tienen algún problema con delincuencia, de la cantidad de turistas que vienen, la cantidad de turistas que tienen algún problema con delincuencia es mínimo. Pero mínimo en serio, ¿eh? Y bueno, pues se trata de atender, pero no nos podemos comparar con otras partes del país. De que hay delincuencia, pues sí. De que los taxistas han sido una pésima imagen para el destino, también. Me parece que es otro de los temas que, sobre todo a nivel nacional, han pesado muchísimo. Por cierto, recientemente se estuvo distribuyendo una imagen ahí de unos taxistas agarrándose a golpes en el aeropuerto. Hace una semana, la semana pasada. En fin, bueno, vamos a mensaje. Ya son las 7:20. Ojalá que nos escribas otra vez y nos digas si esto te ocurrió aquí en Cancún, por favor. Vamos a mensajes, repito, son 7:20. No se vaya, regresamos.

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3: Las 7 con 21 minutos.
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17: Vamos con los números no mienten. Y bueno, tenemos el reporte de ocupación, esperamos ya actualizarlo para mañana porque, bueno, pues día sueto no hay reporte. Hoy nos debe llegar ya la actualización y nos debe llegar los datos de todo este puente por las fiestas de Independencia. Así que bueno, por lo pronto los últimos datos que tenemos son 59% de ocupación en Cancún, 33% en el centro de la ciudad. En Puerto Morelos 45.6% y en la zona continental de Isla Mujeres 56%. Digamos que estos datos son antes del grito, antes del puente. Vamos a ver si subió algún porcentaje con los datos que hoy nos comparta la Asociación de Hoteles. En cuanto al Aeropuerto Internacional de Cancún, lo que hablábamos hace un momento, segundo día consecutivo con menos de 300 operaciones, los dos peores días en más de 20 años en el Aeropuerto Internacional de Cancún, 288 operaciones. Son, repito, lo voy a repetir, 288 son abajo de 300, los dos peores días en más de 20 años que tenemos referencia de estadísticas de ASUR, quitando días de pandemia y los días de amenaza de huracán. Hubo 143 llegadas ayer, 72 nacionales, que está dentro del parámetro normal, pero solamente 71 internacionales. Otra vez tuvimos más llegadas nacionales que internacionales, lo que está totalmente fuera de lo común. Es complicado escuchar un número y una cifra de esta naturaleza. Y bueno, pues así las cosas en el aeropuerto. Y en el tipo de cambio, ¿cómo está el tipo de cambio? Bueno, el dólar estadounidense en ventanilla, 15 pesos con 90 centavos a la compra y 17 pesos con 50 centavos a la venta. El dólar canadiense, 11.75 a la compra, 12 pesos con 75 centavos a la venta. Y el euro, 19 pesos con 20 centavos a la compra y 20 pesos con 45 centavos a la venta. Así pues, los números no mienten. Antes de ir con nuestro compañero Sergio Cárdenas, gracias por escribirnos, por comentar aquí en el chat. Nos comparte en un video que es en la Boulevard Colosio, en el cruce con Chacmol. Nos dice que está muy lento el cruce. Ahí tenemos este cruce con la Chacmol y luego el puente, ¿no? El puente de las universidades. Entonces, bueno, quizás sea por eso, pero bueno, si está más largo el atorón por esa zona, por favor nos reportan. Se los vamos a agradecer. Yo estaba checando por acá la zona digital y no veo en esa zona rojo, que ya ve que se pone rojo cuando hay algún tipo de atorón. No lo veo en rojo en este cruce con la Chacmol. Así que bueno, pues maneje con precaución, por favor. Y si hay alguna novedad, pues ahí nos platica para poder hacer comunidad y bueno, informarle a otros que vayan a circular por la zona. Dice también por acá, hola, buen día. Es correcto tu comentario con respecto al problema del turismo y el discurso de Trump. Tristemente pasó lo de la estudiante española en Morelos, difundiéndose por todo el mundo la noticia. Sí, efectivamente. Pues pasó en México, ¿no? Pasó en México, en Morelos, pero pasó en México. Y nosotros somos México. Eso nos va minando. Y con ese discurso de Trump, pues va creando pues este desánimo de escoger a México como destino turístico, ¿no? Desafortunadamente nos dicen aquí en el comentario, tenemos este tipo de sucesos normalizados. Aunque esto no sucedió en el Caribe mexicano, refuerza el discurso del presidente de los Estados Unidos. También nos comentan acá que el reciclaje bueno es un problema grave, pero lo más grave es el que todos los días esté tirando alimento de todos los alimentos que se puede ser utilizado para gente, pues se necesita un apoyo alimenticio
2: y ese impacto de elementos. Afortunadamente hay varias empresas, Banco de Alimentos, también el que trabaja junto con la Ciudad de la Alegría. Pues, en fin, hay diferentes organismos que se dedican a ir a los supermercados, que son los que más tiran cosas así, y la merma la llevan a estos lugares y se utiliza. Pero sí, me parece que, hablando de restaurantes y hablando de las mismas casas, ¿no? Me parece que los ciudadanos también no somos muy conscientes de consumir todo lo que compramos, ¿no? Porque luego sí hay mucho desperdicio. Gracias por tu comentario. Gracias a Juan Pablo Torres Rimón, que ya pasó por acá también. Laura dice, buenos días, ojalá volviera a recibir el Unicel. Ya no lo están recibiendo, eso sí no sabía, gracias por el dato. Pues sí, la verdad es que el Unicel es muy contaminante y antes te lo recibían ahí en el reciclatón. Ojalá que sí, mi querida Laura, saludos. También nos dicen por acá, lo peor es que no estamos dando un balazo en el pie. Eso no es exclusivo de México. Si viajamos un poquito, hay lugares como Estados Unidos, Londres, Inglaterra, donde tienen calles cerradas y la policía cuida a los drogadictos corderos que hay. Saludos esta mañana, agradable a la capital, fresca mañana. Saludos, Mario, allá en la capital. Y nos pone por aquí una ficha de búsqueda. Ahí si la quiere ver, ahí está en el chat. Activan la ficha de búsqueda de un taxista levantado ayer en la capital. Bueno, gracias, Mario. Ahí está el reporte y ahí está la foto. Si usted entra al chat, ahí lo va a encontrar. Bueno, vámonos con la información nacional e internacional en la voz de nuestro compañero Sergio Cárdenas. Me quedo, Sergio, ¿cómo estás? Buenos días. Adelante, por favor.
21: Después de las celebraciones del 15 y 16 de septiembre, la normalidad laboral regresa de alguna manera y, como siempre, en estas horas de la mañana le saludamos, le pedimos que tenga usted paciencia, que maneje con mucho cuidado. Si se dirige usted a su centro de trabajo, hágalo con mucha precaución. Mientras tanto, nosotros le acompañamos con la información más importante de Quintana Roo, de México y del mundo. Arturo, buenos días. Hoy vamos estamos conmemorando el Día Mundial de la Seguridad del Paciente. También es el Día Internacional de la Música Country, es el Día Internacional de la Fiebre Mediterránea Familiar y por último es el Día Mundial de la Mantarraya. Ahí está, 1, 2, 3, 4 celebraciones en este jueves 17 de septiembre. Vamos a la información nacional. El Partido Verde Ecologista de México presentó en la Cámara de Diputados una iniciativa para sancionar hasta con 6 años de prisión a quien abandone a un adulto mayor. La propuesta legislativa busca reformar el Código Penal Federal ante la alarmante cifra de más de 2.7 millones de personas de la tercera edad en situación de desamparo. El proyecto fue turnado a la Comisión de Justicia para su análisis y posterior dictaminación. La Comisión Reguladora de Telecomunicaciones inició la suspensión gradual de las líneas telefónicas no registradas con terminación 2. El organismo estima que alrededor de 2.500.000 líneas correspondientes a los 10 dígitos quedarán en desuso definitivo por no cumplir con el proceso de registro obligatorio. La autoridad recordó a los usuarios regularizar sus números para evitar la inhabilitación de sus servicios de comunicación de manera definitiva. Más de 300 personas se encuentran bajo vigilancia epidemiológica en Yucatán tras haber ingresado al agua artificial de Plaza La Isla en Mérida entre el 4 y el 15 de agosto. El secretario de Salud Estatal, Miguel Alberto Alcocer Gamboa, confirmó la presencia del parásito conocido como ameba comecerebros en el cuerpo de agua. Las autoridades sanitarias mantienen el monitoreo médico constante para descartar posibles contagios entre los visitantes expuestos. Pasamos ahora a la información del mundo, a la información global. El presidente de Estados Unidos, Donald Trump, urgió al gobierno de México a emprender acciones penales contra los funcionarios públicos que brindan protección al crimen organizado. El mandatario estadounidense señaló que la corrupción gubernamental facilita la operación de los cárteles del narcotráfico en la región. Asimismo, insistió en que combatir la impunidad en las instituciones públicas resulta fundamental para frenar el tráfico transfronterizo de drogas y reforzar la seguridad en ambos países. Efectivos de la Marina de Estados Unidos realizan un entrenamiento conjunto con militares argentinos en Ushuaia, en la zona más austral de Argentina. Las maniobras en Tierra del Fuego abarcan técnicas de supervivencia en frío extremo y baja montaña. Las prácticas operativas coinciden con el anuncio del presidente Javier Milei sobre la reactivación del proyecto para construir una base naval integrada en la región en medio de la disputa soberana por las Islas Malvinas. La sequía provocada por el fenómeno del Niño obligará al Canal de Panamá a reducir nuevamente el paso de buques a partir de octubre. Esta restricción hídrica ocurre mientras la vía marítima estratégica opera al límite de su capacidad debido a los conflictos en Medio Oriente. Expertos advierten que las limitaciones en el tráfico naval global podrían generar demoras logísticas y un incremento generalizado en el precio de las mercancías a nivel mundial.
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2: Vámonos con la información deportiva, señor Sajid Domínguez. Platíquenos de su Cruz Azul, por favor.
3: No nos quiere platicar.
2: Señor Sajid Domínguez, platíquenos de su Cruz Azul. Ándele, no sea malo.
22: Oiga, buenos días a toda la gente de Hits FM, señor Medina. Ese tal Messi, pues sí juega bien, ¿eh? Sí, sí, parece que sí la mueve ese muchacho. No, la verdad, muy mal Cruz Azul ayer. Se vio otra vez un equipo muy timorato, sin poncha adelante. La defensa, yo siempre la he criticado, Dita, muy mal. No te puede ganar un cabezazo de Lionel Messi. Por mucho que sea Messi, no te puede ganar un tipo de 1.70 contra casi 1.90 de Dita. Bueno, al final 2-0 el marcador final.

0: y bueno, pues al final del día ya entonces es el campeón. Messi tiene, Arturo, ahí te van, entre su carrera con el Barcelona, con la selección de Argentina, con lo que sea, ha llegado a ser el más importante ganador. Tiene 48 títulos. El jugador que más tiene después de él es Dani Alves, que también jugó con él en el Barcelona. Después sigue Marquinhos con 42. Y después sigue Andrés Iniesta con 40. O sea, estamos hablando de lo que significa tener un tipo como este. Fíjate, ha ganado rápidamente con el Barcelona, ganó 35 títulos entre Ligas, Supercopas de España, obviamente las Champions, Copa del Rey, Supercopa de la UEFA y el Mundial de Clubes. Con el PSG ganó una Liga, una Supercopa de Francia, con la selección argentina ganó un Mundial Sub-20, unos Juegos Olímpicos, una Copa, dos Copas Américas, una finalísima y la Copa del Mundo del 2022. Y ahora con el Inter ya lleva la Leagues Cup, la MLS Supporters Shield, la MLS Cup, la Campeones Cup. Ahora, entonces, 48 títulos, ni más ni menos, tiene Lionel Messi en sus vitrinas. Esto sin contar los títulos individuales, como son los Balones de Oro. Así que impresionante lo que hizo Lionel Messi. El que también está impresionante es la Hormiga González. Ya anotó gol en la Europa Liga, que también es una competición importante, no, no es cualquier cosa. Ayer jugaron contra un equipo polaco que la verdad es impronunciable, pero bueno, pues el Olympiacos ahí la lleva pian pian pianita, y el equipo de la Hormiga, pues está ahí, siempre está jugando su copa, va bien, empezó bien en la Europa Liga, y la Hormiga metiendo muchos goles, que es a donde tenía que llegar. Así que pues bien por Armando González, porque seguramente esto le va a llevar a un equipo más importante, sobre todo en Europa, y qué bueno que esté metiendo goles la Hormiga. Ya se vislumbra la nueva convocatoria de la selección. Parece que están lesionados Quiñones y Raúl Jiménez. Esto le abrirá la puerta a más jugadores, sobre todo en la delantera. Parece que las Chivas van a ser la base de esta nueva convocatoria, la primera de Rafael Márquez Álvarez como técnico de la selección. Está ahí Rangel, el Tala, Diego Campillo, el Piojo Alvarado, Hugo Camberos, Santiago Sandoval y Luis Romo por parte del Guadalajara. Seguramente también estarán ahí Eric Lira, Israel Reyes, Orbelín, Gilberto Mora. Seguramente dicen que hasta va a regresar el equipo al Chucky, el Chucky podría regresar a la selección en esta nueva convocatoria. También está ahí Isaías Violante del América, Alejandro Gómez de Tijuana y Víctor Guzmán de Rayados. Arturo, esta convocatoria para las fecha FIFA que viene en septiembre, y bueno, pues seguramente la selección tendrá un nuevo inicio rumbo al Mundial
1: Bueno.
0: de ya ni sé dónde va a ser el próximo Mundial, si va a ser en España, en Marruecos, en Uruguay, en Argentina. Quién sabe dónde va a ser el Mundial, pero bueno, pues para eso está preparándose esta selección, que se enfrentará a Colombia, a Perú, a Estados Unidos y a Chile. ¿Cómo
1: Muy
0: la
1: bien, señor.
0: ves?
1: Perfecto, pues al ratito nos
0: Nos
1: escuchamos otra
0: escuchamos otra vez.
1: vez. Gracias, gracias al señor Sergio Domínguez. Vamos a mensajes, son las 7:40. Regresamos, no se vayan.
2: 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Las 7:41.
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4: Muy bien, pues estamos muy contentos de recibir aquí en cabina.
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4: Muy bien, pues estamos de regreso y le agradezco mucho al contralmirante Julio César Gómez Torres, secretario de Seguridad Ciudadana del Estado de Quintana Roo, que hoy nos visite aquí en cabina. Bienvenido.
5: Muchas gracias, Arturo. Un gusto estar aquí, un gusto saludarte.
4: Ya teníamos por ahí programada la visita hace algunas semanas, pero de repente se atraviesan imprevistos y en este tema de la seguridad que no hay descanso, decíamos hace un momento, ¿no?
5: Sí, la agenda se mueve, la agenda es muy dinámica, muy exigente, pero estamos trabajando con mucho ímpetu, con todas las instituciones para seguir atendiendo y fortaleciendo la seguridad en el estado.
4: Y al final, bueno, ya se logró, ya está aquí para platicarnos. Y bueno, yo quiero empezar la plática con el asunto de la videovigilancia, porque me parece que hoy la seguridad pública o la seguridad ciudadana está muy de la mano de la cantidad de cámaras y el buen uso de ellas. Y tenemos entendido, de acuerdo a lo que se platicó en el cuarto informe de gobierno de la gobernadora Mara Lezama, que se va a seguir alimentando e incrementando este uso de tecnología.
5: Sí, claro, Arturo. La tecnología actualmente ayuda mucho a la seguridad. La verdad es que se requiere fortalecer las tecnologías de la información y comunicaciones aplicadas a la seguridad en cada uno de los temas de seguridad en los estados, en los municipios, para que con estas herramientas pues podamos tener nosotros información actual que nos permita reaccionar de manera más inmediata, prevenir también, y también ayudan mucho a la investigación. Yo creo que las cámaras y la tecnología que se tienen en los centros de mando ha fortalecido muchísimo el trabajo de seguridad interinstitucional, y con esto se han ido avanzando en logros importantes. Y como bien lo dices, al inicio de la administración, desde los centros de mando se veían 1,808 cámaras, que es la que se monitoreaban. Actualmente se monitorean más de 10,500 cámaras. Esto es la suma de cámaras estatales que se duplicaron. Tenemos actualmente 3,808 cámaras que monitoreamos desde el centro de mando, que forman parte de la videovigilancia urbana. También tenemos cámaras en los paraderos de la zona hotelera de Cancún, tenemos cámaras en los parques de la capital y del municipio de Bacalar, tenemos cámaras en el puente Nichupté, y tenemos cámaras de los municipios que suman más de 1,700 cámaras entre todos los municipios, que también visualizamos y monitoreamos desde los C2 de los municipios y de los C5 del estado, porque compartimos, nos espejeamos las capacidades tecnológicas de videovigilancia. Y también tenemos sumadas más de 4,500 cámaras ciudadanas que se han unido al monitoreo desde el C5 con el programa Guardianes 911 Video Colaborativo.
4: Correcto. Este tema de las cámaras de los ciudadanos me parece muy importante, ¿no? Porque pues también ya es un número es sustancial. ¿Qué tipo de comercios son los que están uniendo? Estábamos escuchando también esta nueva ley que fue muy muy comentada y muy criticada, en el sentido de que para tener una licencia de funcionamiento un comercio tendría que tener una cámara de vigilancia conectada al C5. ¿Esto está siendo efectivo?
5: Esto lo han ido haciendo los municipios, han ido reformando sus reglamentos para que con las actualizaciones de las licencias de funcionamiento, sí se busca principalmente en bares, en restaurantes, en plazas comerciales, que son de alguna manera de concurrencia pública, para que puedan tener y conectar sus cámaras. La verdad es que la inversión en una cámara de de videovigilancia o las cámaras que pueden conectar es muy baja. Hay cámaras de $1,000, de $1,200, uh-huh. de $1,800. Obviamente las cámaras de videovigilancia urbana que se operan desde los centros de mando, que se busca que tengan más capacidad, son mucho más costosas.
4: Claro.
5: Sin embargo, una cámara de $1,200 conectada al C5 nos ayuda muchísimo. Y tenemos varias de estas, referí ahorita más de 4,500. La inversión es mínima, el beneficio es muchísimo. Esas 4,500 cámaras que vemos ahorita desde los centros de mando nos han servido muchísimo para prevenir, para abatir la delincuencia. Los mismos ciudadanos que tienen sus cámaras conectadas tienen un chat directo con el C5 que uh-huh. les permite, si ven algo raro ellos, inmediatamente nos lo reportan. Nosotros enfocamos su cámara y a partir de la visualización le damos seguimiento a lo que ellos nos hayan reportado y ha sido una interacción mucho más eficaz y mucho más eficiente.
4: ¿Cómo funciona el C5 en ese sentido? ¿Se graba lo de todas las cámaras? ¿Las 10,000 cámaras? ¿Se graba todo lo que está sucediendo en esas 10,000 cámaras?
5: Nosotros tenemos lo que se ve en las cámaras del Estado, que son 3,808, uh-huh. más 52, más 62 y 40 distribuidos en los parques. Todo eso se graban. Se graban y se reescriben en los servidores cada 30 días aproximadamente. Uh-huh. Entonces, cuando pasa algo relevante, obviamente eso se respalda en un servidor especial para uh-huh. poder darle el seguimiento jurídico que se requiera. Y las que vemos nosotros de los ciudadanos, dependiendo cómo los ciudadanos nos los quieran compartir. Hay algunas que se graban, hay algunas que visualizamos directamente. Las que visualizamos directamente y no grabamos, las graban ellos, pero ante una incidencia nos comparten también las grabaciones de estos de sus cámaras y nos permiten a nosotros avanzar muy rápido.
4: O sea, el monitoreo sí es en tiempo real, la grabación en algunos casos depende del usuario.
5: Depende del usuario, depende de los permisos que el propio usuario, el propio ciudadano nos haya concedido.
4: También vimos este programa de retirar de un poste de un poste de la CFE o de un poste de Telmex, o en fin, de la vía pública, cámaras de algunos ciudadanos que tenían para cuidar sus casas y demás. ¿Esto sigue? ¿Por qué se hizo este programa?
5: Bueno, la videovigilancia urbana es exclusiva del Estado, es una facultad del Estado. El ciudadano tiene derecho a tener cámaras en su domicilio y vigilar el frente de su domicilio, pero no puede estar monitoreando prácticamente a la ciudadanía que circula por la calle. Obviamente es obvio entender que la visualización de las cámaras pues va a ver lo que pasa frente a su domicilio, pero que de alguna manera pudiera tener un impacto directo hacia su domicilio. No puede un ciudadano poner una cámara en un poste, en un árbol, en un poste de teléfono, en un poste de CFE, porque es contra la norma, y por eso retiramos las cámaras. También porque luego este mismo método, este mismo esfuerzo es hecho por la delincuencia también, para monitorear el movimiento de las autoridades y de alguna manera también proteger sus propias actividades delictivas. Entonces, se trata de retirar las cámaras que no son regulares, que son irregulares, y para que realmente la vigilancia se lleve a cabo desde el Estado. El ciudadano, reitero, tiene el derecho de ver lo que pasa enfrente de su domicilio, y esas son las cámaras que nosotros pedimos que nos compartan también, porque sí nos ayuda.
4: Correcto. Ahora, ¿cómo va el proyecto a futuro? Digo, a partir de todo esto, falta un año todavía de gestión de la gobernadora Mara Lezama. ¿Hay proyecto para seguir creciendo en materia de cámaras o en otros proyectos de seguridad?
5: Sí, nuestra gobernadora nos ha instruido. De hecho, uno de los ejes principales de la estrategia del Estado es el fortalecimiento de la videovigilancia y de las tecnologías de la información aplicadas a la seguridad. En este esfuerzo es que se fortalecieron los C2 municipales que ya existían, uh-huh. y los que no existían se crearon. Los municipios tienen su propio sistema de vigilancia, lo comenté ahorita, que comparten con nosotros, pero es un esfuerzo que han hecho también ellos y que vamos avanzando de la mano. El gobierno, a través de los fondos federales también que se bajan, han fortalecido estos sistemas municipales y vamos de la mano. El compromiso también y la instrucción de nuestra gobernadora es que este año 2027 se siga fortaleciendo la videovigilancia. Nosotros seguimos haciendo el esfuerzo también con los ciudadanos para seguir sumando cámaras ciudadanas al Estado. Nosotros pretendemos sumar al menos 2,000 cámaras más durante lo que resta de la administración este año para poder cerrar en más de 12,500 cámaras.
4: ¿Cómo va la fuerza de la Policía Estatal? Porque yo todavía recuerdo hace dos administraciones, pues la Policía Estatal era pues así como como de adorno, porque no tenía, no pasaba de 300 efectivos o menos. La verdad es que era de adorno. Realmente la seguridad pública se hacía desde los municipios, ¿no? A partir de hace algunos años ha ido incrementando la fuerza, la policía estatal ha tenido más actividad y más acción. ¿Cómo va este balance?
5: Sí, pues desde el inicio de la administración este diagnóstico lo hizo nuestra gobernadora, lo que comentas, muy pocos policías estatales, un gran compromiso de seguridad, un reto en seguridad muy fuerte en el Estado, tenía que fortalecerse las capacidades del sistema de seguridad del Estado. Obviamente los municipios también tienen que hacer lo suyo, pero nuestra gobernadora tomó la decisión de incrementar el estado de fuerza sustantivamente. Entonces, a partir del 2023 se empezó a trabajar en modificar primero el servicio profesional de carrera para que también fuera aspiracional. Al inicio de la administración se hizo un esfuerzo de reclutamiento fuerte, uh-huh. Sin embargo, la demanda era muy poca porque las prestaciones que se ofrecían, el sueldo que se ofrecía era bajo. En el 2024, en enero del 2024, nos convertimos en la policía estatal mejor pagada del país. Se implementó el servicio profesional de carrera policial que le da certeza a los policías en su trabajo, que les permite también tener una perspectiva de crecimiento profesional. Y en este esquema es que empezamos a incrementar el reclutamiento. No es sencillo el reclutamiento en la policía. En promedio, 4 de cada aspirante solo se queda uno, es decir, para que nosotros incrementemos en un año 50 policías necesitamos reclutar a 2,000 aspirantes, entonces se vuelve un poco complejo, pero hemos avanzado, iniciamos la administración con 1,532 policías estatales, uh-huh. Actualmente tenemos más de 2,500, hemos crecido más del 60%, 54% hasta el corte de junio. Recientemente graduamos más policías. Antier nuestra gobernadora nos acompañó a una ceremonia de graduación.
4: Es correcto.
5: 244 policías graduados que suman al estado de fuerza y seguimos con el reclutamiento. Tenemos un compromiso con la federación de tener más de 2,750 policías al término de la administración. Sin duda la vamos a alcanzar. Y seguimos avanzando. La verdad es que el Estado crece todos los días y es necesario también que el sistema de seguridad crezca en la misma medida.
4: Correcto. Estos 2,000 elementos, 2,500 elementos, ¿cómo se distribuyen? ¿Están en Capital Chetumal está la mayoría? ¿Están en un cuartel allá y van a eventos específicos en los municipios? ¿O hay presencia ya municipal o en diferentes lugares del Estado, presencia ya permanente?
5: Sí. Bueno, generalmente al inicio de la administración teníamos nosotros una fuerza considerable en Chetumal y una fuerza considerable en Cancún. Con el cambio de administración y con el fortalecimiento del estado de fuerza que hemos tenido, pues se tiene fuerza permanente en Felipe Carrillo Puerto, en Tulum, en Playa del Carmen, en Cozumel, en Lázaro Cárdenas, en Isla Mujeres, y los otros municipios atienden de manera regular. Tenemos ya también un destacamentos o bases de operaciones interinstitucionales en las zonas rurales, donde antes se tenía muy poca presencia por parte de las autoridades. Ahí estamos juntos en la misma instalación con la Marina, con la Defensa, con la Guardia Nacional y con la Policía Municipal. Hacemos fuerzas interinstitucionales, cooperan una zona. Tenemos 10 de estas distribuidas en el Estado. Tenemos en Limones, en El Gallito, en Reforma, en Mullil, en Tepich, en Siuché, del municipio de José María Morelos, en Holbosch, en San Francisco, en La Unión, del municipio de Otompe Blanco. Estas 10 bases nos permiten tener un control territorial en las zonas rurales, donde antes no se tenía muy poca presencia de las instituciones de seguridad, pero lo hacemos de la mano de las fuerzas federales.
4: Correcto. Ahora, también otra figura que recientemente se instauró fue el tema de la policía de investigación. Esto obviamente le da al propio Estado la facultad de investigar porque la fiscalía, pues es la fiscalía que investiga, la fiscalía es independiente, ¿no? Entonces, sí. Es autónoma. Entonces, el Estado no tenía una fuerza de investigación que ahora tiene la Secretaría de Seguridad Ciudadana. ¿Cómo ha ido evolucionando esta policía de investigación?
5: Sí, se crea al inicio de la administración, se crea primero a partir de la nueva ley de seguridad ciudadana, ahí uh-huh. Se le da la figura legal a esta policía de investigación y la creamos nosotros, empezamos a capacitarla, hemos recibido capacitación de la Fiscalía General del Estado, también uh-huh. De la Fiscalía General de la República, en nuestra propia Universidad de Ciencias y Disciplinas de la Seguridad de Quintana Roo, Recientemente hemos tenido incluso programas también de capacitación con México SOS, que ha venido a fortalecer también la capacitación de estos elementos. Y actualmente dentro de esta misma policía de investigación tenemos nosotros dos grupos especiales, el grupo Orión, que está especializado en investigación, en apoyar las investigaciones de la Fiscalía para prevenir o para combatir también los delitos patrimoniales, y de manera particular el grupo Centurión, que es un grupo especializado que creamos de la mano con la Fiscalía y también con un grupo de empresarios que se unieron también al mismo esfuerzo para combatir el delito de extorsión en el Estado. Este último es un ejemplo a nivel nacional de cómo se puede trabajar de manera interinstitucional, también trabajando de la mano con los empresarios, porque es importante en el delito de extorsión la confianza ciudadana para la denuncia. Y lo hemos logrado a través de este modelo del grupo Centurión, que trabaja de la mano, como mencioné, de la Fiscalía Especializada en Secuestro y Extorsión.
4: O sea, este programa es para tratar de combatir la extorsión y es de seguridad pública, de la seguridad ciudadana.
5: Es un esfuerzo del Estado, porque ahí trabajamos, interactuamos directamente, correcto, con los ciudadanos, pero también todos los casos de extorsión lo trabajamos de la mano con la Fiscalía Especializada en el Combate a la Extorsión del Estado.
4: Correcto. Ahora, ¿será este de la extorsión el mayor reto que se tiene enfrente para que no se cierren tantos negocios, para que puedan seguir operando de manera tranquila?
5: Hemos ido avanzando significativamente en el combate a la extorsión. A partir de que creamos en el 2024, mayo del 2024, creamos el Grupo Centurión, en este modelo que te platicaba. Empezamos nosotros por ganarnos la confianza del ciudadano, fortalecer la confianza de los comerciantes, de los empresarios que estaban sufriendo la extorsión. Hemos, creo que, eliminado la extorsión en las playas. Lo digo porque tenemos reuniones periódicas con los grupos de empresarios náuticos. Hemos eliminado también la extorsión en las zonas restauranteras, en los hoteles. Y cada 15 días tenemos reuniones en la Fiscalía con los empresarios, el Grupo Centurión de la Secretaría, la Fiscal Especializada en el Combate a la Extorsión, y revisamos los casos que pudieran existir. Y le damos seguimiento también judicial a estos casos para ver que al final terminen también con una sanción, con una sentencia a los delincuentes por este delito, que van de 12 años para arriba.
4: Que uno de los cambios a la ley importante fue que ya se puede seguir de oficio este delito, ¿no?
5: Es correcto.
4: Es un cambio importante a la ley.
5: Y aparte, en todo el proceso se protege la identidad de la víctima.
4: Correcto. Muy bien. Ahora, hace unos momentos estábamos pasando una nota aquí que en el sentido del proyecto de la cárcel federal, ¿no? Para que la federación invierta en una cárcel nueva, porque particularmente la cárcel de Cancún, la de Playa del Carmen, pues están saturadísimas, ¿no?
5: Sí, claro. Sigue el proceso. Se ha hecho una gestión importante por nuestra gobernadora para tener el apoyo federal. Va avanzando, a veces no en la inmediatez que quisiéramos, pero está el proyecto vigente, están esperándose los recursos federales para poder iniciar. Es una inversión muy grande, de más de 2.500 millones de pesos, entonces sí se requiere el apoyo federal para un esfuerzo de este tamaño, pero al mismo tiempo nosotros hemos estado trabajando por instrucciones de nuestra gobernadora en ir creciendo la capacidad instalada de nuestros centros penitenciarios. A junio nosotros teníamos alrededor de 500 nuevos espacios en nuestras instalaciones. Actualmente estamos concluyendo, vamos a tener a fines de este mes ya más de 710 espacios más que el año pasado. Eso nos permite a nosotros ir amortiguando la sobrepoblación que se va teniendo, porque también vale decir que en este trabajo interinstitucional la puerta giratoria se ha ido cerrando como tal, y entonces los delincuentes son vinculados a proceso, siguen el proceso, son sentenciados. Entonces esto incrementa también obviamente la población penitenciaria, pero se está haciendo el esfuerzo en ese sentido. Hemos dignificado las cárceles también, porque es necesario hacerlo para poder fortalecer también los programas de reinserción social y la eficacia de estos programas, para que cuando salgan los que delinquieron en algún momento no vuelvan a ser una amenaza o un daño para la sociedad.
4: Correcto. Uno de los casos importantes en la cárcel de Cancún de hace algunos años, no es reciente, pero ahí estaba también la cárcel, era la cárcel municipal, entonces ahí se sancionaban también los delitos administrativos. Afortunadamente se separó, ¿no?, el tema del famoso Torito, ¿no?, el centro de retención municipal, que, bueno, pues hoy está separado. Y justo antes de entrar al aire estábamos platicando de un proyecto también para fortalecer este tema de las sanciones administrativas.
5: Sí, tradicionalmente quien comete una falta administrativa o ante un conflicto comunitario, la policía presentaba a las personas ante el juez tenía dos opciones, o multa o arresto. Actualmente hemos trabajado ya desde el año pasado con los municipios del estado, el año pasado con los primeros seis, los del norte, y este año sumamos a los otros cinco. Estamos actualmente trabajando con los 11 municipios para transformar la justicia cívica en el estado a un modelo que se ha impulsado desde la federación, desde la administración anterior, que es el modelo homologado de justicia cívica, en el que los jueces, realmente todo el sistema cambia, el policía se capacita para poder atender y resolver conflictos comunitarios in situ, para que los que él pueda resolver en el momento, no se trata de llegar y como lo hacía el policía, esposar ambas partes y llevárselo, sino llegar, conocer el conflicto y ver si a través de la capacitación que el policía tiene y sus herramientas, pueda él atender y resolver ese conflicto. Si no le da la capacidad técnica, entonces lo lleva ante el juez, a las personas involucradas.
4: O la disposición también de los involucrados, porque de repente hay gente que no avanza, pero es. Nada, ¿no?
5: Entonces se lleva ante el juez y el juez ya tiene otras herramientas. De entrada hay una evaluación psicosocial de los involucrados para ver si lo que origina el conflicto es falta de habilidades sociales, si hay algunos problemas psicológicos, si hay problemas de adicciones. Y entonces a partir de esto, cuando el juez determina una acción para los responsables, tiene dentro de sus atribuciones también la canalización a terapias, el trabajo a favor de la comunidad, y ya se tiene como último recurso el arresto o la multa.
4: O la multa. Muy bien, esto es un proceso, ¿verdad? Viene una modificación a la ley para poder ejecutar este tipo de procesos.
5: Sí, se trabajó en una ley estatal de justicia cívica para que esto pueda tener fuerza en todo el estado, en los 11 municipios. Ahorita se han ido reformando los reglamentos municipales, se han fortalecido los reglamentos municipales de justicia cívica, pero para darle una trascendencia a este esfuerzo que está haciendo desde el estado y con los municipios, se trabajó en una ley que está actualmente en revisión. Esperemos que en lo que queda de este año y en este periodo legislativo pueda aprobarse, porque es parte de lo que le va a dar la fortaleza y continuidad a este nuevo modelo.
4: Muy bien, secretario. Pues yo le agradezco su visita. Digo, podemos seguir hablando aquí de seguridad todo el día, pero creo que es importante estos temas que hemos tocado y desde luego, bueno, pues vamos a seguir pendientes. No sé si se nos quedó por ahí algo que usted quiera comunicar a la ciudadanía.
5: Pues como dices, Arturo, hay muchos temas que platicar. Hay un gran trabajo que se ha hecho en la administración de nuestra gobernadora Mara Lezama. Hay una inversión importante y un esfuerzo importante, serio. Todos los días nos reunimos con nuestra gobernadora para revisar el tema de seguridad en el estado, ver cómo va la estrategia, qué es lo que hace falta fortalecer. Obviamente la incidencia del último día, cómo ayudar a fortalecer las acciones de prevención. Ella encabeza la mesa de seguridad, de la mesa de paz todos los días, ahí estamos todas las fuerzas que participamos en la seguridad, y esto es lo que ha traído importantes reducciones en la incidencia delictiva. Somos el tercer estado con mayor reducción en delitos de homicidio doloso, también hemos reducido significativamente los delitos patrimoniales, hablamos también ahorita del delito de extorsión, que también se ha reducido en el último año, a pesar de que se ha incentivado la denuncia, el número de delitos reportados ha ido a la baja, y bueno, seguimos trabajando. Lo que nosotros siempre le pedimos a la ciudadanía es, en este esquema de seguridad ciudadana, confíen en las instituciones de seguridad. Nosotros hemos fortalecido también el trabajo de la policía, no solo con más elementos, también con más capacitación y con más sensibilidad. Estamos actualmente trabajando, certificándonos en ética para la seguridad y la justicia. Somos la primera institución, la Secretaría de Seguridad Ciudadana, la primera institución en el país en certificarse en ética, para también fortalecer la cultura institucional y que cada vez nuestra policía en Quintana Roo sea más cercana a la gente, más sensible de la labor importante que realiza.
4: Por acá nos comentan y preguntan qué está haciendo con el 911, con el 911, que luego hay llamadas de emergencia que no llegan. ¿Está el gobierno del estado en el C5 atendiendo estas llamadas de emergencia?
5: Sí, las llamadas de emergencia en el 911 se operan desde los centros del estado, de los C5 del estado, en tres lugares se reciben. Aquí en Cancún opera para los municipios del norte, en Cozumel para Cozumel y en Chetumal para los municipios del sur. Hemos ido fortaleciendo también con el número de elementos, seguimos fortaleciendo los espacios. Hay un número de operadores por el número de llamadas, es un estándar internacional. Nosotros estamos superamos ese estándar por mucho, sin embargo, sí es importante siempre tener un mayor número de operadores para poder garantizar siempre la comunicación. Y a veces pasa, Arturo, sí, quiero comentarlo, a veces pasa que un incidente relevante, un accidente, por ejemplo, entran 10 llamadas por el mismo, exacto, accidente, y obviamente se ocupan 10 líneas en ese momento porque los números son diferentes, el sistema enlaza las llamadas con diferentes operadores y en ese momento hay 10 operadores ocupados, atendiendo el mismo, uh-huh, incidente. El 11 probablemente entra y tiene que esperar a que se desocupe una de las líneas para que pueda contestar.
4: Por ejemplo, el nivel de atención de que ustedes hacen ese reporte a que acudan los servicios de emergencia, hay, en este caso particular hablan de lo que tardan en llegar a un punto, sí, por un evento, digamos, un pleito en una casa o en un barrio, llaman al 911 y se tardan media hora en llegar y pues ya no hay nadie, ¿no?
5: Sí, pues hemos buscado en este esfuerzo que te comentaba interinstitucional, hemos buscado fortalecer el despliegue porque es importante también tener en claro que si se reporta un incidente médico, se conoce de inmediato, se despacha al Centro Regulador de Urgencias Médicas y este tiene un número de ambulancias disponibles. Dependiendo de si algunas están ocupadas, dónde están, pues siempre se despacha la más cercana. El tiempo de traslado puede ser de 2-3 minutos o puede ser de 10-15 minutos, dependiendo de la distancia en la, claro, que está la ambulancia más cercana que tenga las posibilidades de atender el incidente con las características que se informa. Lo mismo pasa en seguridad. Hay ocasiones donde se reporta un incidente, que tú lo, uh-huh, referiste ahorita, una discusión en un domicilio, pero si tenemos por otro lado una persona lesionada, si tenemos una persona infartada, entonces la atención se va haciendo de acuerdo a cómo van entrando las llamadas, pero también se van priorizando de acuerdo con el nivel de riesgos que se aprecia en cada uno de los reportes.
4: Muy bien. Perfecto. Secretario, muchas gracias por estar aquí. El contraalmirante Julio César Gómez Torres, secretario de Ciudad Ciudadana del Estado de Quintana Roo. Muy amable por venir y por platicar con nosotros de este tema.
5: Muchas gracias a ti por recibirnos, Arturo.
4: Vamos a mensajes, 8:09. Volvemos.
3: Hacemos una breve pausa y volvemos con más información en Buenos Días con Arturo Medina.
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3: Las 8 con 10 minutos.
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0: Muy bien, estamos de regreso con ustedes. Gracias, gracias por estar con nosotros. Y vamos a continuar con información de nuestros compañeros reporteros. Le platico que la juventud en el servicio público no debe verse como un defecto, sino como una virtud. Este es un tema que se trató en la plática que tuvo el recién nombrado coordinador en Quintana Roo del movimiento de la 4T, Eugenio Segura, porque bueno, pues le están cuestionando que pues, va a ser el candidato a gobernador por parte de Morena el próximo año, y pues tiene 32 años. Entonces, bueno, ese fue tema, y algunos otros en esta conferencia de prensa con los medios locales allá en Chetumal. Eugenio Pacheco.
1: El recién nombrado coordinador de la defensa de la transformación en Quintana Roo, Eugenio Gino Segura Vázquez, afirmó que la juventud en el servicio público debe asumirse como una virtud y no como un defecto, al señalar que aporta nuevas ideas y la energía necesaria para trabajar a paso firme por la entidad. Segura Vázquez señaló que la única forma de retirar los estigmas de inexperiencia o corrupción de gobiernos jóvenes anteriores es demostrando resultados mediante un desempeño público honesto, transparente y responsable. En materia de política interna y rumbo a los próximos procesos electorales, precisó que no habrá reparto de candidaturas por cuotas o grupos, y aclaró que la asignación de posiciones para las alcaldías y las diputaciones locales y federales se definirá exclusivamente desde el pueblo mediante el método de encuestas que determine la dirigencia de su partido.
2: Lo he dicho, la juventud no es un defecto, es una virtud. El ser joven te permite tener nuevas ideas, energía para trabajar 24/7, como dice nuestra gobernadora. Y tenemos jóvenes en distintos espacios de liderazgo, de toma de decisiones, y es nuestra responsabilidad tener, pues, tomar con responsabilidad, valga la redundancia, los encargos para poder abrir las puertas a más jóvenes. Porque si nosotras y nosotros como jóvenes no actuamos de esa manera, al contrario, lo que hacemos o lo que haríamos es cerrarle las puertas a más jóvenes que quieran participar en la política. Y hoy en Morena no se reparten puestos, y menos de elección popular. Cada uno de los encargos de elección popular, en este caso, si hablamos del siguiente año, en Quintana Roo tendremos los 15 distritos locales, tendremos por supuesto los 4 distritos federales, tendremos los 11 municipales y también la gobernatura. Cada una y cada uno de los participantes, tanto hombres como mujeres en esos espacios, irán en cada proceso o cada etapa a una encuesta.
1: Segura Vázquez adelantó que iniciará recorridos por los 11 municipios del estado para sostener reuniones de unidad con quienes compitieron por la coordinación, encabezar asambleas informativas y realizar caminatas casa por casa para difundir las obras e inversión social en Quintana Roo de parte de los gobiernos de Claudia Sheinbaum y de la gobernadora Mara Lezama, aclarando que se trata de tareas de difusión y no de actos de promoción electoral.
2: Personalmente platiqué con cada una y cada uno de los aspirantes a la coordinación, platiqué con Rafael, platiqué con Maribel, platiqué con Ana Patti, platiqué con Alexa, y ya quedamos de vernos en los próximos días para poder platicar de este proceso y, pues bueno, fomentar esta unidad desde el ejemplo, porque a veces lo que pasa es que tenemos equipos que pues son de repente pasionales, se apasionan, y por eso es tan importante que nosotros como liderazgo seamos quienes pongamos el ejemplo y fomentemos esa unidad. En mí van a contar al 100%, lo dejo muy claro, tanto el movimiento, los consejeros, consejeras, fundadoras, fundadores, militantes y simpatizantes, para fomentar esa unidad, consolidar la unidad en Quintana Roo y con eso poder seguir avanzando.
1: Para Buenos Días, Eugenio Pacheco.
0: Gracias, gracias a los ciudadanos que nos han compartido imágenes de un incendio de una camioneta van ahí en Avenida Cancún, casi llegando a Avenida La Luna, casi en la esquina con Avenida La Luna. Estaba estacionada aparentemente, o alcanzó a estacionarse después de que empezó a quemarse. El caso es que, pues, ahí se quemó por completo. Hay fotografías, gracias a los ciudadanos que nos enviaron fotos y video, gracias a Miguel Canseco, gracias a David Asensio. Terminó por quemarse por completo esta van, una Voyager, aparentemente taxi, tiene su raya verde ahí, creo que es taxi. Repito, hay fotos, hay video, lo tenemos ahí en el chat. Luego viene la participación ahí de, no sé si bomberos o alguien que, sí, ya llegó bomberos, ya vemos que lo están apagando, tenemos ahí la fotografía también de los bomberos trabajando, afortunadamente ya se controló, y también ya tenemos la foto, tenemos todo el proceso, porque ya tenemos la foto de la camioneta ya totalmente apagada, pero eso sí, totalmente calcinada. Así que bueno, pues pérdida total de este vehículo. Y obviamente, pues con el consabido tráfico que se generó, ¿no? Bueno, y hablando del tema de Eugenio Segura, la gobernadora Mara Lezama habló del tema, habló de la decisión de su partido de nombrar coordinador del movimiento de la 4T a Eugenio Segura aquí en Quintana Roo. Eugenio Pacheco otra vez.
1: La gobernadora Mara Lezama Espinosa respaldó la designación de Eugenio Gino Segura Vázquez como coordinador estatal de la defensa de la transformación en Quintana Roo. Esto tras el proceso interno de Morena. La mandataria estatal afirmó que el resultado responde a la decisión del pueblo y refrendó el compromiso de continuar trabajando en equipo para dar seguimiento a la transformación del estado y del país al lado de la presidenta Claudia Sheinbaum Pardo.
3: Pues sí, nos da muchísimo gusto, primero este proceso en donde el pueblo decide, eligen a un amigo y aliado del pueblo, a Eugenio Gino Segura, ese trabajo, compromiso, valores, y estoy convencida que vamos a seguir trabajando todos los días en este movimiento para que siga creciendo, para que continúe en esta transformación profunda, no nada más de Quintana Roo, sino de todo nuestro país, al lado de nuestra queridísima presidenta, la doctora Claudia Sheinbaum Pardo, que es un referente a nivel nacional. Y bueno, como siempre, hablar de unidad, trabajo en equipo. Siempre, yo creo en la unidad, siempre, siempre, la unidad. Nadie puede solo y nadie puede solo.
1: La gobernadora hizo un llamado a los integrantes del movimiento a mantener la unidad y el trabajo coordinado tras el cierre de este proceso de definición partidista, según dijo, para continuar atendiendo al pueblo desde el segundo piso de la Cuarta Transformación. Para Buenos Días, Eugenio Pacheco.
4: Hacemos una breve pausa y volvemos con más información en Buenos Días con Arturo Medina.
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6: Las 8 con 22 minutos.
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14: Muy bien, pues estamos muy contentos de recibir aquí en cabina.
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0: Bueno, yo muy contento de recibir aquí en cabina a la rectora de la Universidad Anáhuac Cancún, la doctora Joanny Rodríguez. Bienvenida, rectora. Gracias por estar aquí y por visitarnos.
15: Al contrario, Arturo, gracias por la invitación y saludo con mucho cariño a tu audiencia en esta mañana.
0: Bueno, hemos hablado de diferentes temas, de diferentes carreras aquí en este espacio de la Universidad de Anáhuac Cancún y hemos hablado también del Open House. Este me pareció muy interesante, además el nombre suena también muy interesante. Platíquenos, por favor, rectora, ¿cómo nace la idea? ¿Por qué decidieron crear este Open House? Porque finalmente, y a veces no necesariamente es para los aspirantes a las carreras universitarias, sino también para los papás, ¿no?
15: Sí, fíjate que realmente conceptualizamos esta idea porque nos hemos dado cuenta que cada vez más la decisión de la carrera no es solamente de quien estudia, se vuelve un proyecto de la familia. Uh-huh. Y los papás se involucran porque se están generando carreras muy nuevas, ya no las tradicionales, y cuando el chico llega y les cuenta, no tiene idea de lo que les está hablando. Exacto. Dicen, ¿cómo? O sea, ¿cómo que vas a ser ingeniero en ciberseguridad y vas a tener trabajo y cómo?
0: Exacto.
15: Entonces nos dimos cuenta que había que invitar a los papás para que ellos también vivieran en experiencia propia las nuevas vocaciones que el futuro está trayendo.
0: Y es que finalmente ahora una carrera universitaria, así como se está planteando esta nueva era, terminan por ser especialistas en ciertos temas, ¿no? Porque hay un tronco común para ciertas carreras y de pronto en los últimos semestres viene la especialización, ¿no?
15: Así es. Y también fíjate que algo que hemos observado es que hay que ser como un poco más flexibles en este sentido, ¿no? Y por eso mucho lo que ahora enfocamos con estos jóvenes no es una vocación cerrada. Por ejemplo, lanzamos ahora la primera generación de la licenciatura en liderazgo y gestión internacional. Y les estamos enseñando las habilidades más importantes, pero todavía no decimos en dónde van a acabar desarrollándolas. Okay. Entonces van a saber negociar, dirigir equipos, casi como si fuera un MBA a nivel de licenciatura. Uh-huh. Pero tal vez en 3 años ellos van a decir, sí, pero me gustaría aplicarlo en tal industria, ¿no? En la industria del entretenimiento, en la industria del turismo, en las empresas, en la administración, en las finanzas, porque está evolucionando tan rápidamente el mundo que también necesitamos dejar abierta esa posibilidad, simple y sencillamente con la existencia de la inteligencia artificial, como es el espacio en el que ellos van a emplearse en 4 o 5 años.
0: Correcto. Y, por ejemplo, las familias que asistan al Open House, los padres de familia que vayan con sus hijos y demás, ¿qué van a encontrar?
15: Fíjate que de entrada les vamos a compartir una conferencia sobre neurotalento, que es el nuevo esquema para elegir la vocación, es decir, cuál es tu preferencia natural que te lleva a una vocación. Y con base en eso van a poder acercarse y conocer toda la universidad viviendo los talleres vocacionales de las más de 40 carreras que tenemos. Y de ahí, ¿no?, vamos a regresar y vamos a tener espacios no nada más de andar conociendo el campus, sino de poder platicar directamente con los directores de cada carrera.
0: Muy bien, esto también resulta muy interesante. Desde luego, el tema de la vocación de la Universidad de Anáhuac en el tema internacional me parece que también puede ser algo que influya en una decisión. ¿Cómo se refleja esta experiencia en el estudiante o en los padres de familia cuando se enteran de esta vocación internacional?
15: Sí, fíjate que tenemos el gran privilegio de estar de entrada pues en un estado que atrae muchísimo, ¿no? Y nuestro país también. Eso genera que de manera natural volteen a ver a la Universidad de Anáhuac. Tenemos hoy en día estudiantes de más de 40 países. Entonces se vuelve ya de entrada un contexto multicultural solo por la convivencia. Y adicional a ello, lo que se puede gestar dentro de un salón de clases en donde estás sentado con un chavo que viene de la India, con uno que viene de la República Dominicana, con un canadiense. Entonces, esto vuelve mucho más completa la experiencia universitaria. Entonces, realmente tiene una vocación internacional, ya está denominada como universidad internacional, además de los más de 100 convenios que tenemos con universidades de muchos países. Entonces, los jóvenes pueden verdaderamente experimentar un cambio y una forma global de ver su licenciatura.
0: Sí, porque es internacional por la cantidad de alumnos extranjeros que estudian en la universidad, por los convenios que tienen con otras universidades, porque ya también tienen carreras solamente en inglés.
15: Así es.
0: Bilingües, bueno, más bien
15: 100%
0: en inglés. Y además las dobles titulaciones, hay varias carreras
15: dobles titulaciones, ¿no? Cada vez más. Y realmente también ahora se han metido las microcertificaciones, que también es una manera en donde te puede microcertificar el especialista que se encuentra en otro país, ¿no? Que nos pasa mucho en las carreras creativas hoy en día. Entonces, se vuelve un perfil muy completo cuando ellos se egresan. Y eso hace que en un proceso de contratación, pues tu currículum quede mucho más arriba, ¿no? Cuando saben que has tenido experiencias internacionales con otros países o que te han enseñado docentes de otras nacionalidades.
0: Ahora, este open house es para los padres, pero también para los chavos, ¿no?
15: Por supuesto.
0: La idea es que vayan juntos, ¿no?
15: La idea es que vayan juntos, incluso toda la familia, Arturo. Fíjate que hasta tenemos un Kids Club porque queremos que ahí puedan dejar a sus hijos chiquitos.
0: Que vayan los hermanitos.
15: Van a tener también muchas actividades para que la familia el sábado, que está con menos presión, que no es día laboral para algunos, pueda ir completo y disfrutar la Anáhuac, ¿no? Entonces, papás, hijos y sobre todo, pues que el preuniversitario se sienta muy respaldado por su familia.
0: La parte económica también resulta importante. Quizá haya temas por resolver como becas o financiamientos.
15: Sí, ahí vamos a tener un equipo muy amplio de asesores preuniversitarios que tienen simuladores financieros que les permiten saber de cuánto es la inversión de una carrera universitaria y con base en sus antecedentes académicos poder acceder a becas. Y estamos haciendo este open house, te voy a decir algo, muy tempranamente, porque tiene muy poco que empezó el ciclo escolar.
0: Sí.
15: Porque mientras más temprano se acercan, nosotros podemos ofrecer porcentajes de beca más alto. Si ya vas a un mes de empezar las clases, pues ya casi no tenemos becas para repartir, ¿verdad? Entonces te toca chiquito. De ahí que ahorita les digamos, aprovechen porque, como siempre, ¿no? Los que llegan primero les va mejor.
0: Correcto, correcto. Ahora, el Open House ya viene, es este próximo sábado, ¿no?
15: Así es. Este sábado 19 de septiembre empieza el registro 8:30 a.m. Estamos pensando que cerremos el día con el simulacro, a la que suene, alrededor de 1:30. Entonces es dedicar esa mañana.
0: Es el Día Nacional de Protección Civil.
15: Es el Día Nacional de Protección Civil. Pero bueno, ahí vamos a esperar a las familias. No hay problema, ya hay estacionamiento de sobra. Estamos preparados para recibirles este sábado 8:30 en las instalaciones de la Universidad de Anáhuac Cancún.
0: ¿Qué tienen que hacer para acudir? ¿Simplemente se tienen que inscribir antes?
15: Tienen que meterse a la página de la universidad, ¿no? A www.anahuaccancun.com.mx, y ahí es muy fácil. En el primer banner está anunciado el Open House, le dan clic e ingresan al espacio de registro.
0: Correcto, muy bien, pues ahí está para que no se la pierdan. Digamos que no van a perder absolutamente nada.
15: Nada.
0: O sea, al contrario, van a ganar, van a aprender, van a conocer y ya luego tendrán la oportunidad de tomar las decisiones, ¿no?
15: Fíjate que no se tienen que esperar a que sea el chico que está en el último grado de prepa, pueden ir desde primero de prepa, segundo, tercero.
0: Muy bien. Rectora, muchísimas gracias por visitarnos, gracias por estar aquí, por compartir con nosotros esta oportunidad que tienen las familias de que están con hijos en el último año de prepa para que conozcan la Universidad de Anáhuac Cancún y que pues vean las posibilidades que hay y la variedad de carreras y la internacionalización, además de las instalaciones, ¿no? Que cada vez están más modernas.
15: Preciosas. Van a conocer cosas hermosas. Gracias, Arturo, a ti por la invitación, a toda tu audiencia. Muchas gracias.
0: Gracias. Gracias a la rectora de la Universidad de Anáhuac Cancún, la doctora Joanny Rodríguez. Y bueno, vamos con más información, si me permite. Aquí en Benito Juárez se habla del presupuesto participativo que cada año está teniendo propuestas y más proyectos. Fernanda Duque nos habla del presupuesto que pudiera tener para el próximo año.
16: para el 2027 el monto del presupuesto participativo en el municipio de Benito Juárez pasará de 60 millones a 100 millones de pesos, lo que representa un incremento de 40 millones en la bolsa de recursos destinados a obras y proyectos impulsados directamente por la población. Ana Patti Peralta de la Peña, presidenta municipal, indicó que este sería un monto histórico para el programa, que comenzó con una cartera de 15 millones de pesos.
17: Es parte de una de las políticas públicas donde justamente unimos, ¿no?, lo que quiere la ciudadanía con los proyectos de gobierno. Van a ser 100 millones de pesos para el próximo año, va a ser histórico. Entonces esto es algo que podremos invertir en más zonas de la ciudad, pero sobre todo que los cancunenses decidan a qué tipo de proyecto.
16: La alcaldesa resaltó que esto refleja el fortalecimiento de un instrumento democrático fundamental, el cual busca unir de forma directa a los requerimientos de la ciudadanía con los proyectos del gobierno municipal. Con la finalidad de abarcar una mayor extensión territorial y beneficiar a un número superior de familias, el ayuntamiento prevé ampliar el número de sectores atendidos en la ciudad.
17: Se van a ampliar las zonas de la ciudad, se amplían, si no mal recuerdo, a 10 zonas, actualmente son 7, para que podamos también abarcar, más bien que no compitan tantas colonias dentro de una misma zona, ¿no?, para que puedan haber más proyectos.
16: Al respecto de las iniciativas que se estarán revisando tras su licencia al cargo, anticipó que se creará una nueva dependencia para poder gestionar la micromovilidad, que contempla aquellas formas en que la ciudadanía se mueve fuera del transporte público y que ahora está en manos del Instituto de Movilidad de Quintana Roo. Para Buenos Días, informó Fernanda Duque.
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0: Muy bien, pues llegó la hora de conocer cómo estará el tiempo en las próximas horas y para eso saludo a Ángel Aldair Felipe. Ángel, ¿cómo estás?
22: Hola, ¿qué tal, mi estimado Arturo? Muy buenos días, los saludo con mucho gusto en esta mañana de jueves para compartirles que en las próximas horas va a continuar el ambiente caluroso en gran parte del estado de Quintana Roo. Sin embargo, pues en estos momentos observamos el desarrollo de nubosidad en buena parte de la franja costera quintanarroense debido al ingreso de humedad proveniente del Mar Caribe, que interactúa con una circulación ciclónica en altura. A pesar de estos nublados, es muy importante mencionar que de momento no esperamos la formación de tormentas importantes, así que de entrada los valores de temperatura máxima para esta tarde serán de 32 a 34 grados Celsius en Cancún, en Playa del Carmen, Tulum y también en la capital Chetumal. Además, en Carrillo Puerto otra vez esperamos valores máximos térmicos de hasta 35 grados Celsius y de 37 a 38 grados Celsius en la comunidad de Tiosuco y también en José María Morelos. Los vientos durante este día serán de componente noreste con intensidades de 10 a 20 kilómetros por hora y sin descartar algunas rachas vespertinas superiores a los 35 kilómetros por hora. Y para el amanecer de mañana jueves estamos pronosticando temperaturas mínimas a nivel estatal entre los 24 y los 27 grados Celsius.
0: Muy bien, bueno, pues entonces calorcito, sigue el calor y todavía poca lluvia, ¿verdad?
22: Sí, al menos para hoy y mañana sí estamos esperando que todavía las precipitaciones pues sean realmente escasas. No sé si por ahí se han dado cuenta de que en las tardes, en las noches relampaguea, quizás por ahí en algunas

0: sumamente débiles, lo que va a propiciar que los desarrollos tormentosos no se vayan hacia Yucatán, sino que más bien se queden muy cerca de la costa de Quintana Roo. Así que pues de entrada estamos esperando que para el sábado sí pudiera llover con un poquito más de intensidad, por ejemplo en zonas como Cancún.
1: Correcto. Muy bien, pues ya estaremos esperando entonces por ahí del fin de semana. Ahora no descartamos alguna llovizna ligera por ahí, ¿verdad? Eso también hay que apuntarlo, ¿no?
0: Sí, es correcto, y sobre todo sería durante el atardecer, en la noche y durante la madrugada, por ejemplo, de este viernes y también durante la madrugada del sábado. Así que pues es de momento lo que tendríamos.
1: Perfecto. Pues muchas gracias.
0: Por supuesto, nos mantenemos al pendiente. Saludos y buen jueves para todos.
1: Muy bien, bueno, pues ahí está el tema. Gracias a Ángel Aldair Felipe desde el Centro Hidrometeorológico Regional. Y bueno, vamos con información. Cancún va a contar con el centro de acopio y trazabilidad para el reciclaje total del vidrio. Este centro de acopio, pues la verdad me llama la atención, porque nosotros hemos separado vidrio, por lo menos en mi casa, hemos separado vidrio por años. Lo hemos llevado al reciclatón o con algunas otras personas que se interesan en el tema del vidrio. Pero resulta que era muy caro reciclarlo. Esto pudiera ayudar a que pues sea mucho más viable y que le saquemos mejor provecho.
2: Organizaciones estiman que en Cancún se generan diariamente 300 toneladas de residuos de vidrio entre el sector gastronómico, las cadenas hoteleras y la ciudadanía, de las cuales se recicla menos del 12% debido a barreras logísticas y al alto costo de flete hacia las fundiduras del país. Con el objetivo de impulsar la sustentabilidad urbana, próximamente abrirá el primer centro de acopio diseñado para gestionar la trazabilidad integral y el reciclaje total de este material, indicó Alejandra Corona, fundadora y directora de Pepe Nice.
3: Un vidrio que tiene como toda una estrategia para poder hacer alianzas con diferentes organizaciones para poder trasladar este vidrio. A diferencia de otros materiales que se reciclan, el vidrio es el único que no se paga. Entonces, al no pagarse el vidrio, pues no es rentable para los chatarreros, para los pepenadores, para las recicladoras pequeñas y por eso no lo reciben.
2: La entrevista explicó que recientemente se concretó un convenio con la Cámara Nacional de la Industria de Restaurantes y Alimentos Condimentados, CANIRAC, en Cancún, para que los residuos de vidrio de los restaurantes, bares y cafeterías afiliados se canalicen hacia este nuevo espacio, garantizando su correcto manejo ambiental y evitando que este residuo llegue al relleno sanitario.
3: Estamos uniendo esfuerzos para que los restaurantes, bares y cafeterías reciclen toda la cantidad de vidrio que se pueda, lo que ellos generan en sus negocios, para que se recupere y se convierta nuevamente en botellas de vidrio y evitar que pues una gran cantidad de toneladas de vidrio lleguen a relleno sanitario.
2: Corona Contreras explicó que el vidrio se recicla de forma infinita sin perder sus propiedades, generando un ahorro energético del 30% respecto al insumo virgen. Asimismo, añadió que existe disposición ciudadana para reciclar, por lo que el centro también recibirá botellas de la población mediante puntos fijos de Pepe Nice y en el reciclatón. Para Buenos Días, informó Fernanda Duque.
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6: Las 8 con 42 minutos.
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9: Muy bien, pues vámonos, vámonos con la información deportiva. Señor Sajid Domínguez, adelante, por favor.
10: Federal, saludo a toda la gente. Buenos días, Arturo. Aquí estamos con muchísimo gusto. Fíjate que hay información de físico, constructivismo y fitness, porque serán cerca de 300 atletas los que participarán el sábado que viene en el evento clasificatorio rumbo al Mister México. Es el Mister Quintana Roo 2026, organizado por la asociación de este deporte. Va a ser ahí en el Hotel Oasis Palm y contará con el respaldo del Instituto de la Cultura Física y Deporte de Benito Juárez. Allí estuvo Sebastián Muñoz y Alfredo Muñoz presentando este evento que cada año crece más. La verdad es que todos mis respetos para estos atletas, que vaya disciplina que tienen para comer, para hacer ejercicio, para todo este asunto. Y bueno, los que ganen entonces estarán yendo y conformando la selección quintanarroense, que estará acudiendo a la Ciudad de México para el Mister México. Mucha suerte a todos. Aparte, va a haber un fitness challenge. Esto va a ser temprano, va a ser a las 11 de la mañana, ahí mismo en el hotel. Es algo así como el Hyrox, pero pues como es una marca registrada, no se puede decir así. Pero la gente que hace ejercicio seguramente va a estar muy interesada en participar en ese tipo de certámenes, que también dejan una buena derrama económica en cuanto al turismo deportivo se refiere. Así que pues todo está listo para enfrentar el Mister Quintana Roo 2026 con atletas de todo el estado y también de toda la península. Así que éxito para este evento. Ahí estaremos dándonos una vuelta para ver qué tal. Y ya en cuanto a información del básquetbol se refiere, ayer otra vez el calor no pudo hacer válido su condición de favorito sobre Chihuahua. Bueno, no lo era así, pero al final ya le queríamos echar todas las ganas del mundo, pero pues perdieron los dos partidos ante Dorados. El de ayer fue con marcador final de 97-86, y bueno, pues el calor nomás no levanta. Ya es la parte casi final de la Liga Nacional de Baloncesto Profesional. Es una temporada para el olvido, hay que decirlo. Incluso ayer también se fue uno de los jugadores a la Liga Argentina, y bueno, pues el calor nomás no. Ayer ya lo decíamos, decíamos, perdió la serie completa, los dos partidos contra los Dorados de Chihuahua, y ahora tendrán que regresar a casa para ver el próximo marcador, y no, pues no, nomás, el próximo partido, perdón, y no, pues nomás no levanta el equipo del Calabozo. Bueno, información de la Fórmula 1, bueno, en la Fórmula 1, dice Checo, ayer habló en conferencia de prensa, que espera que la próxima carrera allí en Azerbaiyán sea mucho más fácil para Cadillac, porque van a estrenar un nuevo motor, es un motor Ferrari, así que Arturo, pues estarán estrenando el motor, los de Cadillac, y pues ya no digas ganar puntos, ya más bien terminar las carreras, que decía, creo que es la intención de la escudería estadounidense. Lo cierto es que pues no han tenido la suya, parecía que en las últimas dos carreras pudieran haber hecho algo, y son las fallas mecánicas las que han sido los mayores enemigos de Cadillac, así que pues Checo se muestra optimista. Ya sabíamos que la temporada iba a ser así, pero bueno, pues ojalá que puedan obtener su punto, y a lo mejor hasta lo harían en la Ciudad de México, ¿no? Porque viene el Gran Premio para noviembre, el Gran Premio de la Ciudad de México, y a lo mejor ahí es donde Cadillac podría obtener su primer punto. Hablando también de fútbol americano, hoy arranca la jornada 3 de la NFL con el partido entre los Bills de Buffalo y los Lions de Detroit. Los dos equipos ganaron en la jornada número 1, y bueno, me parece que tienes una muy buena mancuerna ahí con Josh Allen, que fue el MVP del 2024, y el jugador ofensivo también del año, Jamie Gibbs. Así que los Bills en su nuevo estadio, que por cierto está muy bonito, y ya el viejo estadio Rich quedó atrás, ya está, lo demolieron, pero bueno, pues se le ganaron a los Tejanos de Houston en un buen partido, me parece que fue el mejor partido de la jornada 1, así que los Bills abren contra Detroit en este inicio de la NFL, que se ha puesto sabroso como siempre. Y ya para terminar esta bonita sección, señor Medina, le invito ahí a ver al YouTube, porque hubo un reto que se llamó 100 rivales contra Max, que es un reto de karts, fue ahí en Silverstone, y fueron 100 creadores de contenido, artistas, cantantes británicos que compitieron contra Max Verstappen en karts. Arrancó en el lugar 101 el irlandés, les dio la vuelta a todos y en 35 minutos logró la victoria. No, dice al final de esta competencia, que evidentemente fue a beneficio de cosas para los niños y para todo esto, dijo Verstappen, bueno, pues es mi primera victoria del año, ojalá que de aquí ya ganemos más. Pero la verdad es impresionante cuando se ve un piloto profesional, ¿no? Ahí está en YouTube, póngale 100 contra Max y le sale este bonito video donde se ve como así cualquier así de hoyito se metía por ahí Verstappen y fíjate, les dio vuelta a 100 carritos, a 100 karts, y logró ganar este reto el buen Max Verstappen, señor Medina.
9: Pues mira, yo no sé si los otros karts también corrían igual que el de él, pero yo la verdad, por hacerle la malora, me hubiera organizado con otros 8 y me pongo en una línea y no lo dejo pasar, cabrón.
10: No, yo lo chocaba, yo como buen chilango, yo iba y lo chocaba. Ándale,
9: ándale, para afuera, ándale, vámonos. Pero bueno, en 13 vueltas le rebasó a 100, qué bárbaro.
10: En fin, impresionante, bueno. Lo de Verstappen.
9: Gracias, señor.
10: Buen día.
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12: Reportan que 9 de cada 100 operaciones...
9: Vámonos con mi querido Sergio Cárdenas. Adelante, Sergio.
13: Carrera de carritos chocones. Ya me imagino los carritos chocones en la feria. Eso que estaba platicando ahorita ahí nuestro querido compañero Sají Domínguez. Y tú ahí chocando. ¡Pam, pam, pam! Ya me imagino.
9: Ah, no, yo me organizo.
13: Sí, ¿verdad? Hay un...
9: Le pongo la barrera de 8 y a ver, pásame. No, ahí le ponemos esa barrera. Barrera Checo Pérez, ¿no?
13: Barrera Checo Pérez. Le decía que ahorita, antes de entrar a la información, nada más para compartir como una curiosidad histórica, ahorita que está lo de la tecnología y que ya está dando miedo a la inteligencia artificial. Imagínense cómo estaba la tecnología en 1934. La RCA Víctor ponía a la venta en aquel entonces...
9: Perdón, mi querido Sergio, te cerré el micro. Si me haces favor de abrirlo otra vez, te lo agradecería. A ver, ahí está. No, a ver, Sergio, si me abres tu micro, porfa.
13: Ahí está. Sí, algo pasó ahí.
9: Ahí está. Ahora sí.
13: Perdón por los inconvenientes técnicos. Decía yo que ahorita que estamos con la tecnología y los sustos que nos está sacando la inteligencia artificial, le quería compartir antes de la información lo que ocurría, la tecnología en aquel entonces, lo más novedoso, que en un día como hoy, en 1934, Imagínense, la RCA Víctor ponía a la venta el primer acetato de 33 revoluciones por minuto. Fíjese con qué melodía, con la Quinta Sinfonía de Beethoven, considerada una de las obras inmortales de inigualable creación artística y energía rítmica. Nada más como un comentario curioso. Y ahora sí, vámonos al presente, a la información. A solo un mes y medio de su instalación, las cámaras inteligentes y botones de pánico en la zona hotelera de Cancún ya fueron vandalizados. Esto lo confirmó Ricardo Archundia, quien es el titular de Infratur. Los dispositivos ubicados en paraderos del Boulevard Cuculcán sufrieron daños materiales, pero el propio sistema de videovigilancia permitió identificar y detener a los responsables. Las cámaras de alta resolución ya fueron restituidas y las autoridades evalúan el costo de los daños. Hágame usted el favor. A solo un mes y medio ya había gente vandalizando. En la información nacional, el Instituto Nacional Electoral prevé destinar 13.3 millones de pesos en su anteproyecto de presupuesto 2027 para la destrucción de archivos. El proyecto contempla la eliminación de 60 millones de documentos registrales que ya cumplieron su ciclo de utilidad. Mire usted, entonces ahí está, estos 13.3 millones de pesos que necesita el INE. Y concluimos con la información global. El primer ministro de Canadá, Mark Carney, respaldó en la Eurocámara la propuesta de convertirse en miembro asociado de la Unión Europea. Frente al distanciamiento con Washington y las amenazas comerciales de Donald Trump, Carney enfatizó que ambas naciones son más fuertes juntas para defender valores democráticos comunes. Así anda el mundo, así anda México y así anda nuestro estado, Arturo.
9: Gracias, mi querido Sergio. Saludos.
13: Iba a decir buen inicio de semana, pero ya me acordé, es buen inicio, más bien fin de semana, con sí, sabor sí. De inicio.
9: Exacto, sí, sí. Después del día de descanso a mitad de semana, sí se descontrola sí. Uno, ¿verdad?
13: Pero sí, bueno. Sí, sí.
9: Muy bien, señor, gracias.
13: Que nos vaya muy bien a todos, bendiciones, cuídense.
9: Gracias a Sergio Cárdenas y vámonos con Eugenio Pacheco hasta la capital, Chetumal. Mi querido Eugenio, ¿cómo estás? Buen día.
14: ¿Qué tal, Arturo? Buenos días a la audiencia. Pues para comentarte, el Instituto Nacional Electoral está pues haciendo un llamado a los jóvenes para pues acudir a los módulos y tramitar su credencial con fotografía para votar, para poder participar en lo que es el proceso electoral 2017. Ya como ciudadanos depositando su voto. Habrá también módulos móviles, Arturo. A partir de hoy, 17 de septiembre, van a iniciar a circular estos módulos. Hoy estarán en el Ingenio Álvaro Obregón, estarían de 8 de la mañana a 3 de la tarde. Van a estar también en la cabecera municipal de Bacalar, en el mercado de artesanías, también de 8 a 3 de la tarde. Y finalmente estarían en la cabecera de Felipe Carrillo Puerto, en la Casa de la Cultura. Insisto, el llamado es para que los jóvenes acudan y participen de lleno en la elección próxima de 2027. Todo es lo que tenemos en la capital a partir de hoy jueves. Seguramente habrá más actividad más tarde.
9: Correcto. Muchas gracias, Eugenio. Saludos.
14: Muy buenos días.
9: Y vámonos con Fernanda Duque, que está aquí en Cancún. Fer, ¿cómo estás? Buenos días.
15: Hola, buenos días, Arturo. Hoy hay una rueda de prensa de Empresarios por Quintana Roo para anunciar encuentros, alianzas y otras acciones en la iniciativa privada a las 11:30 en un hotel del centro de la ciudad. Y comentarte que hoy también hay una conferencia de prensa, pero por parte del Implan, para ahora sí anunciar los detalles sobre la conmemoración del Día Mundial Sin Auto. Esta convocatoria ya había sido enviada hace unos días, sin embargo, se tuvo que suspender y ahora sí van a realizar esta conferencia para dar a conocer qué es lo que va a pasar con este evento y cómo va a poder participar la ciudadanía. Esto a las 10 de la mañana en las instalaciones del Instituto de Planeación y Desarrollo Urbano. Arturo.
9: Correcto. Gracias. Gracias, Fer, que te vaya muy bien. Buenos días.
15: Buen día.
9: Y vámonos con el showbiz.
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9: Aquí Aquí viene llegando nuestra querida Jazz Holguín. ¿Cómo te va?
17: Muy bien, muchas gracias. Feliz jueves para todos. ¿En qué parte?
9: La luna ya venía a Cancún, ahí por tu por ahí circulas más o menos, ¿no? Y Avenida Cancún. Más bien, Avenida Cancún con la luna. Estamos aquí platicándole allá del incendio.
17: No,
9: estamos pasando
17: no
9: las
17: me
9: imágenes.
17: Tocó. Oye, pues esperemos que las personas
9: no
17: estén bien.
9: No, ya está bien bajado, obviamente.
17: Ok.
9: Sí. Wow. O estaba estacionado, no lo sé. Pero sí se acharon por completo.
17: El otro día nos platicaba, justamente creo que en la visita que tuvimos con el director de Protección Civil de aquí de Cancún, creo que nos llegaba a comentar un poco de pues cuándo llegan a pasar este tipo de cosas. Hay que tener cuidado,
9: pues
17: nada
9: por ahí
17: más,
9: llegaron rápido los bomberos de la 510, ya lo pagaron. No duró mucho, pero demasiado tarde para el pobre carro, ¿verdad?
17: Claro, aparte, pues bueno, obviamente es muy llamativo, ¿no?
9: Es correcto.
17: Oigan, vámonos con muy buenas noticias, porque, oye, Arturo, he de confesar que ayer descubrí una joya. Y por eso es que además vengo a compartírselas, porque aquí terapia bonita grupal. Y si vamos a ver realities, ¿por qué no también ver alguno que nos deje algo positivo y un gran mensaje? Resulta que el tío Netflix acaba de sorprendernos con un estreno precisamente este miércoles 16 de septiembre, con una competencia sin igual. Ya les voy a decir, que ya le estoy diciendo el nombre, 100 atletas que van a competir para poder demostrar quién tiene las mejores habilidades físicas. Se trata de Habilidad Física 100 México, porque ya hay varias versiones. De hecho, Hace algunas semanas, ya algunos meses, me pareció verla de India. La verdad es que a mí no me llamó muchísimo la atención. Pero ahora que vi, dije, ¿México? ¿Cómo? Y entonces empecé a indagar, a investigar. No, hombre, esto es una verdadera sensación. Es un reality en donde atletas profesionales, amantes del deporte famosos, se van a enfrentar en diferentes retos. Es un reality show que se estrenó apenas ayer en la plataforma. Lanzó ya los primeros 7 capítulos de la temporada. Y supuestamente nos van a después dar de a dosis de 2 por semana. Pero es que, ¿sabes qué? Quienes integran el elenco... A ver, no voy a spoilear. Siempre les digo eso, pero sí spoileo. Bueno, un poquito.
9: No, bueno, pues si nos dice quién participa.
17: Yo llevo 5. Híjole,
9: ¿5 capítulos?
17: Llevo 5 capítulos y no sabes, o sea, de eso que quieres estar ahí y gritarle a tu favorito, porque de mis gallos, ninguno pasó. Y ahí te van para que tú también vayas, por ejemplo, Arturo, nuestros queridos radioescuchas, ubicando alguno. Carlos Salcido, Luis Hernández el Matador, está el Místico, está Peewee, está uno de, precisamente de los hijos del Mariachi Gama, ¿ok? ¿Te acuerdas que son dos hermanos muy famosos
9: que hacen
17: TikToks y todo?
9: Sí, claro.
17: Muy galanes. Bueno, pues está precisamente uno de ellos. Oiga, señora, muy, muy galanes. Están elementos de la Guardia Nacional, hay un bombero. O sea, a ver, hay muchos famosos, pero me encanta que hayan agarrado, por ejemplo, a un policía que representa Jalisco en diferentes competencias físicas. Está el albañil legendario. Hashtag. Sí lo conoces, sí lo has visto. En redes es hiper famoso.
9: No me digas, no, tampoco lo
17: vi. Sí, oye, es una cosa maravillosa. Está el taquero, así se hace llamar.
9: Oye, pues
17: el taquero.
9: ¿Y no se parece a este reality al de Mr. Beast? ¿De los Beast Games?
17: Mira, más o menos, y te voy a decir por qué. Porque, por ejemplo, allá el Mr. Beast tiene gente que tiene habilidades intelectuales.
9: Exacto.
17: Tiene físicas y tiene...
9: Y aparte juega mucho con el tema de la negociación y la tentación del dinero.
17: Exactamente. Aquí, en realidad, casi todo... Ok, es individual, sin embargo, te digo, no, spoiler mucho, hay un capítulo en el cual, yo estoy enamorada del albañil legendario, porque además es súper noble, tiene, o sea, lo ves así grandote, pero tiene un corazón de oro, y aparte, yo le dije a mi marido, voy con él, o sea, ese es mi gallo, bueno, no voy a decir si él sí pasó o no, pero te voy a decir por qué. Porque mis respetos son las personas más resilientes, contraen un hambre de ganar, un coraje. Ay, no, lo amo.
9: Si usted quiere, entre en YouTube y ponga El albañil legendario. Yo no lo conocía. Digo, ahorita lo estoy viendo. Al rato lo voy a escuchar lo que dice, pero... Pues de que sí está fuerte son, sí.
17: Pero muy fuerte. Y hay otro, por ejemplo, que es un chico que se dedica a hacer bloques para construcción. O sea, ellos entrenan que Gibraltar, que no. Hay muchos atletas, por ejemplo, de Hyrux, hay, o sea, hay una infinidad de atletas maravillosas. Bueno, está Vanessa Hoppencotten, ¿no? Hoppencotten.
9: Está muy flaquita, ¿no?
17: Está, mira, se defiende la muchacha. No es precisamente, pero a ver, tampoco se va en la primera, ¿ok? Ahí les va. Hay mujeres que son atletas de alto rendimiento, físico-culturistas, hay luchadores de la MMA. Está bueno, a ver, ahí sí, perdón. Pascual Nadut, que es de rugby, que ahí sí, yo a mis hijos les voy a poner Pascal porque es una cosa bella. De verdad, está increíble. Luis Mora, que es crossfitero. Venom, que también es muy famoso, que es el diablero y físico-culturista. O sea, él trabaja en la central de abastos, pero aparte es físico-culturista. O sea,
9: también ya Hexatlón ya quedó obsoleto.
17: Yo creo que sí. Te digo, Luis Hernández, que hay una leyenda.
9: En la época de realities, ¿no? ¿Cómo se llama este?
17: Este se llama Atletas Reto.
9: ¿Reto 100 atletas o cómo?
17: Habilidad física 100.
9: Habilidad física 100.
17: México.
9: Está ese.
17: Porque hay varios.
9: Está Hexatlón, al aire, ¿eh? Ajá. Está Masterchef, ¿no? Todavía sigue. Ah, no, La Granja. La Casa de los Famosos. Todos estos realities, están al aire todos.
17: Pero te voy a decir algo, ¿eh? Yo me quedo con este.
9: ¿Sí?
17: Sí, cañón.
9: Le vamos a dar chance.
17: Por favor. Sí, o sea, te digo, voy en el quinto, y si usted ve esta ojera hoy, señoras y señores, fue porque ayer...
9: Oye, pues ya Yair se salvó, no está nominado.
17: Ir de lleno con...
9: Oye, Yair se salvó, no está nominado.
17: Ah, pero es que...
9: Brianda creo que es la otra que salvó. Dos se salvaron de ser nominados, sí.
17: Wow. Oye, ¿y sabes también quién está Lazy Boy?
9: No sé quién es Lazy Boy.
17: Es el peleador de la MMA. También es súper famoso.
9: Pero está padre, muy bien producido, por cierto. Los cortos que vi, está...
17: Te atrapa, ¿eh? Te atrapa la primera y te digo, o sea, trae como esta cuestión y te das cuenta cómo también la mentalidad es radical. A ver, ojo, hay atletas de alto rendimiento.
9: Sí, sí.
17: Unas leyendas. Y ahí, ¿sabes qué? Ay, me quedo con... ¿Te das cuenta que los grandes son las personas más humildes, más sencillas del mundo?
9: ¿Los grandes de tamaño o los grandes de... los famosos o los grandes de tamaño? ¿A qué te refieres?
17: Un Luis Hernández, por ejemplo. O sea, estas grandes leyendas.
9: Es un tipazo. Luis Hernández es un tipazo.
17: O atletas verdaderamente.
9: El mismo Carlos Salcido, ¿eh? Es muy buena persona.
17: Y lo van a ver, ¿no? Se va como un capitanazo. Que, ¿sabes? Me extraña que siendo araña, que estando ahí, por ejemplo, no muchos le tienen tanta confianza y se gana el respeto de mucha gente. Ay, no, de verdad, me encantó. Soy fan de ellos.
9: Ya te veo.
17: Ya, no, súper atrapada.
9: ¿No estás? ¡Qué barbaridad!
17: No, es que sí, yo te conté.
9: Muy bien. Perfecto, pues entraremos a verlo ahí en Netflix.
17: En Netflix, por supuesto, estrenó desde el día de ayer, ya hay 7 capítulos, vamos a disfrutarlo. Y por supuesto, por favor, mi querido Arturo, si me lo permites, invitar a todos nuestros radioescuchas, tanto de Cancún como, oye, bien lo dices, de Chetumal, sí. Los amamos, quédense un ratito con nosotros si pueden a través efectivamente de la red hitscancún.com, porque el día de hoy vamos a platicar acerca de algunas aplicaciones que todo viajero debe de tener. A ver, nos encanta la tecnología y, ¿por qué no?, empezar a planear nuestro próximo viaje. ¿Cuáles son las próximas aplicaciones que nos pueden servir una gran herramienta?
9: Digo, Google Maps sobra decirlo, ¿no?
17: Sí, pero hay otras, por ejemplo, imagínate. Exacto. Una que te vaya alertando acerca de los precios de los vuelos.
9: Sí, eso está padre. Uh-huh. Skyscanner.
17: Uh-huh. ¡Eso! Exactamente.
9: Sí, sí, sí, hay unas muy buenas. Y luego otras en las ciudades específicas a las que vas, que también te habla de los lugares más importantes, te alerta de eventos específicos en la ciudad, en las fechas que vas a estar. Uh-huh. En fin, sí, hay la tecnología te ayuda a viajar mejor y más barato.
17: Y ahorrando, eso es lo importante. Nos
9: muy interesa. Bien, pues nos quedamos contigo, estaremos escuchando tus consejos, mi querida Jazz. Te agradezco nuevamente y hasta mañana.
17: Hasta mañana.
9: Y gracias a usted por sintonizarnos. Lo esperamos también mañana en punto de las 7, mañana que ya es viernes. Es muy bien. Bueno, pues a nombre de todo el equipo, soy Arturo Medina. Gracias. Buenos días.
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22: Las 9 con 8 minutos.
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Muy buenos días para todos y para todas en este maravilloso jueves, como con un saborcito, ¿no? Un airecito de lunes, ¿por qué será? Bienvenidos a todos a este casi maravilloso fin de semana, pero sí a esta grandiosa estación, porque además estamos ya en el Morning Hits, en tu espacio, en este lugar en el cual vas a poder encontrar la mejor música de todo el condado de México y por supuesto del mundo. Quiero invitarte a que te quedes con nosotros a lo largo de esta hora porque vamos a tener algo de Enrique Iglesias, algo de Ariana Grande, algo de Kylie Minogue para ponernos a bailar. ¿De que sí? Por supuesto que así será. Y hoy, en breve, vamos a descubrir cuál es nuestra misión sobreviviendo esta vida adulta. Hablaremos de algunos gritos épicos, legendarios, que quizás recordarás bastante bien. Porque apenas pasó definitivamente la noche del grito, pero tú sabes que aquí le damos un giro distinto. Vamos a despertar hoy un gran hit de la mano de Adele. ¿Qué pasaba en un día como hoy? En la vida de esta guerrerita, con una de sus rolas específicamente, y por qué se volvió tan importante. En nuestro Smart Living, las apps que todo viajero debería de tener en su celular, ¿cómo, por qué y para qué? En punto de las 11, recuerda que nos puedes ayudar a que juntos elaboremos el mejor playlist que tus oídos se merecen en este jueves, quizás con un toquecito de TBT, ya nos dirás tú. Jueves, hoy, sobrenatural. Tendremos, por supuesto, la gran guía e investigación de Dano Castañeda y Jairo Sánchez. Porque hoy es jueves. Hoy es jueves. Y en nuestro túnel del hambre. Oigan, ¿te quedó algo de la cena del 15? ¿Te sobró algo de pozole, de las tortillas y de los frijolitos? Bueno, pues quédate conmigo porque aquí, tú sabes que en México nada se desperdicia. ¿Cómo podemos convertir esas sobritas que quedó en algo completamente diferente? Ah, al ratito te voy a dar algunos tips. Y en nuestra magia del día, el sol no anda dando explicaciones. ¿Nosotros? ¿Cómo para qué? Todo esto y mucho más. Te invito a que nos sigas en Facebook, en Instagram y en TikTok, @hits965. A tu servidora la encuentras como @jazzholguin, YAZZ. ¿Estamos listos? Perfecto. Oye, y en este jueves yo te pregunto, ¿cómo te encuentras tú? ¿Bien? ¿Amaneciste guapo? ¿Bella? Perfecto. Seguramente amaneciste muy sexy. And you know it. A las 9:16 estás en tu espacio, en tu lugar, en el Morning Hits.

0: Las 9 con 20 minutos.
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1: Porque es correcto, mis queridos guerreritos, en este maravilloso jueves de TVT. Y a ver, el martes pasado por la noche, pues creo que muchos dimos el grito y bien, bien fuerte, ¿no? Dijimos ¡Viva México! Pero para ser honestos, por muy fuerte que pues todos, cualquiera de nosotros hayamos gritado, nadie, absolutamente nadie, grita más fuerte que esa maravillosa mujer, que ese ser extraordinario que con su infinito amor y no infinita paciencia nos educó desde que éramos chiquitititos. Y me refiero a nuestra mamá, que desde la cocina hacía de las suyas. Por eso hoy, en nuestra misión Sobreviviendo esta vida adulta, en esta jueves de TVT, nos vamos a ir un poquito atrás en nuestra memoria, pero a esos gritos que de verdad nos educaron. Porque mira, hay mucha diferencia. A los niños de hoy les dan un móvil para que no griten. En cambio, nosotros nos daban un grito y nos quedábamos inmóviles. Ah, ¿verdad? Todos recordamos ese grito que hacía que toda la casa retumbara, que no necesitábamos ninguna explicación y con solo escuchar tu nombre completo sabías que habías pasado a mejor vida. Y si no me crees, ¡Jasmine Yolanda, ven acá! Así que hoy quiero que tú y yo juntos despertemos esa memoria entre risa, entre nostalgia, entre abrazos, entre a lo mejor algún chanclazo que por ahí te quedó. Así que te dejo la pregunta del día. Bien sencillita para que me la contestes a través de nuestro número de WhatsApp, ya sea un mensaje de texto o un mensaje de audio. ¿Ya la tienes guardado? Yo espero que sí, ¿eh? 998-4096-5. ¿Cuál era ese grito de tu mamá que te dejaba congelado, congeladísimo? 998-4096-5. Es más, mándamelo mejor así, gritadito, actuado, como te salga. Es que las mamás, de verdad, están muy cañonas. Y hoy, precisamente, vamos a recordarlas porque es jueves de TVT, jueves de gritos y arrancamos con todo. ¿No me crees? Sube el volumen en lo que me mandas un mensaje que ya estoy viendo que están llegando algunos a saludar. Bienvenidos todos. 998-4096-5 y gracias a los que nos siguen también a través de hitscancun.com. ¿Y ves cómo empezamos con todo? Guerrerita australiana mayor, Kylie Minogue. Esto es Can't Get You Out of My Head. A las 9:32. ¿Dónde viven los éxitos?

0: 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Las 9 con 41 minutos.
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1: Es correcto, porque a las 9:47 de la mañana, en este maravilloso jueves de TVT, nos unimos a través de la única frecuencia en donde vas a poder encontrar todos los éxitos, los mejores éxitos en inglés, y sobre todo a la bandita más cool que México esperaba, señoras y señores. Saludos, mi queridísima Patti, ¿cómo estás? Dice, ya de regreso a la rutina, lista, esperando. ¿Por qué? Y no. ¿Qué, Patti? ¿99 días faltan para Navidad? ¿De qué me estás hablando, Patti? O sea que ya tenemos que empezar a ahorrarle para el Jingle Bells. Saludos. Oye, ¿cómo te gritaba tu mamá, Patti? Recuerden que hoy, a través de nuestro número de WhatsApp, 998-4096-5, ¿cuál era ese grito que tu mamá, de forma legendaria, te daba, con el cual tú quedabas? Congeladation. Ese que nos educó mejor que... No, hombre, ¿cuál enseñanza respetuosa, crianza respetuosa? No, hombre, esa era la efectiva. Saluditos, ¿cómo estás? Alfie, ¿cómo te va? ¿Cómo te fue ayer? ¿Bien? Te mando un abrazo. Gracias, Alfie. Qué bonitas palabras. Aquí andamos, Alfi, con todo. Mi queridísima Laurita, desde la hermosa, dice, Oaxaquita, desde Oaxaquita. Oye, de Oaxaquita no tienen nada. Enorme en su gente, en su diversidad gastronómica, hidratante también, muy hidratante también. Saludos a Leti y a Gina. Chicas, ¿cómo están? ¿Cómo les gritaba su mamá? A ver, cuéntenme. 998-4096-5. Mi querida Laurita también, otra Laurita ya anda por aquí con nosotros. Dice, el grito de mi mamá era, te voy a dar motivos para que llores de verdad. Y uno ya llorando desde antes. Claro. Si vas a llorar, que sea por algo bien. Y tú, no, ya no. Es que las mamás, su infinito amor, una cosa bella. Mi Charlie precioso, ¿cómo estás? Gracias, buenos días también para ti. Mi señora madre me gritaba, vas a ver cuando llegue tu papá. Y mi papá llegaba y le preguntaba, ¿qué hizo ahora? Y mi mamá, que le contaba todo a detalle. Me traían bien cortito. Pero mira, Charlie, ¿qué hombre de bien han hecho ahora de ti? Con el paso de los años, esos gritos surtieron efecto. ¿Que también necesitamos terapia? Necesitamos terapia. Pero de que funcionaron, funcionaron, mi Charlie. Mi querido Serge, ¿cómo estás? Pasa bello jueves, tú también. Abrazo de gol. ¿Ah, sí? ¿Es de ese? ¿Pero por qué de gol? ¿Cómo es ese abrazo? ¿O el de gol? ¡Gol! No, no sé, no me sale. 998-4096-5. A ver, espérame. Mando un audio. Entonces, yo quiero escuchar ese audio del buen Serge.
2: Hey, ¿qué onda, Jazz? Buenos días, buenos días.
1: Good morning.
2: Casi viernes, casi. Viernes chiquito. Te mando un abracito. Pues yo recuerdo mucho que mi mamá tenía un poco de condescendencia y se ponía un poco dramática, en el sentido que siempre me gritaba, Sergio Daniel, esto me va a doler más a mí que a ti. No te quiero golpear, pero te tengo que reprender. Me daba mucha risa eso de, esto me va a doler más a mí que a ti.
1: Es cierto.
2: Y al final no le dolía a ella, no. Me dolía a mí.
1: Aparte me encanta que dice, Jazz, es que mi mamá bien dramática. No, las mamás casi no son dramáticas, mi querido Sergio David Jiménez Martínez de la Fuente. Les encantaba. Y tú sabías que te lo decían. Es más, luego las mamás, yo creo que nada más le pensaban porque fueron las que nos dieron la vida. Pero si por ellas hubiera sido, también, así como nos la dieron, nos la quitaban. Muy buenos días, Jazz. Espero que se encuentren bien todos por ahí. Mi mamá no necesitaba gritos. Con la simple mirada de lejos o cerca, bastaba. Pero cuando estaba feliz, me decía Jehovas. Ah, ok. O sea, de cariño era Jehovas. Pero cuando me iba a regañar, era Giovanni Martínez Nava, ven para acá ya ahorita. Ah, claro. Es que cuando, te digo, cuando te mencionaban tu nombre completo con artículo, sujeto, predicado, verbo, gerundio y confirmación y conclusión. No, hombre, ya con eso ya sabías que Dios te iba a hablar. ya decías, bueno, dejo mis bienes a mi perro, ¿no? Pero una buena madre mexicana que se respeta no necesitaba gritar con los ojos, con la miradita. No, hombre, es más, Luisa, que me está, no sé si me está escuchando mi santa madre, pero ella, híjole, nos pegaba unos ojazos, que mi mamá no era de gritos, era también de ojazos. Hija de su Mauser, sí. Sí, sí, soy también. Oigan, pues ahorita seguimos compartiendo estos gritos y mucho más. Quiero saber cómo les gritaban allá en Oaxaca, ¿eh? Por favor. Y si alguien también nos está dando el verdadero privilegio de su escucha desde otra parte de nuestra hermosa República Mexicana a través de hitscancun.com, que nos lo hagan saber. Porque tus mensajes están llegando ya a través del 998-4096-5. 998-4096-5. ¿Cómo nos sentimos en este jueves? ¿Bien? Perfecto. Nos vamos a sentir mejor. Robbie Williams, Rock DJ, 9:54.

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3: Las 10 con un minuto.
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2: Ya son las 10 de la mañana con 6 minutos a través del 96.5, transmitiendo totalmente en vivo desde el soleado y muy caluroso Cancún, Quintana Roo, para todo México y el mundo. Gracias a quien nos sigue y nos da el favor de su escucha a través de nuestra página hitscancun.com, que eso es lo precioso de la tecnología. No importa que no estés aquí con nosotros, si no te puedes sentir en Cancún, mira, ahí tú imagina que de fondo tenemos el mar. ¿Ok? ¿Ya lo viste? Ok. Soleada la mañanita porque calorcito. Tenemos en este maravilloso instante 31 grados en Cancún, sensación térmica de 38. O sea, imagínatelo con calor y con humedad. Mucha. 74%. Es más, mira, va pasando por ahí una gaviota. ¡Qué horror, ¿no? Pero nos espera un jueves soleadísimo, soleadísimo. Y tú puedes estar con nosotros disfrutándolo. Gracias, por supuesto, a la música que compartimos contigo cada mañana, tarde, noche, 24/7. Pocas probabilidades para el día de hoy, un 8, 2, 4%. Oigan, ayer qué tal en la tarde. De repente se puso negro el cielo. No, yo dije, va a caer. Y justamente me agarró en la parte exterior, ¿no? En un parque. Y yo dije, no. Entonces cayó, pero así. Y de repente, a los 2 minutos, nada. Absolutamente nada. Se me había ido el agua, la lluvia, todo. Nada más quedamos mojados mi perro y yo. Y hasta ahí. Pero dices, oye, Chuck nada más nos anda ahí emocionando en la vida. Por favor, no. Sí queremos que llueva poquito, pero pues que sí refresque. ¿Y sabes qué nos va a refrescar definitivamente? Como una nueva brisa matutina, mañanera preciosa en este jueves. Un tema de Adele, porque es precisamente el tema que vamos a despertar en un ratito, en breve. ¿Cuál será? ¿Qué sucedía en un día como hoy para esta gran cantante? Y en nuestro Smart Living, las apps que todo viajero debería de tener en su celular. ¿Ya las conoces? Si no, y espérate porque te vamos a compartir unos muy buenos tips. En nuestra emisión hoy, Sobreviviendo la Vida Adulta, recuerda que estamos, pues, reimaginando estos gritos fabulosos de mamá que, ojo, nos dejaban congelados, porque hoy efectivamente, chicos, a los niños les dan un móvil para que no griten, mientras que a nosotros nos daban un grito para quedarnos inmóviles, la vida inmóvil. Pero ¿sabes qué? Hoy reconfirmamos que es un gran y maravilloso día. Es más, no lo digo yo, lo dice Bono y compañía. 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

0: Las 10 con 19 minutos.
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0: Sin duda estos acordes, ¿sabes a quién suenan? Esa voz que nos prepara para emociones profundas. Porque efectivamente, ella es Adele. 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Y hoy nos vamos a ir exactamente a un día como hoy, un 17 de septiembre del año 2011, cuando una chica de 23 años con el corazón roto y un piano le daba una lección al mundo entero de cómo se cierra un amor. Ese día Adele ponía en el número uno en los Estados Unidos una canción que no traía luces, no tenía autotón, tampoco coreografía, pero sí traía mucha verdad. Y ojo, porque tampoco es una canción de despecho, es mucho más dolorosa y mucho más madura que eso. Adele no le desea el mal a nadie, le desea que sea feliz a esa otra persona. Le dice, te encontré con otra, ya vas a ser papá, y yo todavía estoy aquí, deseándote lo mejor, aunque por dentro me esté muriendo. Es quizás esa carta que todos quisimos escribir en algún momento y que nunca tuvimos el valor para hacerlo. Pero el mundo sí la sintió. Por eso fue 5 veces platino. Por eso fue número 1 en Australia, en Brasil, Italia, Bélgica y por supuesto en su casa, en la propia Inglaterra. Tanto la amaron en su natal Inglaterra que en el 60 aniversario de las listas oficiales británicas la gente votó por esta canción como la más querida en los últimos 60 años. ¿Y sabes quién ganó? Solo dos monstruos la superaron. Un Michael Jackson con Billie Jean y Queen con Bohemian Rhapsody. Pero Adele quedó en tercer lugar. Esa niña de Tottenham al lado de dos leyendas inmortales. Porque así de grande es esta rola. Así de grande es Adele. Así que hoy, si tú te despertaste extrañando a alguien, no le escribas. Mejor déjate llevar por Adele y esto que es Someone Like You.
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1: Es correcto, escuchamos a Post Malone a las 10:35 de la mañana a través del 96.5, en donde viven los éxitos, pero sobre todo los hits lovers más amorosos que recibimos. Entrenamiento eficaz con los gritos de mamá. ¿Y te educaron bien? Sí. ¿Te dolió? No. Nunca. Hoy te estoy preguntando, ¿cuál es ese grito de mamá que te dejaba congelado, congeladation? Saluditos, ¿quién anda por aquí con nosotros? Gracias. El mío era el clásico, ¡Carla Fernanda! Yo ya sabía que era mi señal por no haber lavado los trastes y la estufa. Ya me la sabía. Pues mira, uno ya sabía cuál iba a ser la consecuencia. ¡Saluditos! Carla Fernanda, un beso. Nosotros aquí lo decimos con mucho, pero es que las mamás, no hombre, tenían una forma. Creo que coinciden en varias, ¿eh? Estoy viendo, porque aquí también está. Muy buenos días, Lick. A mí, mi mamá siempre me decía, Alejandro, ven acá. Mándan ustedes, ¿eh? Yo lo estoy interpretando o reinterpretando, pero seguramente a ustedes les va a salir mucho mejor o más apegado a lo que realmente su mamá les gritaba. Ven acá, hijo de tu santa y reverenda. Mamá. Con otras palabras, eso era lo tranquilo. Cuando gritaba Jesús Alejandro, era lo peor. ¡Sáscate! Oye, qué bonito nombre, Jesús Alejandro. Nada más que, pues, obviamente, ¿no? En el grito de mamá, pues yo creo que sí. Sí te daban escalofríos. ¡Saluditos! ¿Quién más anda por acá? Nuestro queridísimo Pepito Soriano. ¿Cómo estás? Sí, es. Sí, ¿verdad? Sí, es Pepe. A ver, hola.
2: Mi querida Jazz, buenos días, sí, feliz jueves para ti y todos los radioescuchas, tu amigo Pepe Soriano.
1: Es Pepito Soriano.
2: No, pues el grito con mi mamá, aparte del grito, era la correa, ah, ¿eh? Y no me la agarres porque te sigo dando. Sasca. Pero mami, es que no la agarres porque te sigo dando. Era sí. Tremenda la chatita, pues imagínate, se tenía que cuidar de 7 hijos. Entonces
1: no, pues
2: la chatita era...
1: Ay, la chatita,
2: muy buena pa la correa.
1: ¡Claro!
2: Pero pues eso nos ayudó muchísimo. Saludos para ti, todos los radioescuchas.
1: ¡Besitos! Oye, pero aparte me encanta la chatita. Y con 7 hijos, déjame decirte que tu mamá salió muy cuerda, ¿eh? O sea, yo ya al segundo ya... me hubieran mandado al DIF, pero sí, la chatita. Besitos a la chatita donde quiera que esté. Jazz, ¿cómo estás, hermosa criatura? Pase de lista. Pues a mí con la mirada me decían todo. Y no debía, ¿eh? Y no debía opinar ni mucho menos inmiscuirme en conversaciones de adultos. Eso, Laurita. Sí, es que las mamás eran otra cosa. Y aparte nos mandas otras imágenes de ya no comes pozole, ¿verdad? No te metas en mi vida, le responde el otro. Eres todo lo que comes. Y yo, todo bien sabroso. No, hombre, estos días, ¿qué les digo? Andamos sabrosísimos, sabrosísimos. ¿Quién más anda por aquí con nosotros? Muy buenos días. Hola, Victoria. ¿Cómo estás, Vicky?
3: Uy, no, a mí me gritaba así de Victoria Alejandra.
1: Victoria Alejandra.
3: O cuando nada me decía, hijita, ven para acá.
1: Victoria Alejandra, no hombre. Victoria Alejandra, María Rebeca, Jesús de la Torre, ven para acá. No, es que eso es. Era amor. Alex, ¿cómo estás? Alex Martínez.
4: Alejandro, te dije que no te bajaras. Del sillón.
1: Oye, cuando gritaba en el monosílaba, sí es cierto. Ven acá, porque te va. No, sí es cierto.

0: en la calle, me dice, con estas palabras tan, tan, como dirías tú,
1: amorosas.
0: Ven, mi amor, ven, hijito precioso, ven a la casa, papito.
1: Era trampa.
0: Entra.
1: Era trampa.
0: Entra, papito.
1: No caigas, no caigas, chico. Entra.
0: Por favor, chiquito, ven, pásale, pásale. No estés en la calle, te vas a quemar.
1: No quiero, mamá.
0: Te van a robar, o XY cosa. Pero ese tonito de dulzura, ajá, es lo que más me daba miedo. Ya sabíamos a lo que le estábamos tentando y sabíamos lo que nos estaba esperando.
1: No era nada bueno ni Saludos. Divertido. Ya sabías que Jesús te iba a hablar de cerca, que la Virgen se iba a acercar a ti. Oigan, pues así de celestial. Hoy recordando esos maravillosos gritos de mamá en este jueves de TVT, en Hits 96.5, más gloriosa es nuestra música. Y hoy, en este jueves, no es la excepción. Soy Jazz Holguín. Ella es Getty Halliwell a las 10.40. Al regresar en breve nuestro Smart Living, ¿vas a viajar? Ay, vas a querer aprovechar estas apps que traigo para ti. It's raining, man.
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0: Las 10 con 44 minutos.
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1: A ver, ¿a quién no le gusta viajar? Nos encanta. Y yo no sé si a lo mejor tu plan está en hacerlo el próximo mes, en las próximas vacaciones, en un año. Pero lo que sí sé es que hoy por hoy la tecnología nos puede ayudar de una forma fantástica para que podamos aprovechar cualquier recurso y de todas formas. Hay aplicaciones que todo viajero debe de tener y a lo mejor algunas ya las conocías. Y si no, por favor, anótalas. Es más, si tú tienes alguna otra que digas, esta por favor, no la mencionaste ya, pero está buenísima. Oye, más que recibido a través del 998-4096-5 o si ya utilizas alguna de estas y por qué te encanta. Mira, hay una en lo personal que desde que me enteré que existía, dije, la tengo que tener sí o sí conmigo forever and ever. Y una de ellas es Sky Scanner. Ideal si tú tienes fechas flexibles, o sea, es decir, a ver, no necesito viajar efectivamente o que tenga que ser solamente el 10 de octubre. O sea, puede ser como, estoy abierto a que sea a lo mejor poquito antes o poquito después, porque permite evaluar opciones de vuelos con herramientas de búsqueda flexible por país o por destino abierto y te va dando cuáles son los mejores precios de acuerdo a la mejor fecha. Porque sí, hay días que son más económicos para viajar y temporadas o destinos. Capaz que en una de esas decías tú, oye, me quiero ir a algún lugar, pero te muestran ellos otro destino y créeme, vale la pena. De repente explora, decías, oye, este como que ni lo topaba, ¿eh? Experiencias maravillosas. Ahora, hay otra que se llama Hopper, ¿ok? Hopper, con H-O-P-P-E-R, Hopper. Analiza el historial de tarifas aéreas para recomendarte el momento óptimo en el cual tú puedas comprar tu boleto de avión de acuerdo a cómo se va comportando el mercado, porque sí, tú sabes que de un día a otro puede variar muchísimo la tarifa de un vuelo. Hay otra que se llama Tree Count, así como tres cuentas, Tree Count, T-R-I, Tree Count, la forma más rápida de registrar los pagos, sobre todo si estás viajando con un grupo, y calcular automáticamente quién le debe a quién al final del día, porque luego está eso de, a ver, el hotel, ¿cuánto se paga? Ok, de la comida tal, de la renta del coche, ¿quién lo va a pagar? Entonces ahí se va haciendo padrísimo, por ejemplo, este, digamos, abonito de cuánto, quién paga qué y a qué rubro. Eso está padrísimo. Hay otro que se llama el Travel Spend, que te ayuda a no pasarte de un presupuesto diario, ok, porque una vez está ahí y cuando... ¡Ay, viajamos, queridos Hits Lovers! ¿A poco no? Sobre todo si tenemos otro tipo de cambio. Decimos, el que convierte no se divierte. Pues no, pero luego andas endeudándote hasta las botas. Entonces, por ejemplo, el Travel Spend te ayuda a que tú respetes ese presupuesto que tú dijiste que por día ibas a seguir y convierte tus compras a la moneda local. Incluso, aunque no tengas conexión, aunque no tengas internet, funciona. Hablando de tipo de cambio, hay otra plataforma, otra app que se llama XE Currency, y te muestra el tipo de cambio actualizado en tiempo real de cada lugar y de cada país y te va guardando las divisas para que tú consultes los precios, aunque estés offline, sin trampas, ¿ok? Y eso está padrísimo. Está Wanderlog, que te permite organizar tu itinerario paso a paso. No sé tú, pero yo sí soy de la que, de pronto, para poder optimizar el tiempo, sí me gusta como, a ver, vamos a ir a tal lugar para aprovechar, después hay un festival de tal, luego la comida o la cenita. Entonces, te permite ir guardando las reservas, los mapas, los lugares de interés, todo en un mismo lugar y se llama Wanderlog. Ahora, los mapas. ¿Qué hay de los mapas? City Mapper. Esta aplicación te va a encantar porque te va modelando las mejores rutas en transporte público, pero además te combina el metro, el autobús y el tren en las grandes capitales del mundo y se llama City Mapper. Si tienes alguna duda o quieres que te comparta alguna de estas, mándame mensaje a través del WhatsApp 998-4096-5 o como decíamos, Jazz, este yo ya lo usé y lo recomiendo ampliamente. El Sky Scanner, como yo te decía, es definitivamente el que te recomiendo. Miren, es más, aquí está, dice Jazz, para el Sky Scanner te recomiendo que entres desde el navegador de internet, pero en forma de incógnito para que también te salgan mejores vuelos. Te lo digo por experiencia, ahí busco vuelos para ir a Panamá. Ahí está, miren, ven. Vámonos todos a Panamá. Qué buen consejo. De eso se trata, mi querido Balacito. Aquí sumamos porque esa es la base de nuestro Smart Living. 10:56 de la mañana. Quédate porque en breve nos vamos con mi hit para hoy. Es o dedica tu hit. Desde el 96.5, Nina Sky, Move Your Body.

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3: Las 11 con un minuto.
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6: Estatal. Quintana Roo creó el agrupamiento BLONAE, primer equipo especializado en la búsqueda y neutralización de artefactos explosivos capacitado por la Marina. El secretario de Seguridad Ciudadana, Julio César Gómez Torres, destacó que la fuerza policial creció a 2.500 elementos y se consolidaron 10 bases interinstitucionales en 5 municipios.
5: Nacional.
6: La Fiscalía de Morelos obtuvo una orden de aprehensión contra Javier N., presunto responsable del feminicidio de la estudiante española Claudia Tacoronte. El fiscal Fernando Blumenkron confirmó que se emitirá la ficha oficial de búsqueda para dar con el paradero del imputado y llevarlo ante la justicia.
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2: con 10 de la mañana, ahorita, en breve 11:11, para que vayan preparando por favor su deseo en mente, y no nada más su deseo, sino también tu hit, porque estamos entrando a la hora más cuchicuchesca de esta vida. Estamos entrando en el mi hit para hoy es, y tú ya le pones el adjetivo calificador, Jazz. Mi hit para hoy es rock and rollero, es rockero. Mi hit para hoy es muy popero. Mi hit para hoy, puedes aprovechar que tenemos jueves de TBT, ok, un throwback, con una rolita, ok, que te guste, que a lo mejor no sea tan oldie, pero no sé, 90s todavía, 90s, te late para acá. A través de nuestro número de WhatsApp, 998-4096-5. 998-4096-5. Porque hoy queremos contagiar a todo el mundo, a toda la gente que está escuchando el 96.5 con ese gran deseo, ¿ok? Gracias por seguirnos en las redes sociales, en Facebook, en Instagram y en TikTok, @hits965. A tu servidora, @jazzholguin. ¿Cómo? @YAZZ, @YAZZOLGUIN, porque ya subí una bonita foto de cómo me veía yo de china poblana. No, no es cierto. Pero hubiera estado bien, fíjate, ahorita con la IA. Hay que hacer unas, Dano, de cómo nos veíamos tú vestido de charro, con tu traje, charro negro. Ay, cálmate, por favor. Es que Daniel desde hace unos días está insistiendo que muy British.
3: No.
2: Muy British. No, no, pero porque a lo mejor nunca te has puesto. Ahorita te voy a poner uno, vas a ver, cómo no. Te va a encantar, vas a ver. Oigan, pero ¿saben qué nos va a gustar? Los hits que nos compartas desde ya. Porque nos esperan, y tan nos esperan que para que tú te motives. Señoras y señores, llega Savage Garden a las 11:12. ¿Cuál es tu hit? ¿Te espera? En el 96.5.

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2: Las 11 con 20 minutos.
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0: Las 11 con 42 minutos.
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Y vamos a cerrar mi hit para hoy es con esta rolita para nuestro querido Daniel. A través de 96.5, hoy jueves, Sobrenatural. ¿Qué hay detrás de los misterios en septiembre y los terremotos? En Hits 96.5.

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3: Las 12 con 6 minutos.
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4: 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Estatal.
5: Avanzan las obras de ampliación del Hospital General del Issste en Chetumal, registrando un 58% de progreso. El proyecto triplicará las camas sensibles a 90 y ampliará servicios para más de 233 mil derechohabientes, sumando 30 consultorios y nuevas áreas quirúrgicas. Se prevé su conclusión a inicios de 2027.
4: Internacional.
5: La Unión Europea ofreció a Canadá convertirse en su primer socio histórico bajo la figura de miembro asociado. Esta propuesta busca estrechar alianzas diplomáticas, comerciales y de seguridad continental, marcando un hito inédito en las relaciones geopolíticas entre el bloque europeo y la nación norteamericana.
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0: Las 12 con 18 minutos.
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0: Bienvenidos a todos y a todas a un jueves más. Y como sabemos, en punto de las 12 del día, aprovechamos para entrar a un área un tanto más sobrenatural. Porque los jueves toman ese toque, toman ese tinte de misterio y de suspenso. Y como cada jueves, le quiero dar la bienvenida a Daniel Castañeda, que ya se encuentra
1: presente
0: entre nosotros.
1: Viaja las patas.
0: Y también a nuestro queridísimo Jairo Sánchez.
2: Hola, hola. Buenas.
0: Oigan, ya completos, porque la semana pasada y la antepasada habíamos tenido a uno y lo otro, pero no. Ahora sí.
1: Ah, ya podemos sacar la cuija.
0: ¡Qué gozo! Ya. Tampoco exageres. ¡Qué regalo el poder tenerlos a ambos dos a la par aquí en cabina! Y por supuesto, en esta triada espectacular, no podía faltar nuestra querida Monza de la
1: ¡Bravo!
0: Cruz. Que ya aquí está más que lista. Más sí, ya sé.
1: Como embajadora. Señora.
0: Para tomar detalle y nota de lo que después vamos a compartir en nuestras redes sociales, que sí. Por cierto, esperamos que ya nos siga todo mundo. Arroba Hits96.5 en Facebook, en Instagram y en TikTok. Chicos, septiembre, además de que se caracteriza por ser el mes más patrio y que a los mexicanos nos encanta porque no solamente nos llenamos de color, de tradiciones y de comida fabulosa, pues resulta que también hemos tenido, y vaya que los mexicanos sabemos de esto, estos eventos que nos llegan a sacudir profundamente a nivel, sobre todo emocional, porque a veces amenaza nuestra necesidad básica de seguridad, de control y estabilidad. Y nos referimos a los sismos, a los terremotos que lamentablemente hemos, ¿no?, sido testigos, y que con esto sabemos que pues corre una parte muy importante como puede llegar a ser la vida propia y de la gente que amamos. Así que hoy pues vamos a platicar un poco alrededor acerca de estos eventos.
2: Sí, así es. Hoy vamos a tener unas pequeñas historias. Bueno, no historias, ¿no? Nosotros vamos a... En redes sociales van a tener el videíto, unos pequeños extractos de otros videos que han ocurrido en terremotos, tanto de México como uno muy, muy fuerte y muy... ¿cómo le podríamos decir? Muy trágico, que pasó hace poco, pasó este mismo año, que fue el de Venezuela. Y cosas que ocurrieron literalmente en el instante en el que están los rescatistas. Y pues pasa todo esto. Obviamente ellos no lo ven, pero las cámaras lo perciben, porque se puede ver cuando están ellos literalmente caminando entre esto, y no se ve hasta que una cámara puede logra enfocarlos.
0: Es que a veces hay cosas que a simple vista, al ojo humano, no las llega a captar o a percibir, pero que efectivamente después pues quedan guardado en el archivo.
2: Claro.
0: Y la gente se va quedando con estas historias de lamentablemente las almas que quedan penando en estos eventos que, a ver, no es cualquier cosa, es un desastre natural en el que no tenemos nosotros ningún control y en el que lamentablemente se pierden muchísimas vidas.
2: Sí, demasiadas vidas, como en pues uno muy muy enigmático, muy grande, que fue aquí en México, que es el del 85 y el 2017, que son los dos terremotos como que más grandes que se han registrado y con mucha tragedia. Y también vamos a hablar tantito de ellos el día de hoy.
0: Y de algunos personajes que por ahí se hicieron famosos, que si es cierto, que no.
2: Así
0: se va
2: es.
0: A poner buenísimo.
2: Sí, eso estaría muy.
1: Y además también de algunos datos científicos que podrían ayudarnos a comprender un poco más acerca de los terremotos y pues de lo que encierra este tipo de eventos telúricos.
0: Y claro, que es cierto, porque hay mucha gente que, a ver, y ya hasta memes existen.
2: Sí.
0: Llega septiembre, empiezas a preparar los platillos típicos, el bolillo para el susto, porque sabes que además de música mexicana va a haber alerta sísmica.
2: Sí.
0: Entonces, ¿qué tanto hay de cierto que septiembre es el mes de los temblores?
2: Así es.
1: Así es. Entonces, pues, ¿qué podría ser? Que empecemos con algún dato posiblemente científico. Lo que ya sabíamos acerca de los lo que trascienden en esos momentos son las conocidas, hasta ahora ya muy conocidas y famosas, las luces sísmicas. Antes o durante un temblor, a veces aparecen destellos de luz de colores en el cielo debido a la fricción de rocas y cargas eléctricas en la corteza. Estas son las famosas luces de los terremotos que en ocasiones hemos podido observar aquellos que nos tocó vivir un terremoto. Yo al menos me acuerdo del terremoto del 2017 que fue en Villahermosa, que fue Chiapas, Oaxaca y Tabasco, y me tocó vivirlo porque yo vivía en un tercer piso y para mí un tercer piso y para Tabasco un terremoto de esa magnitud sí fue un terremoto, y que sí hubo por ahí creo que nada más una vida o dos vidas pues que perecieron a raíz de estas, de este evento, ¿no? Entonces me tocó verlos, pues fue de noche, obviamente se veía bastante misterioso, bastante raro, parecían relámpagos. Todo el mundo, al menos yo pensé que eran relámpagos porque sí parecía que iba a llover, pero un relámpago no alumbra color verde o
0: no,
1: azul.
0: Es blanco normalmente.
1: Por lo regular es blanco o un destello muy rápido. Esos eran como parpadeos, como si estuviéramos tirando, vamos a llamarle...
2: Fuegos artificiales, ¿no?
1: Sí, se veían varios, me acuerdo muy bien. Y sí, se sí, había, me acuerdo que había mucho aire, no sé si también tenía que ver eso. Pero los que estábamos ahí... esa noche que bajamos como que corriendo, nos asombró el cómo se veía el cielo, que brillaba de diferentes tonalidades, morado, verde, azul claro, una cosa muy padre. A mí me gustó. Va a sonar muy
0: fuera de,
1: no, fuera de, va a sonar tonto porque se veía muy padre. Eso es como si vieras una aurora boreal. Pero obviamente, yo nunca he visto
0: una. Con flashazos.
1: Una, pero con flashazos, ¿no? Es como la parte...
2: Y chécate esto. En nuestros antepasados, los mayas, tenían una percepción de los temblores sobre ese aspecto de las luces. Ellos decían que era una serpiente de colores que volaba por el cielo. Y el tema de los temblores es que cuando los humanos o la humanidad quiere pelear contra esta serpiente... Ella se esconde debajo del agua y de la tierra, y cuando quiere salir a ver la repugnancia de la humanidad, por eso tiembla. Y es cuando sale. Por eso esas luces de colores, según nuestros antepasados mayas.
0: O sea, era de acuerdo a la cosmogonía que tenían ellos y que lo percibían así. ¡Wow, qué chistoso! Y mira... Qué visión, ¿no? Y qué forma tan filosófica de poder verlo.
1: Bastante.
0: Y sabes, lo recuerdo perfectamente bien, porque a mí me tocó, por ejemplo, el de 2017. Yo estaba de viaje en San Cristóbal de las Casas. El día del terremoto me tocó en Tuxtla Gutiérrez, ¿no? Donde lamentablemente, pues sí, hubo en Chiapas como tal, en algunas poblaciones, mucha afectación. Pero sabes que no nada más eso, sino a lo largo del fin de semana hubo muchas réplicas. Y nosotros pues aprovechamos porque dijimos, bueno, pues the show must go on. Seguimos con el viaje visitando, ¿no? Ya estabas ahí, entonces el fin de semana teníamos programados algunos tours. Y en las carreteras, precisamente, o sea, lo que fue sobre todo el sábado y creo que el domingo, cuando veníamos de regreso por la carretera, se veían esas luces. Entonces era como de, ay Dios, otra vez la lucecita.
1: otra vez.
0: Y ya no se percibía siempre a lo mejor, pero todo ese fin de semana hubo muchísimas réplicas y se veían efectivamente entre los cerros y sobre todo de noche, pues se percibe mucho más este tema de las luces verdes. Por eso es que está sumamente hilado para nosotros cada vez que se ven. Y relacionado a que hay algún temblor o algún sismo.
2: Así es.
1: Y otra de las, ¿cómo se podría llamar? ¿Coincidencias? No, señales, ¿no? Entre comillas, así muy comillas gigantes. Muchas personas pueden tener sensibilidad a ciertas cosas, como mareos, dolores de cabeza, zumbidos. En esas temporadas que quizás temporadas, entre comillas, ¿no? Que va a haber un movimiento telúrico. Eso es un dato que es como muy... no siempre se platica, pero mucha gente, algunas personas pueden sentir mareos, zumbidos, ¿qué es?
0: Como una premonición.
1: Ajá.
0: Que se manifiesta físicamente.
1: Sí, sí, sí.
0: Ok.
1: Es como que alguien es más sensible a ciertas cosas y lo percibe de este modo.
0: Bueno, de hecho dicen que las mascotas, los perros, por ejemplo, antes de que tiemble, son los primeros que perciben. Entonces, se empiezan a poner sumamente nerviosos. Y son los que empiezan en la casa a buscar. Instantes después
2: empieza a temblar.
0: Empiezan los sismos.
2: Sí, justamente. Perdón. Hay una historia también de que en Venezuela, quien le avisó a una familia fue un cotorrito.
1: Oh.
2: Okay. El cotorro empieza a alterarse, y cuando ellos se paran a ver el cotorro es cuando ¡puf! ¿no?
1: Ok.
2: Y ya es como ellos lograron pararse antes de que empezara a temblar.
1: Hacía muchos videos de perros, sobre todo de perros, me tocó ver. Uh-huh. Pasados los días del temblor del 2017,
0: ajá,
1: empecé como a buscar pues, qué más pasó, ¿no?, en esas temporadas. Y lo que más me salió, ahorita que tocan el tema de las mascotas, era eso. Los perros, al menos los perros que me tocó ver en video, sí es como de que se quedan parados, así como que están dormidos, se paran de golpe, empiezan como a ver qué onda, qué show, y patitas para que te quiero. Huyen, huyen. Es muy divertido cómo se ve, pero sí es bastante interesante. Si usted tiene mascotas, siempre vigílelo. Sí.
0: Présteles atención.
1: Préstele atención, mucha atención, sobre todo en temporadas de septiembre.
0: Oigan, pues efectivamente estamos en pleno, en mitad de septiembre, 17, y a dos días de que pues también, ¿no?, se viviera uno de los más fuertes,
2: sí,
0: que tenemos registrados en nuestra memoria. Vamos a platicar un poquito acerca de estos casos que hay alrededor de. Si tú quieres compartirnos alguna historia que tengas, algún relato que recuerdes, recuerda que lo puedes hacer a través de nuestro WhatsApp 998-4096-5 y también a través de nuestras redes sociales.
2: Así es, en mi caso yo soy Jairo-SP en Instagram,
1: ¿Dano? Y en Daniel Castañeda como igual en Instagram, Daniel Cas.
0: Arroba @yasolguin y por supuesto seguir @hits965 para que nos compartas lo que tienes que decir en cuanto a los sismos y terremotos.

0: Las 12 con 39 minutos.
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0: Es jueves sobrenatural, en este 17 de septiembre 2026. Hoy estamos retomando un tema que sin duda nos siembra. En lo personal, yo le tengo mucho respeto al tema de los temblores y de los sismos, sobre todo quienes ya pasamos, pues algunos, y sabemos lo que esto implica. Pero hoy precisamente queremos abordarlo con conocimiento, con seriedad, pero también con mucho respeto acerca de lo que se ha vivido alrededor de ellos. ¿Qué hay de cierto, Dano, con este tema de, ay, es que ya viene septiembre, es el mes de los terremotos y de los temblores? ¿Por qué tiene esta mala fama el pobre mes de septiembre?
1: Estábamos platicando fuera del aire hace un momento, como tratando de entender esta, ¿cómo se podría llamar? Ecuación.
0: Ajá, coincidencia. Claro, sí, ecuación.
1: Porque coincide que nos ha tocado que ha temblado en septiembre. Según lo que platicábamos, lo que estábamos aquí repasando, es que el conteo de los temblores inicia a partir de 1900 y que no se debe de contar en tiempo de vida de uno, uh-huh, sino a partir de 100 años, 200 y 300 años. El hecho de hacerlo a temporada, a tiempo de vida de un ser humano, por así llamarle, causa el efecto de que se repite mucho, cuando se debe de tomar de 100, 200 o 300 años y no caer en el error de, es que pues ha temblado mucho en estos años y me ha tocado 3, pero tienes 40 o tienes 30, entonces te tocó la colita nada más, uh-huh, de una coincidencia de que se ha repetido el fenómeno.
0: Sí, pero bueno, si es una casualidad que te da mucho miedo, ¿no?
1: Pero antes de ti, antes, uh-huh, de tu existir, ya había temblado más también en esas fechas, o posiblemente en esas fechas.
2: En otras fechas.
0: Y en otros meses. Meses. Un sismo no es como un huracán que puedes decir, uh-huh, de tal a tal mes es cuando va a haber más, porque en realidad como tal no existen. Sin embargo, ha habido esta coincidencia y, como dices, a los que tenemos ya poco más de ciertos años, tenemos registrado estos años como muy grabados: 85, 2017, 2019, 2026, sí, ¿no? Entonces,
1: cuando dices 2026, perdón.
0: Bueno, me refiero a los que han pasado este año.
1: Y por eso, ese es el error, contarlo a tiempo de vida.
0: Pues mira, déjame decirte que para lo que vivimos, Montserrat y yo, que fuimos las primeras en salirnos de este edificio cuando tembló aquí en junio, pues la verdad es que no es cosa sencilla. Pero mi querido Jairo, a ver, platícanos por favor un poco acerca de estas historias que se empezaron precisamente también a desprender y que se hicieron muy populares.
2: Ok, tenemos dos historias. La primera es en México del 85, sobre un personaje que se volvió muy controversial, el tema de un famoso niño fantasma llamado Monchito. Uh-huh. ¿Qué es lo que pasó con este niño? Este niño, los rescatistas, bueno, algunos rescatistas comentan lo que se vio en la prensa, periódicos, televisión, etcétera, es que los rescatistas escucharon un grito. Al escuchar este grito, ellos no entendían qué era lo que decía, y usaron un sistema que pues se utiliza hasta el día de hoy, ¿no? Que es como universal, con golpes, uh-huh, pestañeos o algo así, ¿no? Y ellos le dicen, estás con vida, si estás con vida, golpea dos veces. Y se escucha los dos veces él. Le dicen, bien, ok, está con vida. Si eres adulto, golpea una vez, y si eres niño, golpea dos veces. Y se escucha otra vez él, ¿no? Y ellos dicen, ok, hay un niño vivo, ¿no? Y empiezan a buscar, y estuvieron días buscando, pero no encontraban nada. Pero lo que le comentaron a la familia es que el niño estaba vivo, ¿no? Y pues la familia estaba insiste de que siguieran buscándolo. ¿Y qué es lo que pasa con estas búsquedas? Con estas búsquedas, para que el lugar, entre comillas, sea seguro, porque ya está todo derrumbado, los rescatistas empiezan a poner polines o postes para que la estructura no se venga hacia abajo. Uh-huh. Y ellos empiezan a hacer como túneles de vida o seguros para poderse mover entre las cosas. Los rescatistas llegan hasta el área en donde el abuelo del niño había dicho que estaba, en que el abuelo comentaba que estaba en la habitación. Llegan hasta el lugar y no encuentran nada, ¿no? por eso se volvió muy controversial este tema de que era el niño fantasma, ¿no? Porque no lo encontraron. ¿Pero qué pasó con esto? Esta historia es falsa.
0: Okay.
2: El niño fantasma nunca existió. Lo que cuentan varias personas de la prensa y rescatistas dicen es que el niño nunca existió, sino que la familia estaba insiste que los buscáramos, pero ya habíamos desalojado todo el edificio, ¿no? Ya habíamos revisado todo. Y qué era lo que pasa y lo que cuentan reporteros es que lo que la familia quería es que abrieran estos túneles de seguridad, estos túneles
0: hicieran seguros, este acceso seguro.
2: Exactamente, para que ellos pudieran acceder hasta la habitación donde el abuelo tenía una caja fuerte y poder extraer la caja fuerte.
0: Inventando la historia del supuesto niño.
2: De Monchito, el niño fantasma.
1: Y Monchito estaba más vivo que nunca, ¿verdad?
0: Pues se querían pasar de vivos, más bien.
1: Así era, es. Estaban jugando con la emoción colectiva, ¿no? De que ahí hay un niño y claro, todo,
2: es que todo el mundo empieza a buscar.
1: Se empieza a unir, ¿no?
0: Y al dolor que existe, la empatía que llega a sentir. Sí, claro. Y con la cobertura mediática es lamentablemente muy fácil inventar este tipo de historias, que sí, no fue claro. La única.
2: Sí, no fue la única. Que hay una historia similar, que este ya es un tema como que más muchísimo más controversial y problemático por el tema de que muchos se han de acordar que fue en el 2017 de una niña atrapada bajo los escombros de una escuela que se llamaba, la niña se llamaba Frida Sofía. Uh-huh. ¿Okay? Pues estuvieron también días buscando a la niña, removieron todo, decían que estaba que estaba debajo de los escombros, que la niña seguía viva y todo el rollo, pero estuvieron muchos días buscándolos. Y llega un momento en el que la Guardia Nacional y el Ejército dicen, a ver, Frida Sofía, vamos a buscarla en los registros de la escuela. Mm. Buscan en los registros de la escuela y nunca existió una niña registrada en esa escuela llamada Frida Sofía.
0: No existía una alumna con ese nombre.
2: Nunca existió. Y pues obviamente medios, gobierno, prensa, toda una campaña se unió y se hizo muy grande este tema de búsqueda y rescate de una niña Frida Sofía.
0: Es que yo me acuerdo perfecto de los periodistas y de los medios, de los reporteros que decían, hoy esperamos que finalmente pueda encontrarse.
2: Y fueron días y días y días y días hasta que la Guardia Nacional dijo, a ver, ya dejémonos de cosas, vamos a buscar si existe. No, pues no existe, ¿cómo va a estar ahí si no existe, no? Y pues nunca se encontró esa Frida.
0: ¿Será que por eso, o sea, en medio de tanto dolor se crean, ejemplo, esta historia, digo, la de la familia de Monchito me queda más que claro, ¿no? Uh-huh. Pero temas como el de Frida Sofía, porque la gente busca estas historias de esperanza, ¿no? En medio de la tragedia.
2: Sí, así es. Muchos comentan que fue un tema de prensa que querían como que levantar el rating. Ajá. Y lo que hicieron fue inventar una historia para que fuera enfocado en ese medio y se hiciera más famoso. Mm. Pues nunca existió.
0: Como el Timmy O'Toole, ¿te acuerdas? De los Simpsons.
2: Sí, exactamente.
0: ¿No? Que era precisamente el tomar la atención. Pero a ver, lo que sí existió y como tal un milagro fueron los niños milagro en la Ciudad de México en el terremoto. Y esas historias sí son fidedignas.
1: Así en es. El terremoto del 85, hubo un hospital. ¿Me recuerdas el nombre? Benito Juárez, parece que sí lo comentábamos hace rato.
2: El hospital es llamado San Camilito.
1: San Camilito, bueno, en ese hospital se vino abajo y...
2: Ah, no, perdón, Hospital Juárez.
1: Juárez, perdón. Y los recién nacidos de ese día fueron rescatados, pero hubo uno en particular que llamó un poco más la atención porque al momento de que lo rescatan, lo encuentran con una medalla de la Virgen de Guadalupe en su mano. Okay. Y eso lo hizo todavía más visible al ojo, porque pues fue un milagro, es un tema, la Virgen de Guadalupe es un tema muy conocido por todos los mexicanos, y pues todavía lo hizo más visible a este personaje, a este niño. El niño lleva por nombre Jesús, si no mal recuerdo, y pues todavía, hasta la fecha, todavía sigue con vida, y es una de las tantas historias de esa época del 85, y sobre todo del rescate de infantes.
2: Infantes, claro. Sí, así es. También el otro, que es de una niña llamada Sara Valencia. Esta niña nació también en la madrugada del terremoto del 19 de septiembre del 85. Y esta niña fue encontrada literalmente 7 días después, o sea, ya una semana después del terremoto.
0: Bajo los escombros, todo.
2: Bajo los escombros, literalmente recién nacida, porque el terremoto fue a las 7 y ella nació en la madrugada, 3-4 de la mañana, poquitas horas antes. Esta niña fue encontrada con heridas graves en la cabeza, varillas enterradas en la espalda, y su madre falleció en el derrumbe, o sea, protegiéndola. Dentro de este hospital, ¿no? Pero igual fue encontrada, la niña sobrevivió gracias a Dios y fue criada por sus abuelos en Tlaxcala y la niña sigue.
0: Y luego después hay una historia que después de muchos años...
2: Así es, después de varios años la niña vive un reencuentro con el rescatista Topo, pues que la sacó debajo de los escombros, ¿no?
0: ¿Te imaginas que... ¿Cuánta emotividad?
2: No, ay, qué fuerte.
0: O sea, tanto, claro, uno, para el rescatista, ver el fruto de una vida que logró salvar, quizás cuando ya nadie tenía esperanza de encontrar vida, después de tantos días que no es cosa fácil, y te das cuenta ahí que cuando un ser humano se aferra a la vida, sin importar que tenga pocas horas o que las condiciones sean demasiado complejas, en medio de alambres, de concreto, decíamos, de contaminación, ¿no? Sí. Con un ser tan indefenso como una bebé, con pocas horas de nacida.
1: Y de tanto, dirías tú, la contaminación del polvo, el cemento, el asbesto, son personas que son sanas. Entonces, ahí todavía hay doblemente milagro. Y pues bueno, así la historia de en cuanto a los niños, ¿no? Que nacieron en esa época.
0: Vamos a hacer una breve pausa, pero quédense con nosotros porque al regresar, a ver, estas historias fueron, digamos, 1985 o 2017. Pero Jairo trae además en imagen, que después lo vamos a ver en las redes sociales de Hits 96.5, dos videos que tienen una gran peculiaridad, Jairo.
2: Así es, se ve literalmente... En dos imágenes, una fue en el terremoto del 2017 y el otro fue en el pasado, que pasó el reciente de Venezuela, que se ve en dos cosas. Una se ve en un edificio, o sea, de afuera del edificio, y la otra se ve dentro del edificio. O sea, gente que va grabando dentro del edificio graba este suceso.
0: Quédense con nosotros para conocer estos detalles. Estamos en Hits 96.5 en este jueves.
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3: La una con dos minutos.
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6: El Ayuntamiento de Playa del Carmen prevé incrementar sus ingresos en 2027, superando la meta de 4.528 millones presupuestados en 2026. El tesorero Guillermo Brahms destacó que el aumento responde al cobro de saneamiento, a rentas vacacionales, incentivos fiscales y una expectativa de mayor ocupación hotelera en la región.
5: Nacional.
6: El zoológico de Chapultepec presentó al primer cachorro de lince rojo nacido en sus instalaciones. La cría nació en julio y representa un avance clave para la conservación de esta especie nativa de Norteamérica. El ejemplar ayudará a concientizar sobre las amenazas que enfrenta su hábitat por la urbanización.
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1: Este jueves sobrenatural vamos a cerrar con dos casos, dos evidencias que se hicieron sumamente populares recientemente, bueno, hablamos en los últimos años, que si bien es cierto, los sismos, los terremotos nos llegan a mover y a remover preocupación, ocupación, saber, ¿no?, la garantía de que tu casa va a estar bien, de que los tuyos, ¿no? A veces dices, bueno, a ver, lo material, si es una casa, pues ya, con mucho trabajo reconstruyes y está la sociedad para apoyar a los demás. Y lamentablemente una vida humana, ahí no hay forma de poder recuperar. Sí. Pero, pues afortunadamente, me refiero afortunadamente, que hoy tenemos la tecnología y es la que nos a veces nos ayuda a captar energías que llegan a sentirse alrededor de estos eventos.
2: Situaciones que son extrañas.
1: Catastróficos. Y que, Oigan, es que a ver, si uno con un temblor llega a removerse cierta energía y se siente densa la preocupación por el colectivo de lo que se está sintiendo en ese momento. Ahora imagínate el durante y el post. Cualquier cosa.
3: Sí, ¿no? Y más cuando, como dijo Dano, hay gente que percibe más todo este tema, tanto antes, durante y después del terremoto, que ellos logran percibir a las personas que padecieron en estos sucesos. Y justamente en estas cámaras, teléfonos, grabadoras nos ayudan a tener esta evidencia, ¿no?
1: Y llegan a registrar. Oigan, y hoy que estamos hablando acerca del tema de los sismos y de los terremotos, no quiero cambiar el mood, y bueno, nada más porque si no, sí sería movernos mucho, pero le debemos, ya se las canté, las mañanitas.
4: Hola. Buenos días, sí, buenas tardes. ¡Horrible! ¡Horrible!
1: El recién cumpleañero, Alex Yáñez.
4: Yo ya descumplo, ¿eh? Ya descumplo.
3: No, amigo. Tienes 25, ¿no?
1: 25. En Cancún. Oye, y yo diciéndole, porfa, venos a platicar de lo que viviste en 1985. Bueno, de lo que te contó tu primo hermano mayor.
4: No. Cumplí 47 ya.
3: 47.
1: Pero 47.
4: Te ves de 74, ¿no?
1: Por eso yo digo, así, a mis 84 me veo espectacular.
4: 47, ¿y por qué no te has cuidado, no?
1: ¿Y qué te pasó? No, no, oigan, pues es que, mi querido Alex, hoy lo quisimos invitar porque, pues 17 de septiembre se acerca un tanto a esta fecha que, pues obviamente, quedó muy grabada para muchos de los mexicanos y los que somos originarios, sobre todo de la Ciudad de México, pues tenemos estas historias a veces cercanas de lo que supiste que le pasó a algún compañero el trabajo de tu papá o algún familiar y que lamentablemente pues en muchos casos no tuvieron finales felices, pero que afortunadamente también tenemos otras historias de supervivencia. Entonces, ahorita recordando, yo fuera del aire les decía, oigan, yo me acuerdo que Alex me contó que vivió muy de cerca esta experiencia. Entonces hoy precisamente quisimos invitarte a que vinieras a platicarnos un poquito. Gracias. Acerca de lo que te sucedió ese día.
4: Pues fueron dos, del temblor del 85, ¿no? Correcto. De los temblores del 85. El primero que recuerdo, porque tengo así como que revuelto los días, pero para mí el más fuerte fue en la noche, porque mis papás eran muy jóvenes, muy novatos, y me dejaron encerrado. Vivíamos en unos acueductos que se llaman acueductos de Guadalupe, me parece, en el Estado de México. Y me encargan con una vecina, le dijeron, ahí está Alejandro, pero tenemos que salir. Creo que hasta donde sé fueron por unos zapatos para mí. No entiendo por qué no me llevaron.
1: Ya sabía, tu mamá ya sabía muy bien.
4: No sé a dónde fueron realmente, ¿no? Zapatos.
1: Para él. Ahí le encargo.
4: Ajá, guiño, guiño. Y en eso, yo estaba jugando con un barquito de madera y no recuerdo bien la hora, pues era un chamaco, ¿no? O sea, estaba en primero de primaria. Lo que sí recuerdo es que estaba jugando con un He-Man y el barco, y en ese tiempo nos habían regalado una tía un periquito, un lorito, y ese lorito se llamaba Alfredito. Okay. Entonces Alfredito empezó a... Antes de que se fuera la luz, empezó a revolotear. Le habían cortado creo que las alas para que no se fuera, pero se empezó a golpear en las paredes. Quería, como los animales y las aves saben. Entonces empezó a pum, y a los pocos segundos, pum, se va la luz. Y en ese momento que se va la luz, empieza el movimiento del, pues, del temblor,
1: del sismo.
4: Ajá, del sismo. Entonces vivía, era planta baja, primer piso, yo estaba en el segundo piso. O sea, planta baja, primero, segundo piso.
1: ¿Qué sería? Como, ajá, ok.
4: Como el tercer, sí, o el tercero,
1: el tercero,
4: ¿no?
1: El tercer piso. Sí, sí,
4: y
1: sí.
4: Y empiezo, yo no me asusté tanto, sí empecé a sentir el movimiento, pero me asusté más por
3: el oro, ¿no?
4: Por el orito, ¿no? Así de, Alfredito, Alfredito, ¿y dónde estás? Eso era lo que era mi miedo, ¿no? Nunca lo encontré, nada más escuchaba que y empecé a escuchar cómo todo se caía y
1: crujía,
4: se golpeaba, había una mecedora y entonces pues empezaba a golpear las cosas, me dio mucho miedo y estaba solo, ¿no? Entonces sí es algo que nunca voy a olvidar porque a lo mejor en la infancia ves que se te olvidan algunas cosas y hay flashazos, pero los dos temblores del 85 los recuerdo pues como si los estuviera viviendo otra vez, ¿no? No todo, pero sí recuerdo que me dio miedo. No sé cuánto tiempo pasó cuando escucho a un señor que me grita por la ventana, ¿no? Niño, niño, estás ahí, niño. Y me gritaban. Realmente era en mi recámara. Eran departamentos muy pequeños. Y veo a un bombero. Veo a un bombero en una escalera y me decía que vaya, ¿no? Entonces, pero yo tenía mucho miedo y no le hacía caso. Y me hablaba y me hablaba. O sea, a las 500 me acerco y entre los barrotes pasaba perfectamente. O sea,
3: De ladito, ¿no?
4: Ajá, de ladito. Me fue sacando, como que calculó primero como la cabeza y me fue sacando y me bajaron. Porque no podían abrir. La vecina le avisó a los bomberos.
1: Que había un niño
4: y era el único niño y la única persona en ese edificio. Realmente, si se hubiera caído el edificio, pues yo creo que no lo hubiera contado. No estaría aquí. Ya te imaginas, o ya se imaginan cómo regañaron los bomberos y los vecinos a mis papás, que pues eran novatones, mis papás de 20 años, o sea, estaban muy jóvenes. Entonces, pues...
1: Es que también, bueno, a lo mejor
3: no
1: había esta...
3: Sí, no te imaginas nunca que iba a pasar.
1: Que iba a pasar, o la visión que teníamos en aquel entonces de los sismos no era tan fuerte, tan catastrófica a partir de lo que se vivió.
3: Claro.
4: Sí, antes del 85 no había ocurrido algo así. Entonces... Pues me baja de la escalera, o sea, y nos llevan al estacionamiento de esos departamentos.
3: Sí, al punto de reunión, ¿no?
4: Ajá. Y eran de interés social, entonces ya te imaginas, eran demasiados. Y pues ya todo oscuro, sin luz, pero recuerdo mucho el bullicio, la gente, gritos, llanto. Y eso que ahí no se cayó nada, imagínate dónde sí. Pero pues la tensión, no había celulares. Cuando muchas personas de ahí decían, mi mamá, mi papá, ¿no? O sea, yo creo eso, sí, no me acuerdo, pero yo creo que lloraban por la incertidumbre de saber, porque no se podían comunicar con sus familiares, ¿no?
1: ¿Cómo estaban? ¿Cómo estaban? Y las líneas telefónicas se cayeron, por supuesto.
4: Al tiempo llegan mis papás. Recuerdo que me pusieron en el cofre de un vehículo y ahí me quedé. Al tiempo llegan mis papás. Y se ve que les llamaron la atención. Y pues bueno, ese fue el de la tarde-noche, el de la nochecita. Y el de la mañana, ya no recuerdo cuál fue primero, si el de la mañanita o el de la noche, pero bueno, te conté así el de la noche. Y luego el de la mañana me estaban cambiando. Estaba en la misma recámara por donde me sacaron. Estaba en chones, en calzones, y me estaban poniendo mi uniforme. Me estaba poniendo los calcetines mi mamá cuando empieza el... Y ahora sí lo vi. Porque el otro no vi nada, nada más escuché y vi cómo los cuadros, todo fuertísimo. Y en eso, vámonos, ¿no? Entonces abren y otra vez todos al punto de reunión. Y recuerdo mucho porque yo lloré, no por el temblor, sino porque me iban a ver en calzones. Entonces me acuerdo mucho que yo le reclamaba a mis papás de que mi ropa, y me tapaba y el pudor, ¿no? Ahora ya lo perdí, en Cancún. Entonces, pero recuerdo mucho eso, que corrimos. Y y pues al punto de reunión, ¿no? Entonces eso fue lo que sentimos, ¿no? Pero ahí sí vi las mecedoras, vi los cuadros, cómo se movía todo, ¿no? Entonces sí, ha de ser muy feo, ¿no? El que se caiga, digo, y para los que han sobrevivido a un sismo, a un temblor, que se te caiga una estructura y que todavía te puedan sacar, pues es una bendición. Muchos no la pueden contar. Y en los temblores del 85, muchos no la, no la contaron, ¿no?
1: Lamentablemente muchos no la libraron, o incluso los recientes que sucedieron este año en Venezuela, en Colombia, por ejemplo, y que a muchos nos queda ese miedo, ¿no? ¿Te acuerdas que yo, o sea, te platiqué de mi terror? Y precisamente lo soñé en una ocasión que a pocos pasos de poder salir, o sea, yo estaba en un sueño y a pocos pasos, estábamos en la Ciudad de México, y que a pocos pasos como de salir, como en una escalera del metro, así que me quedaban 5 pasos, ¿no? Para ya salir como a una parte libre, más segura,
3: se caía
1: todo el edificio, la estructura, y ahí ¡pum!, me despertaba, ¿sabes? Pero es precisamente un miedo que sale a partir de muchas historias. Y ahorita tocaste algo, Alex, que precisamente... Alex apenas ahorita acaba de salir del aire de aquí de nuestra estación hermana de la Z, donde recuerden ahora, ya lo pueden encontrar todos los días en el show de la mañana de la Z, desde las
4: 8
1: de la mañana hasta la 1 de la tarde. Ahorita ya le estamos quitando un tiempo, nos va a pasar la factura de la hora extra.
4: Hora extra.
1: En dólares. Pero platicábamos acerca del tema de los animales, cómo efectivamente se ponen muy nerviosos porque ellos logran tener esta sensibilidad previa a, pues sí, como premonición. Sí,
4: yo creo que sí, y creo que más las aves. Bueno, lo que a mí me tocó, no tenía perrito ni gatito, fue un perico, ¿no? Hazme el favor. Pero...
3: Sí, pero como mencionas, las aves son quienes más perciben todo este tema, por ejemplo, lluvias, movimientos de aire y todo eso. Las aves son quienes lo perciben primero, por eso empiezan a cambiarse, a meterse a los árboles.
4: A resguardarse,
3: ¿verdad? Ellos antes que todo.
4: Cuando viene tormenta, huracán, todo eso.
1: En las películas, cuando ves, ¿no? Las parvadas, por ejemplo.
4: Que son los primeros, es verdad.
1: O los ratones, ¿no? Entonces, cuando veamos a alguien así correr, órale, todo detrás de...
4: Ratón.
1: Más vale, al gato y al ratón. Oye, mi querido Alex, pues la verdad te agradecemos que nos hayas compartido esta historia. Qué maravilla. Que
4: no se cayó ese edificio.
1: Que no se cayó el edificio, que te encontró el bombero, ¿no? Y que al final, pues bueno, los papás también. Te tocó ser el primer hijo, como muchos, ¿no? ¿De qué forma?
4: La novatada, ¿no? Hablaron
1: ya
4: conmigo.
1: Ya después les mandaron.
4: Era broma.
1: Estábamos aquí afuera del edificio.
4: Estábamos afuera, ¿no? Para que sintieras la vibra.
1: Para ver si podías sobrevivir.
4: Sí, machito. Lomo plateado.
1: Ya después le cambiaron a los papás. Les mandaron al DIF. Pero bueno, lo más importante es que estás hoy por hoy aquí con nosotros, compartiéndonos esta historia tan personal y que... Sin duda, te
4: lo
1: mueve.
4: Cuando lo cuento, lo vuelvo a medio vivir, ¿no?
1: Y qué fortuna el poder que pues haya sobrevivido esto y que nos dio Alex Yáñez para muchos, muchos años más y una larga vida llena de
4: Ahora lo único que me tiembla es el ojo.
1: Y la rodilla truena.
4: La rodilla truena y la vértebra, la séptima con la octava.
1: Parece avenida de Playa del Carmen. Oigan, pues quédense.
4: Ya le robé lugar aquí
1: a Dano. Con nosotros, ya sé.
4: Véndanos, siéntate acá, vente.
1: Oye, y bueno, a ver, ¿qué te parece si nada más brevemente decimos estas historias para que compartamos los videos?
3: Los deditos.
1: Mi querido Jairo.
3: Va, perfecto. Bueno, en el primer video fue en el terremoto de México de 2017. Uh-huh. Se logra ver en... O sea, están los rescatistas y ellos están caminando como por una zona residencial o algo así. Y se ve que entre casa y casa o departamento y departamento hay una abertura y está roto todo, toda
1: grieta,
3: la pared,
1: ¿no?
3: Una grieta.
4: Se abrió.
3: Es una grieta. Y dentro de esa grieta se logra ver la cara de una persona. Pero los rescatistas están caminan y no lo ven y pasan varios rescatistas por ahí.
1: Enfrente.
3: Y no ven nada. Y quien lo graba es una cámara de una televisora que está...
1: Transmitiendo
3: en ese momento, y el de la cámara lo ve y como que enfoca y dice, hay algo ahí, ¿no? Y se aleja y
4: se está moviendo.
3: Sí, como que busca encontrar el ángulo perfecto de la cámara hasta que se logra ver esto, ¿no? Ese es el primero.
1: Wow. Y eso pasó aquí en México.
3: Aquí en México,
1: en el de 2017,
3: así es. Y también tenemos uno que se hizo muy famoso ahorita para Venezuela, que fue, es un edificio que ya estaba registrado. En ese edificio registrado ya habían dicho que estaban todos los departamentos vacíos, y ellos en la noche ven como una luz en un departamento se prende y ven pasar una sombra de un lado a otro.
4: Wow.
3: Y obviamente no había luz, ¿no? No había luz en toda Venezuela. ¿Cómo
4: fue,
3: no? Haber una luz, ¿no? Muchos especulan, puede ser una lámpara de los rescatistas y todo eso. Ok, ¿y cómo
4: Y la silueta, ¿qué?
3: ¿Cómo explicas la silueta y después de 20 minutos se apaga?
1: ¿Y en 20 minutos?
3: En 20 minutos se apaga y no venga nadie a salir del edificio. O sea,
4: sí, sí, no, como no es normal, ¿no?
3: No es nada normal. Y todo el mundo lo estaba viendo. Y era
4: no es que un rescatista se haya metido ahí.
3: Ajá, y estaban por radio. Oigan,
1: hay porque aparte ya estaba sellado y cerrado.
3: Y cerrado.
1: Que no era un edificio.
4: No podían pasar.
3: No podían acceder.
1: Seguro. Uh-huh. O sea, de que ya no, ya, ok, ya se supervisó, ya se hizo un recorrido, no hay vida. Ok, lo marca, uh-huh, ¿no? Los cuerpos de rescate y salen. Entonces sí, después es que queda este registro. Y hay también un video de unos chicos que suben, sí, precisamente a uno de estos edificios que, bueno, recordemos que en Venezuela se hizo también muy común porque hubo varios vecinos o varios habitantes residentes de estos como condominios que van bajando las escaleras y se ve cómo empiezan a romperse. Uh-huh. De hecho, los primeros pisos fueron los que también se derrumbaron.
3: Sí, se derrumbaron y, o sea, de los primeros pisos, los de arriba como que cayeron sentados sobre sí y quedaron pues medio destruidos, ¿no? Las escaleras se ven como que de lado y todo eso. Y en uno de estos videos se ve que un grupo de chicos están yendo hacia un departamento, ¿no? Y para abrir, sacar cosas y todo eso. Y ellos van subiendo las escaleras. En el video se ve que suben como unos 6 pisos, 6, 7 pisos. Y uno de los chicos se escucha, en el video se escucha a lo lejos como un grito. Y pues el chico dice, ah, caray.
4: ¿De dónde, no?
3: Siguen subiendo. Cuando él le da la vuelta a la cámara para grabarse, se graba, se ve, y cuando él voltea tantito, se ve como si una mujer hubiese estado caminando detrás de él, y cuando él da la vuelta a la cámara, se esconde detrás
1: como
3: de las
1: si
3: escaleras.
1: Como si viniera detrás de él.
3: Ajá, detrás de las escaleras, ¿no?
4: Uy.
3: Y él dice, ok, le gritan como de que, él no, como que no se percata.
4: ¿Pero él iba solo?
3: No, iba con otro grupo de chicos, eran como 3 chicos que van subiendo, y uno les grita, es acá abajo. El chico regresa por donde nosotros vemos.
4: O sea, se distanció de los demás.
3: Ajá, sí. Uno va un piso más arriba.
1: Como que se adelanta.
3: Él va solo, ajá. Y gritan, es aquí abajo. Ok, ellos se regresan y cuando se regresan y graba por el lugar donde se ve esta figura, no hay nadie. No hay nadie y no se ve ninguna mujer dentro del grupo. O sea, no se ve nada, pero sí se ve una sombra.
1: Y también había gritos, como que se escuchaban que se llegan a confundir entre si fueran lamentos, ¿no? Gritos de dolor o de estos ruidos raros, exactamente, claro, de gente quizás con mucho dolor. Jairo va a compartirle efectivamente a nuestra querida Monse estos videos para que tú, ahora que nos estás siguiendo a través de las redes sociales en Facebook, en Instagram y en TikTok, @hits965, puedas ver cada uno de estos que estamos describiendo, pero sin duda.
4: No, pues sí se ve.
1: No dejan de sembrar y de remover estas emociones.
4: Pero no se ve como una mujer acá así, buena onda.
3: Buena onda.
4: O sea, se ve así media.
1: Ahí están esos gritos.
3: Eso es lo que se escucha.
4: Como lamentos, ¿no?
3: Uh-huh. Sí, sí, sí. Eso es lo que se escucha en el video. Y esto fue en el reciente de Venezuela.
4: En La Guaira, ¿no?
1: En La Guaira. Exactamente, uh-huh. En La Guaira. Qué buenos videos, Jairo.
3: Sí, la verdad que sí.
1: Pues los vamos a seguir compartiendo.
4: Alex Yáñez. Jairo, no te quería decir, pero hay alguien atrás de ti. No, es Monse, es Monse, es Monse. Ay, Monse. Te pasas.
1: De hecho, tú no sabes, pero después de cada jueves, Monse echa aquí agua bendita y prendemos 3 inciensos porque no vaya a ser.
4: ¿En serio?
1: ¡No! ¡Alex Yáñez! Amamos. Gracias. Que nos hayas visitado. No dejen que se vaya.
4: Ya voy. Oye, ya sí de.
1: Con yes, cariño yes, siempre.
3: Ya. Yes. Ahorita empieza a caminar por las
1: calles. ¡No! ¿Por qué se le está volteando la cabeza?
4: Pues nada más, mientras nada más sea la cabeza.
1: Y no, el resto del cuerpo.
4: A Tambori ya se le volteó, pero todo el cuerpo.
1: Ya vi una foto. Oigan, pues quédense. Mi queridísimo Jairo Sánchez, Dano Castañeda, qué bárbaros. Bien, hoy, qué buen programa. Pues obviamente recordando, como decíamos, con mucho respeto y admiración sin duda, esto que también se ha vivido detrás de cada sismo y en cada terremoto.
5: No, muchas gracias a ti. Aquí estamos pendientes.
1: Sí. Gracias a ti. Quédense, gracias Monse.
4: Educado, ¿verdad?
1: Siempre. Quédense, vamos a un pequeño corte, pero seguimos en Hits 96.5, en donde viven los éxitos y lo
3: sobrenatural.
6: La 1:27.
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2: Porque ya hace hambre, tenemos apetito, aunque hayamos comido mucho desde el pasado 15 de septiembre. Es que la cena, es que, bueno, después del recalentado ayer, que por cierto sabe delicioso, pero bien sabemos que si en México se come bien, también nada se desperdicia. Yo te tengo una pregunta. ¿Sigues comiendo algo de la cena del 15? ¿Te sobró pozolito? ¿Te sobró frijolitos, tortillas, agüita de Jamaica? Bueno, pues hoy precisamente para eso es nuestro túnel de esta tarde. Te voy a compartir algunas ideas del recalentado. ¿Cómo te puede servir para sentirlo como comida nueva? Y que nada, señoras y señores, nada se tire ni se desperdicia. Porque si te sobró y lo tienes en estas recipientes de yogurt o de helado, pero que cuando lo abres encuentras frijolito, aquí nada se tira, solo se transforma. Somos expertos en este recalentado, pero de alto nivel. Así que hoy, por ejemplo, si te sobró carne del pozole, te puedes hacer unas quesadillitas doradas. ¿Cómo? Pues bueno, deshebra la carne, la puedes calentar con un poquitito precisamente del caldo del pozole o del que ya tenían para que recuperen humedad y no quede todo seco como el amor de tu ex o su cartera. Lo pones en unas tortillitas, le puedes poner queso Oaxaca, la doblas y listo, así doraditas en un sartén hasta que se derrita el queso. Le puedes agregar salsita, cebollita y limón y puedes utilizar también esa carne incluso para unos tacos o unas tostadas. Esto es, por ejemplo, con la carne del pozole. Ahora, oye Jazz, pero es que fíjate que compramos un buen de kilos de tortilla y nos quedaron muchas tortillas. Ah, bueno, pues tampoco las tires. Las puedes cortar en triangulitos, las fríes, las bañas con una salsita verde esmeralda deliciosa. Ya le pones a lo mejor pollito deshebrado. Y de esa tortilla triste que quedó, hacemos unos chilaquiles poderosos en tan solo 10 minutos. Porque esa, señoras y señores, es la magia mexicana verdadera. Ahora, oye, Jazz, fíjate que sí, pero se hicieron unos frijolitos y nos quedaron. Ah, pues lo que puedes hacer es los licúas con un poquito de su propio caldito hasta que obtengamos una salsa pues un poco más tersa. Lo calientas, ajustamos la consistencia y bañamos unas tortillas pasadas por el comal. Lo rellenas con un poquito de pollito o queso y tienes, señoras y señores, unas enfrijoladas deliciosas que ya se me antojaron. Mira, yo les pondría un poquito de queso cotija, crema si quieres al gusto y unas rebanadas de aguacate. No, hombre, señoras y señores, aquí te digo, nada, todo se aprovecha. Ahora, que si lo que sobró fueron los 10 litros de agua de Jamaica que nadie peló porque muchos le entraron al tepache, bueno, no dejes que se haga fea en la jarra. Le puedes echar chamoy o incluso, ¿sabes qué? Con la misma flor de la Jamaica, si no la tiraste, se puede armar un chamoy. Nada más le pones un poquito, por ejemplo, de chile piquín o de tajín. O si tienes Miguelito, nada más que tiene un poquito más de azúcar, la llenas en vasitos y la metes al congelador. Y entonces así, el día de mañana, vas a tener unas paletas de Jamaica con chilito, con chamoy, que te van a ayudar a quitarte el calor de Cancún de estos días y la cruda que algunos les dio. Por si acaso alguien, ¿verdad? No de aquí, no de este lugar, a lo mejor de algún otro lugar. Lo más importante es que si te sobra algo de comida, les podemos dar una oportunidad. Pasar la comida a recipientes dentro de las primeras 2 horas, tampoco que se quede como toda la noche, y dejarlas en refrigeración. Y lo más importante es tratar de consumir estos alimentos, las sobras o el recalentado, de 3 a 4 días, ¿ok? Para que así, pues todavía podamos consumirlos de forma segura. Si te sobró un poquito, pues ya lo sabes, no es que tengamos que repetir el menú. Le podemos sacar creatividad a ese recalentado y convertirse en una comida completamente nueva. Buen provecho a toda la gente que está degustando.
3: Oye, claro, los taquitos de flor de Jamaica, tienes toda la razón, Vivian. Es más, ¿sabes que con también las tiritas de la cáscara del plátano se puede hacer? No, hombre, es una cosa deliciosa. Y la flor de Jamaica, incluso como si fuera como tinga, también los puedes cortar. Les picas cebolla, jitomate y chile y con eso te haces unas tostadas deliciosas. Te lo prometo, firmado por Chayanne. Bueno, por Jazz más bien. ¡Feliz túnel del hambre! ¡Provechito! Continuamos con más música en el 96.5 y yo le digo, Yes, I do a Bruno Mars. Esto es Me with You a la 1:39.

0: La una con 42 minutos.
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0: andar explicando que es la principal fuente de energía de la Tierra. No necesita demostrar su importancia ni convencer absolutamente a nadie de su valor. Simplemente, el sol ahí está. Cumple con su función y brilla. No se apaga porque alguien no lo mira. No deja de iluminar porque alguien prefiera la oscuridad. Y quizás nosotros también deberíamos de aprender esto. No explicar tanto quiénes somos, no perseguir reconocimiento y tampoco estar intentando demostrar nuestro valor a quienes no pueden verlo. Hay cosas que no necesitan explicación, solo necesitan existir. Como el sol, brilla, cumple con tu propósito y deja que cada quien vea lo que sea capaz de ver. Esa que sea tu magia.
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Pues porque, claro, deja que nos podemos explicar o a estar viendo que alguien entienda. No, hombre. Totalmente agotador. Mejor sea tú mismo. Y que cada quien vea lo que puede. ¡Qué buena magia! Bueno, espero que te haya gustado tanto como a mí, porque la verdad yo sí me inspiré. Si alguien entendió, quiere decir o se quedó con la idea de, pues cada quien. Mejor uno resuelve a lo suyo y a lo que viene. Listo, a lo que nos truje. ¿Verdad, Chencha? Chencho, vámonos. Ese Chencho anda trabajando mucho. Andas ya... Te quedaste aquí y te agarraron por mi culpa, ¿verdad? También, pásame también las horas extra. No importa. Pues total, si ya le vamos a pagar las de Yañez en euros. Las tuyas son más caras. ¿Ves? Espero. Pero mételas, por favor, chaval. Porque si no, Chencho. Oigan, vámonos. Dije, a lo que nos truje, Chencho y Chencha. Oigan, gracias de verdad a todos y cada uno de ustedes, a los que siguieron platicándonos acerca de qué es lo que hacen con el recalentado. ¡Sai, preciosa! Todos los tips son muy buenos. Yo aplico muchos de ellos con las sobras. A veces junto los guisos y al final de la semana hago unos ricos... ¡Ay, sopecitos! ¡Qué rico! ¡Sai, invítame! Es que aparte, algo tiene la comida que cuando, claro, está bien refrigerada, le queda un sabor... Que precisamente por eso el recalentado sabe divino y glorioso. ¡Ay, me encanta! ¡Saludito! Mi hit para hoy. No, hombre, ¿cuál? ¿Te pasas, Thor? ¿Es Thor, verdad? Sí. ¡Ay, ese Thorcito tan precioso, tan guapo! Sí eres tú, ¿verdad? Nada más ponga mi nombre, por favor, porque luego, según yo, me voy con... Sí es Thor, ¿cómo de que no? Me voy con las fotos de su perfil. Y luego los ando confundiendo. Y más si no traigo lentes, pero ya me los acabo de poner. A ver si ahorita a lo mejor con Chris, no sé si tenga alguna bonita dinámica para que pueda a lo mejor entrar tu rolita. Ay, era de Tonight the Smashing Pumpkins. Era muy buena, chavo. Si no, mañana. Mañana, efectivamente. En punto de las 11, aquí te espero para mi hijites. ¡Saludos! Espero algún día poder invitarte con gusto. ¡Ay, mira! Tú pones los sopecitos y yo pongo las mimosas. ¿Va? ¡Ahí está! ¡Que se arme! ¡No te vayas! ¡Pero a llevarte las cosas que estás agarrando, Jazz! ¡Balacito! ¡Un beso! ¡Muchísimas gracias! Isma también acaba de llegar por acá. ¡Abrazote! ¡Seguimos pendientes! ¡Perfecto, Isma! ¡Qué bonita foto! Las que... ¡Pásamela! El otro día vino Isma y tuve el gusto de que nos conociéramos en persona porque ya por aquí, por línea, ya hombre, hasta el catecismo hicimos juntos. Pero qué bonito es cuando tenemos el gusto de vernos cara a cara, frente a frente y abrazarnos y decirnos gracias, sobre todo, bueno, yo por regalarme el privilegio de tu escucha. Pero hablando de una buena escucha, que por cierto le mando un beso a mi querida Bian y a... Karen, que hace rato nos decía, no hombre, agárrate al Yañez, no dejes que se vaya, que se quede. Ya sé, yo por mí me lo robo. Cada vez que pueda, aquí lo vamos a tener. Pero ¿saben qué? Ustedes quédense disfrutando de toda la programación que aún sigue en el 96.5, porque efectivamente ya llegó Chris con nosotros desde las 2 de la tarde hasta las 6. Se queda en tu vida, en tu corazón y en tus oídos. Así, permíteselo, ¿ok? Porque trae información que seguramente te va a encantar. Y por supuesto, el ambiente nocturno llega en el turno vespertino con el guapísimo Yergy. ¿Qué será lo que hoy nos tenga de parado en su top? Yo ya lo quiero conocer porque seguramente es que sí le atina a varios. Sí o sí, sí le atina. Oigan, pues síganos en las redes sociales, en Facebook, Instagram y TikTok, @hits96.5. A tu servidora la encuentras como @jazzholguin, YAZZ. Así de fácil y así de sencillo. ¿Y sabes qué? Yo nada más quiero invitarte a que por favor le subas el volumen a tus sueños. No dejes de escribir tu mejor guión para que tu voz se escuche tan fuerte y tan poderosa como tu canción favorita. Que tengas un maravilloso jueves que parece lunes, pero que ya sabe a viernes. Nos escuchamos el día de mañana. ¡Besito! In the Stars, ellos son los Rolling Stones. Feliz jueves.

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3: Las 2 con 4 minutos.
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4: 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Estatal.
9: Quintana Roo proyecta construir más de 10,000 nuevas habitaciones hoteleras para 2028. La Secretaría de Turismo Estatal trabaja con el sector inmobiliario para atraer capital e impulsar infraestructura. Omar Gobea, subsecretario de Planeación, destacó que se prevén 14 nuevos desarrollos en 2026 para fortalecer la competitividad turística regional.
4: Internacional.
9: Estados Unidos retiró a Venezuela de la lista de países que incumplieron la lucha contra el narcotráfico. El presidente Donald Trump atribuyó la decisión a la creciente cooperación con el gobierno interino de Caracas, marcando un giro en la política antinarcóticos tras años de distanciamiento e intensas tensiones diplomáticas entre ambas naciones.
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1: Las 2 con 26 minutos.
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7: Para compartirles que en las próximas horas esperamos condiciones de tiempo estable en gran parte del territorio quintanarroense.
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Ariana Grande, aquí en Hits 96.5. Gracias por tu preferencia, gracias por andar por aquí. Mi nombre es Cristina Rivera, me encuentras en Instagram como CristinaRP1. Gracias a todos por estar hoy, de verdad se los agradezco mucho. Ayer Puentecito estuvimos platicando, estuvo bueno el chisme porque se sintió muy íntimo. Y hoy, pues ya, otra vez a empezar. Siento que es como el lunes, oye, no estoy a favor para nada del puente entre semanas y el miércoles, ¿no? ¿Cómo me vas a hacer eso? Me cortas la semana, no me dejas disfrutar un fin de semana largo, largo. Digo, no tengo puente, pero los que tienen puente. Y aún así, jueves, regresar a trabajar. Siento que el viernes a todos vamos a, así, mira, ir arrastrándonos para lograr el cerrar la semana de ya descansaste, como que todavía quieres. Se siente. Me gustaba cuando ponían los puentes viernes, sábado, domingo, o en todo caso, sábado, domingo y el lunes descansar. Uf, qué maravilla, pero descansar el miércoles. ¿Tú qué opinas al respecto? Coméntame, por favor, a través del WhatsApp 998-40965. ¿Qué tal te la pasaste? ¿Comiste pozole? ¿Comiste flautas? ¿Comiste tostadas? Y vámonos con lo que hoy se va a pelear. Rock contra pop. Del lado del pop tenemos este clásico que ni siquiera te lo voy a presentar. Solo quiero que escuches esto y te pongas a cantar.

Justin Bieber del lado del pop. Mira, aunque no nos guste, aunque tú hayas sido de las personas de que no, Justin Bieber, fuchi, Justin Bieber, no, esa canción la odio, seguro, seguro te la sabes, porque yo fui de esas. Ay, hace mucho, ya cambié. Pero, baby, ¿cómo no te la vas a saber? Obviamente la has cantado en alguna ocasión, ya sea de broma, ya sea porque realmente disfrutas mucho esta canción. A mí me gusta, hoy lo puedo admitir. Qué buena canción es la de Justin Bieber con Ludacris, baby. Pero del otro lado traigo algo más explosivo y más... ya basta, que ya sea viernes, que ya sea fin de semana. Y te estoy hablando de Limp Bizkit con Break Stuff, que suena así.

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1: Entonces, ¿tú qué votas esta tarde? ¿Quieres a Justin Bieber o prefieres a Limp Bizkit? Tú decides. 998-4096-5. Esta canción me gusta un montón. Siento la vibra totalmente. Entonces, cuéntame, por favor. Justin Bieber, Limp Bizkit, 998-4096-5. Ya llegaron los votos. Por acá me dicen, obvio, Limp Bizkit, porfa. Muchísimas gracias a Balacito por su voto. Por acá me dicen, hola Cris, aquí reportándome, muchísimas gracias. Agustín, ¿cómo estás? ¿Qué tal te la pasaste? ¿Tuviste puentecito? ¿Cómo estuvo tu fin corto? Por acá me dice, ok, Limp Bizkit, bien Agustín. Justin Bieber con Baby, Limp Bizkit con Break Stuff. Tú decides, 998-4096-5. Vota en este momento, rock contra pop. Yo mientras te voy a dejar con 21 Pilots aquí en Hits.

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1: Las 2 con 43 minutos.
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The Weeknd aquí en Hits 96.5. Gracias por acompañarme hoy. Y vámonos con lo que ustedes votaron porque ganó el rock. Al parecer nadie quiere cantar Baby hoy conmigo. Vamos a cantar Break Stuff con Limp Bizkit. Gracias por sus votos. Leo comentarios por acá. Me dicen, yo estoy jubilado, todos los días son festivos para mí. No, qué bendición, ya quiero llegar. No, no es cierto, no. Me gusta mi trabajo, ojito, no estoy diciendo que no. Pero imagínate todos los días festivos. Gracias, Agustín. Y me pone, eso comí ayer, carne en su jugo. Y me manda una foto, se ve deli, ¿eh? Gracias por compartir. Y por acá me dicen, hola Cris, buenas tardes. Vámonos por el rock, aunque no me late, pero si a ti te gusta, voto por ella, pues que gane. Muchísimas gracias, Isma. Oye, no, que te guste a ti, que les guste a ustedes. Justin Bieber o Limp Bizkit. Los dos me gustan, ¿eh? Ojito. Yo pongo canciones que disfruto. Ya, yeah, entonces, por acá me dicen que gane el rock, que gane el rock, que gane el rock. Pues vámonos con rock. ¡Que vive el rock! ¡Ay, ay, ay! Vámonos con esto que suena ya aquí en Hits 96.5. Esto es Limp Bizkit con Break Stuff aquí en Hits.

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4: Las 3 con 2 minutos.
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0: Selena Gómez aquí en Hits 96.5. Gracias por tu preferencia. Mandamos saluditos por acá. Me dice Ricardo, hola Cris, hola. Y Woodstock 1999. Así es. Vámonos con lo que dice aquí Cris. Buenas tardes. Hoy no tenemos en mi celular suena, chicos, hasta el viernes. Ya estuvo bueno el puentecito. Estuvo divertido, pero hoy no hay recomendaciones musicales. No es cierto, pero el viernes, claro que sí, el viernes ponemos toda la música que ustedes quieran escuchar. Hoy es jueves de confesiones y hoy te quiero preguntar a ti. Recuerda que es totalmente anónimo, ¿eh? Así que es momento de que digas lo que tengas que decir, nadie sabrá que eres tú. ¿Qué se te hace una red flag en una relación? Red flag, bandera roja que dices, híjole, esto no me parece, esto no está bien, esto es tóxico. 998-4096-5, para ti, ¿qué es? ¿Cuál sería una red flag en una relación? Ya sea amistosa, familiar, amorosa, obviamente. ¿Qué para ti es una red flag total que dices, no? 998-4096-5 y en un momento más te voy a platicar de un nuevo álbum para un juego que estuvimos esperando. Y si tú quieres saber de quién se trata y de qué videojuego y quiénes están en este álbum, quédate conmigo porque se pone bastante bueno. Vámonos con un corte comercial y regresamos con más aquí en Hits.
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2: Las 3 con 22 minutos.
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3:28 de la tarde. Gracias por tu compañía, gracias por estar aquí. Vamos a platicar de un videojuego que nos trajo ida y vuelta, que si sí, que si no, ¿cuándo va a pasar? Bueno, pues estoy hablando de Grand Theft Auto 6, ya una verdadera locura que por fin, y por todo lo que está pasando a su alrededor, yo creo que ahora sí es oficial, se lanzará, el 19 de noviembre. Falta poco. Quiero saber, ¿estás listo? ¿Estás lista? ¿Lo vas a comprar? ¿Estás preparado para Grand Theft Auto? Ya vimos algunos adelantos con algunos streamers, youtubers. Se ve bastante realista, muy bueno el videojuego. Yo estoy emocionada, pero la nota que te traigo es sobre la música, que sabemos que es algo distintivo totalmente de este videojuego. La música es, yo creo que, esencial a la hora de hablar de Grand Theft Auto, y es que Rockstar Games anunció oficialmente Grand Theft Auto 6 The Album, un disco de 34 canciones originales que acompañarán el lanzamiento de Grand Theft Auto 6. El álbum también estará disponible el próximo 19 de noviembre, el mismo día que llegará el esperado videojuego a PlayStation 5 y Xbox Series X y S. Y contará con nombres como Travis Scott, Keith Richards, Raúl Alejandro, Pink Panthers, Fred Again, John Lynn y los argentinos Catriel y Paco Amoroso, que, a ver, aquí no podemos tocar música en español, pero si no has escuchado a Catriel y Paco Amoroso, te lo súper recomiendo. Es un proyecto muy divertido, a mi parecer. Creo que esa es la palabra que usaría yo para describir el trabajo que hacen estos dos. Muy experimental también. De repente, ya cálmense, por favor. Hay canciones que sí, no tengo cómo defender algunas canciones de Catriel y Paco Amoroso, pero hay otras muy, muy, muy buenas. Así que si no los has escuchado, te los recomiendo. Y pues bueno, el proyecto fue desarrollado por Rockstar Games junto a Atlantic Records y busca trasladar el formato del álbum, una de las características históricas de la saga, el lugar central que ocupa la música dentro de su universo. De acuerdo con la compañía, las 34 canciones fueron creadas especialmente para capturar la energía de Vice City y Leonida, los escenarios principales de esta nueva entrega. Entre los primeros adelantos aparece Sexy Magic, una colaboración de los argentinos Catriel y Paco Amoroso con Pink Panthers, Fred Again y el productor francés Etienne de Crecy. De esta manera, el dúo argentino formará parte oficial de la banda sonora de uno de los videojuegos más esperados de los últimos años. Otros lanzamientos destacados es Reno, de Travis Scott, producido por Guy Manuel de Homem Christo, integrante de Daft Punk. También fueron publicados That's It, de Young Link, junto a Future y Metro Booming. Last Thing You Need, de Morgan Wallen. Macacoa 2000, de Raúl Alejandro. Bright Lights, Big City, de Keith Richards, guitarrista de Rolling Stones. Además de su lanzamiento digital, Grand Theft Auto The Album tendrá ediciones físicas como en CD y vinilo, y entre ellas habrá una versión limitada en vinilo relleno de líquido, que ya vi la imagen y se ve poderosa, oye. Pero los precios. La edición limitada tiene actualmente un precio oficial de $124.98, mientras que el vinilo estándar cuesta $49.98 y en el CD $19.98 en la tienda de Estados Unidos en este proyecto. ¿Cómo ves? Yo estoy emocionada, no he escuchado las canciones, ahorita las voy a escuchar, te voy a decir cuál es mi favorita. Y si tú estás emocionado, emocionada por Grand Theft Auto 6, coméntame por favor si vas a comprar el disco, si estás listo para jugar, recordar bellos momentos. A mí me gusta, la verdad, me la paso muy divertido. La verdad es que creo que hubo un tiempo de mi vida que veía muchos streamers, mucha gente jugando videojuegos. Era una diversión de esas antes de quedarte dormido o dormida. Me ponía a ver qué tal estaban los videojuegos y sí, me divierte bastante Grand Theft Auto. Además de que, bueno, sí, en algún punto lo jugué. Entonces, coméntame por favor qué opinamos al respecto. Y mientras tanto, yo te dejo con Justin Bieber aquí en Hits.

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1: Las 3 con 41 minutos.
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Gracias por tu preferencia y gracias por estar aquí esta tarde de jueves, ya a punto de cerrar la semana. Oigan, acabo de tener un accidente aquí en cabina, pero bueno, gracias por tu preferencia. Y vamos a platicar sobre hace una vez en Hollywood, era una vez en Hollywood, ¿te acuerdas de esa película de Tarantino donde sale Brad Pitt, Margaret Qualley, también sale Leonardo DiCaprio, obviamente Tarantino? Es muy buena, estuvo nominada a los Oscars y les platiqué hace unos meses atrás que iban a lanzar una secuela del personaje de Brad Pitt que se llama Cliff Booth, que es el doble de acción de Leonardo DiCaprio en la película, porque Leonardo DiCaprio es un actor que está perdiendo fama porque ya no se hacen las películas en las que antes participaba, además de que su problema de alcoholismo. Entonces su doble, que es Brad Pitt, está a punto de perder su trabajo, ya tampoco lo quieren porque es muy problemático en el estudio. Bastante, muy, muy buena la película. A mí me gustó muchísimo. También sale Margot Robbie. Y bueno, pues resulta que van a sacar esta secuela en la plataforma de Netflix. Y ahora no solo van a sacar eso. No, la película está aprobada por Quentin Tarantino, pero no es una película dirigida por Quentin Tarantino, solo hizo el guión y ahora sacarán un libro sobre este personaje. Y aunque Pitt dice que no es una secuela como tal, Quentin Tarantino dijo que no la dirigiría porque él no dirige segundas partes. Recordemos que considera Kill Bill como una única película dividida. De modo que se dio el testigo a David Fincher, que es el que hace la película de El Club de la Pelea. ¿Te acuerdas de esa película que ya tuvimos en El Club de la Película? Toda una reseña al respecto, aunque el guión es de Tarantino. Esta película se estrenará en Netflix, en cines, incluyendo salas IMAX, el próximo 25 de noviembre. Casi un mes después, el 23 de diciembre, llegará al catálogo de esta plataforma y después hará un libro que se ve bastante, bastante interesante, que llegará a las librerías el 8 de diciembre. Así que si tú te gusta leer este tipo de historias, a mí las historias de Quentin Tarantino se me hacen excelentes, son de mis películas favoritas, las disfruto bastante. Y un libro se me hace espectacular. ¿Qué opinas al respecto? ¿Viste Érase una vez en Hollywood? ¿Te gustó? ¿No te gustó? Cuéntame, por favor, a través del WhatsApp 998-4096-5. Yo te dejo con música aquí en Hits.

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3: Las 4 con 2 minutos.
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Gracias por acompañarme esta tardecita de jueves. Estoy un poco confundida con los días, pero ¿sabes por qué? Por el puente. Aunque no tuve puente yo, como que pues estuvo relajado el día, entonces se me están cuatrapeando las fechas, pero tengo que platicar contigo sobre la película de Resident Evil, porque rompió récords. La cinta dirigida por Zack Cregger lanzó un histórico 96% de aprobación en Rotten Tomatoes. Esta entrega sigue a un mensajero médico atrapado en Raccoon City y se corona como la adaptación de videojuegos mejor valorada. ¿Estás listo? ¿Te gusta? Yo sí quiero ver la película. Me da la sensación de que me va a gustar bastante. Ya vi el tráiler, sí quiero, sí necesito verla, así que seguramente me voy a lanzar al cine y te diré qué tal está. Tú ya la viste, la quieres ver, coméntame por favor a través de WhatsApp 998-4096-5. Agustín por acá me dice: hola Cris, yo soy fan número uno de las películas de Quentin Tarantino, las he visto todas. Una secuela de Érase una vez en Hollywood estaría genial, es mi humilde opinión. Gracias, Agustín. Sí, yo también estoy emocionada por esta segunda parte de Érase una vez en Hollywood. No me esperaba para nada segundas partes de esa película. Me encantó el final, me encantaron todas las escenas. Yo creo que también me he visto todas las películas de Quentin Tarantino. No solo una vez, varias veces. A ver, ¿cuál es tu top de películas de Quentin? Si te gusta, si eres fan, coméntame por favor, estaría padre. Yo creo que Pulp Fiction es mi favorita, pero no solamente de Quentin, sino está en mi lista de películas favoritas. La he visto tantas veces, de verdad, demasiadas veces. Me sé algunas partes del diálogo, sé perfectamente. O sea, si tú me tapas los ojos y me pones un cachito de la película, sé perfectamente en qué parte vamos. Me gusta mucho esa peli, entonces coméntame, ¿te gustan las pelis de Quentin Tarantino? ¿Cuál es tu favorita? Puede ser que para esta semana las dos películas que entren en nuestro listado de cuál película ver para el Club de la Película, que este miércoles no hubo Club de la Película porque yo sabía que todos andaban en puente, que esto no iba a estar de vacaciones, entonces por eso no hubo Club de la Película, pero el próximo miércoles obvio va a haber. Y ahora que estamos hablando de Quentin Tarantino, lo más seguro es que sean dos películas de este gran director, y así podemos hacer especiales de diferentes directores. Hay muy buenas pelis, entonces coméntame por favor cuáles son tus películas favoritas de Quentin Tarantino. ¿Tienes alguna? ¿Te gusta? ¿Tiene Kill Bill? ¿Tiene Pulp Fiction? ¿Tiene los siete? ¿Cómo se llaman? Ay, es que hay una película donde son vaqueros. A ver, dame un segundito, ahorita te digo. Bastardo sin Gloria, obviamente. Django sin Cadenas. Perros de la Calle. Uy, sí, está muy buena esa. Los Ocho Más Odiados es la que yo te decía, que también me gustó muchísimo. ¿Qué otra tiene? El Amanecer de los Muertos. Muy buena peli. A mí me gustó mucho. Está medio chafa, no te voy a decir que no. Pero ¿por qué no? Pistolero, La Fuga, Cuatro Habitaciones. ¿Cuál te gusta de Quentin? Y si tú tienes ganas de ver alguna de estas, dime cuál para que la pongamos en el Club de la Película y la critiquemos. Me digas qué opinas, y ya sabes, el Club de la Película son los miércoles. En un momento más voy a lanzar la encuesta en redes sociales Hits 96.5 para que tú votes por tu favorita, pero ayúdame en esta ocasión diciéndome qué película te podría a ti interesar ver esta semana, y la ponemos en votación con otra película para que veamos cuál será la película que analizaremos el miércoles. Por acá me dicen Pulp Fiction, Kill Bill Volumen 1, Django, Bastardo sin Gloria. Uy, Bastardo sin Gloria es buenísima, sí es cierto. Érase una vez en Hollywood y mención especial para Jackie Brown. Perfecto, muchísimas gracias, Renan. ¿Ese es un top o no tiene orden? Coméntame, por favor.
Kill Bill, creo que la parte donde la japonesa cuenta su historia, uf, se me hace mágico cuando es como tipo cómic, pero al mismo tiempo están a punto de pelear y se ve, todo está nevado y todo está blanco, blanco, blanco por la nieve y solo se ve pues la sangre. Qué gran escena. Pero bueno, vámonos con música aquí en Hits.

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1: Las 4 con 20 minutos.
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4:28 de la tarde, gracias por tu preferencia. ¿Cómo estás hoy? Platícame por favor de dónde me escuchas y qué es lo que haces justo en este momento. 998-4096-5. También reportarme cualquier situación que pase en las calles, algún accidente de tráfico, yo espero que no. Que por cierto, en Las Torres había una camioneta totalmente quemada. Si alguien sabe qué pasó, espero que todos bien. Espero que ya el tráfico estaba bastante pesado. Yo creo que hasta ahora ya se solucionó la situación, pero cualquier otra situación en la calle, estoy para servirte. Avísame, por favor, al número de WhatsApp. Y también recordarte que hoy es jueves de confesiones totalmente anónimo, así que hoy platicamos de red flags. ¿Tú qué consideras que es una red flag? El término red flag es como cosas tóxicas, cosas que dices, híjole, de pensarse estar en una relación con, ya sea sentimental, de pareja o amistad, familiar también, ojito, porque también en la familia hay bastantes red flags. Entonces, ¿tú qué consideras que sea una llamada de atención, una bandera roja que dices, hay que tener precaución? 998-4096-5 y es totalmente anónimo, así que si tú me quieres escribir tu historia, si tú me quieres contar el chisme de tu relación, de por qué terminaron, por qué era una red flag andante, o por qué cortaste el árbol genealógico con alguien, algún familiar, porque también tenía sus grandes banderas rojas, o amistades, que también se vale totalmente decir, mira, amiga, me caes muy bien, pero esto se me hace que no va conmigo. Esa amiga que, por ejemplo, siempre te está criticando, ¿no? Que llegas con, ay, mira, me pasó esto, y siempre es como, ay, pues yo más, o ay, no, pues ese tipo de banderas rojas que de repente llega a suceder. 998-4096-5. Vámonos con My Universe aquí en Hits.

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4:53 de la tarde. Gracias por acompañarme. ¿Cómo te encuentras hoy? Platícame, por favor, a través de WhatsApp 998-4096-5. Hoy platicamos sobre red flags, este término que se utiliza para decir los detalles tóxicos. A ver, cosas buenas, cosas malas, todas las personas lo tienen, pero de repente hay cosas que no están o en nuestros valores. Cada quien tiene su lista de valores, deberías de tenerla, de cuál es el que más predomina, y de repente pues no son los mismos o no los tenemos en el mismo nivel de importancia, y eso hace que choques con ciertas personas o que digas, mira, sabes que una relación contigo no se puede o no estamos en la misma sintonía. Y yo te pregunto a ti, ¿cuáles son esos pequeños rasgos medio tóxicos, red flags que dices, no, con esto yo ya no juego, yo ya no quiero, a lo mejor si estamos hablando de una relación en pareja, estar con esa persona, seguir en esa relación, a lo mejor si estamos hablando de amistades, pues también terminar una amistad, familiar también, se vale, pasa y no está mal. Entonces, ¿qué está? No es cierto. Yo me río sola. Pero, ¿cuál es una red flag que tú dices, esto hace que yo ya no quiera o que ya no me guste la persona o que ya no quiera su amistad o ya no quiera estar en el mismo círculo? Te recuerdo que hoy es jueves de confesiones, es totalmente anónimo, así que mándame tu mensaje a través del WhatsApp 998-4096-5. ¿Cuál fue la razón por la que terminaste la última relación? A lo mejor había una red flag por ahí bastante grande. Entonces, cuéntame, por favor. Mientras tanto, nos vamos con Memories aquí en Hits

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3: Las 5 con 3 minutos.
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0: 15 de la tarde, gracias por tu preferencia y bueno, seguimos platicando en estos jueves de confesiones. Para ti, ¿qué es una red flag en una relación que no está bien visto por ti? Que yo les digo, o sea, nadie es perfecto, eso es una realidad, pero también vas a compartir la vida o... No solo hablo de relaciones sentimentales, estoy hablando de amistad, familia también, pareja, obviamente entra en estas categorías, pero a veces dices, mira, esto conmigo no checa y ya está, y puedes dejar la relación. Pero vamos a escuchar sus respuestas, que hoy es jueves anónimo, entonces si tú quieres participar y me quieres contar tu historia o qué hace que tú digas, ya no, por aquí no, amiga, date cuenta, vamos con tus historias. Aquí me dijo que no anónimo.
1: Hola, hola Cristina, ¿cómo estás? Muy buenas tardes, amigo Chano Marino, que no sea anónimo.
0: Bueno.
1: Un día soleadito, rico, trabajando. Mira, focos rojos, lo primero que te puedo decir es que no todos somos moneditas de oro, creo que todos hemos tenido nuestros detalles, y habemos personas, y me incluyo, porque yo sí he aprendido, he tenido, okay. No me hay nada perfecto más que el de arriba, entonces yo sí he aprendido de muchas cosas, pero cuando ves de repente que la persona quiere ser narcisista, quiere hacer a su manera, quiere hasta la manera como te abrazan, la manera como te están llevando, o sea, que ni siquiera dejen ver a tu familia, que te culpen de que solamente es toda tu familia, digo, cada quien tiene su familia y creo que hay más personas que respetamos ambos lados, porque al fin y al cabo, familia va a haber siempre, parejas van a haber muchas, entonces, eso yo creo que es muy importante, es un foco rojísimo cuando la otra persona te quiere hacer a su manera, ¿no? Quiere involucrarte a su mundo y que te separe del tuyo, de alguna manera, eso es un foco rojo muy importante. Cuando son narcisistas, egocentristas y quieres ser el centro de atención de toda tu vida, inclusive hasta de tu economía, o sea, quieren que tú le des todo, aunque ellas no trabajen.
0: Okay.
1: Y tú estás aportando, ¿no? Entonces eso es muy importante. Entonces yo creo que este sería un foco rojo muy importante, y sobre todo la mentira y la infidelidad, lógicamente, que aunque no lo veas directamente, pero lo sientes y ves que algo está pasando. Bonita tarde.
0: Gracias.
1: Es lo más importante, que a pesar que ves esos focos rojos, no te vas, porque realmente piensas que es la persona indicada, a pesar que te están dando pues golpes bajos, ¿no? Esa es una cosa también que es casi enfermizo.
0: Muchísimas gracias, Chano. Y me pone, es cuando dices, salte de ahí, date cuenta. Por acá me dicen que hable mal de todas sus ex, y todas son unas locas, unas tóxicas y unas interesadas. Igual, y el problema no eran todas ellas. Bueno, por acá me dicen que no tenga responsabilidad afectiva, que desaparezca, que no diga lo que siente, y cuando le preguntes qué pasa, te diga nada. Ese nada ya me lo sé. Híjole, es que sí, ¿no? Cuando algo te molesta, hay que hablarlo, hay que tener conversaciones incómodas a veces con las personas que quieres para poder mejorar las relaciones. Eso creo yo. Por acá me dicen que no sepa pedir perdón. Para mí, una persona que nunca acepta cuando se equivoca es una red flag enorme. Todos nos equivocamos, pero hay que reconocerlo. Muchísimas gracias por sus comentarios. Tú dime, ¿cuál es una red flag para ti en una relación amistosa, en la familia también, de pareja, en el trabajo puede ser? En todas partes que tengamos una relación de seres humanos, pueden haber situaciones que a lo mejor no son agradables. Obviamente, nadie es perfecto. Creo que todo mundo estamos aprendiendo en esta vida. Pero hay situaciones que dices, mira, esto no es para mí. A lo mejor a alguien más sí le guste, pero a mí, eso se me hace un foco rojo, como dice Chano, una bandera roja. Y por acá me dice Renan, ¿qué opinas de GTA 6? ¿Tendrá su propio álbum de música? Justo de eso platicamos al inicio del programa, Renan. ¿Eh? Si hubieras llegado temprano, no es cierto. No, pero sí está bueno, no he escuchado la canción. Déjenme que la pueda escuchar, porque como estoy aquí escuchando la música de Hits 96.5, es medio complicado, pero me gusta Catriel y Paco Amoroso, me gusta Rauw Alejandro, me gusta Metro Booming, me gustan los Rolling Stones, ¿quién más estaba en el disco? ¿Qué les dije? Travis Scott, que Travis Scott es de los que están en ese disco, el top número uno para mí. Pero quiero que tú me cuentes, ¿qué opinas? ¿Tú qué opinaste? ¿Te gustó? Ya salieron algunas canciones, me parece. Entonces, ¿te gustó? ¿No te gustó? ¿Qué opinamos al respecto? ¿Estamos emocionados por GTA? Yo sí. yo de verdad estoy emocionada porque llega el 19 de noviembre. Vámonos con un corte comercial. Regresamos con la mejor música aquí en Hits.
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3: Las 5 con 20 minutos.
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Doja Cat, Say So, aquí en Hits 96.5. Y ya escuché tres canciones del nuevo álbum de GTA 6 y bastante bien. La verdad, la de Rauw Alejandro no la puedo poner porque está en español, pero me gustó mucho el dembow que tiene esa canción. Y luego, la de Catriel y Paco Amoroso. Sí me gustó, no es mi favorita, pero yo te voy a dejar con la de Travis Scott, producida por un integrante de Daft Punk, Guy Manuel de Homem Christo. Suena bastante bien, me gustó mucho, es justo lo que me gusta de Travis Scott, que no solamente canta las canciones, produce el ritmo, es un genio, si me lo permiten. Ay, no, la verdad es que me gusta mucho la música de Travis, pero vámonos con esto, se llama Reno. Tú dime, ¿qué opinamos del nuevo disco de GTA 6? Algunas canciones ya salieron, me parece que no todas, porque son 34 canciones. Sale el 19 de noviembre, el mismo día que sale el videojuego. Pero vamos a escuchar y me dices qué opinas, qué te parece.

¿Qué opinamos de esta nueva rolita de Travis Scott, Reno, para Grand Theft Auto número 6, lanzada el 19 de noviembre? Se lanzará este videojuego que tanto hemos estado esperando durante años. Por fin parece que habrá ya que jugar y estoy emocionada por eso. Gracias, Ricardo, por ese comentario. Déjame checarlo porque estoy un poco perdida, pero ahorita te responderé con que se parece mucho al host de Cyberpunk 2077. A ver, déjame escucharlo y te diré a ver si es cierto. No es cierto, seguramente sí. Vámonos con... Me falta escuchar una de las canciones de GTA 6 que ya salieron. Te digo, son 34 canciones y al parecer solo salieron la de Travis. Salió, a ver, dame un segundo y te digo bien el dato. Déjame investigar bien cuántas sacaron ya a este punto. ¿Cuánto les das de calificación si ya las escuchaste? ¿Te gustaron o no te gustaron? A mí la de Rauw Alejandro me gustó mucho. Honestamente, te digo, no la puedo poner porque está en español, pero bueno el ritmo. Se siente bastante la vibra de GTA 6, de GTA 5 más o menos. Entonces, bien, me gustó. ¿Qué opinas tú? 998-4096-5. Vámonos con Loser aquí de Tame Impala, por cierto, aquí en Hits.

5:38 de la tarde. Oigan, ya me piqué con el nuevo álbum de GTA 6. Está muy bueno, de verdad. Muy, muy bueno. Ya encontré, creo que mi favorita, en definitiva. Y no tenía por qué faltar Metro Boomin, porque si no has escuchado los pedazos de ritmo de canciones que tienen estos, este personaje, no. Es justo el que hace el soundtrack de la película de Spider-Man animado, esta película que a mí creo que es mi favorita de Spider-Man, sin lugar a dudas. Es una obra de arte, las dos, la primera y la segunda, que mezclan diferentes tipos de animación. Bárbara. Y Metro Boomin, más bárbaro. Y de luego, con Future, wow. Yulin, increíble. That's It se llama la canción. Te voy a poner un cachito porque ya no puedo poner todo el disco, pero vamos a escuchar. Voy a poner desde el inicio, tantito.

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1: ¿Qué opinamos de este pedazo de canción? That's It, Young Lean, Future y Metro Booming para Grand Theft Auto 6. Qué joyita, me gustó muchísimo esta canción. Creo que es en el top de favoritas entra. Y luego tenemos a Keith Richards de los Rolling Stones cantando Bring Light Big City. Esto es totalmente diferente a lo que estamos escuchando de Rauw Alejandro, de Young Lean, de Travis Scott. Esto es Keith Richards. Me gustó. No es tanto mi estilo, pero suena bien, mira.

¿Qué opinamos? Me gustó Kate Richards para GTA 6, un clásico, la leyenda en el lugar, sin lugar a dudas. Y luego tenemos Sexy Magic, que es la canción de Catriel y Paco Amoroso, que suena así. Esa sí te voy a poner poquito porque también está en español.

Eso es Sexy Magic. Y luego tenemos a Raúl Alejandro con Macacoa 2000. No te puedo poner nada de esta canción, un cachitito nada más. A ver si no me regañan, si no me defienden.

¿Qué opinamos al respecto? Eso es, ya, búsquenla porque ya, eso fue todo. Pero bueno, de todas las que te enseñé esta tarde, ¿cuál fue tu favorita? Esto, si te acabas de conectar, muchísimas gracias, es del nuevo álbum de música de Grand Theft Auto número 6, que sale el 19 de noviembre. Ya hablamos de que van a tener un vinilo especial, que dentro del vinilo va a estar repleto de líquido.

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1: Las 5 con 44 minutos.
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6: ¿Qué depara el tiempo para las próximas horas? Ángel Aldair Felipe, ¿cómo estás? Buenos días.
7: Para compartirles que en las próximas horas esperamos condiciones de tiempo estable en gran parte del territorio quintanarroense.
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0: 5:54 de la tarde, gracias por acompañarme. Hablamos sobre red flags, sea en amistades, en familia, en el trabajo puede ser, en la pareja obviamente. Y por acá, hoy es jueves anónimo por cierto, así que vámonos con los últimos comentarios. Por acá me dice, una red flag sería que ya sean en familia, amigos o pareja, cuando alguien manipula a los demás haciéndolos sentir lástima. Gracias por tu comentario. Y sí, bueno, cierto, ciertamente. Por acá dice que nunca quiera formalizar, pero tampoco quiera que conozcas a nadie más. O somos o no somos. Muchísimas gracias por ese comentario. Por acá me dicen que se burle de tus inseguridades. Si le cuentas algo que te duele y lo usa después para hacerte sentir mal, para mí es una señal de alerta. Muchísimas gracias. Por acá me dicen que te diga que eres muy sensible o dramática cada vez que le dices o le cuentas que algo te molesta. No todo es drama, a veces simplemente estás diciendo lo que necesitas. Gracias por ese mensaje. Que no tenga palabra, te promete que va a hacer algo, te dice que sí a todo y nunca cumple. Para mí, la confianza se construye con acciones. Bien, muchísimas gracias por acá. Ay, ay, ay. Gracias, Alfie. Pues ya me voy a despedir de una vez, claro que sí. Muchísimas, muchísimas gracias por acompañarme hoy. Espero te la hayas pasado increíble. Yo me la pasé súper duper acá. Gracias a cada uno de ustedes por sus mensajes, por sus historias, por la confianza que me tienen. De verdad, se los agradezco muchísimo. Y por acá, Alfie me decía, buenas tardes, Cristina. Me la pasé súper duper acá. Y bueno, yo ya no estoy sola en cabina. Llegó el Georgie.
1: Hola, hola. ¿Cómo estamos?
0: Bien, ¿y tú?
1: Bien, bien, bien. Mejorcito.
0: Ah, estás enfermo, ¿verdad?
1: Sí, sí, o sea, sigo, pero
0: ya mejor.
1: Pero ya mejor. Ahí vamos. Ese doctor hace unas maravillas.
0: Es una maravilla, no.
1: Hace unos milagros. De verdad, me quitaría a lo feo si pudiera, pero tampoco ya hace. Sí, o sea, hace milagros, pero tampoco. Ay, había una palabra y se me olvidó. No pude rematar mi chiste, ni modo.
0: Bueno, bueno. Pero ¿qué sí tenemos para hoy?
1: Hoy, fíjate que ayer me sucedió algo muy curioso. Okay, entre mi tanta enfermedad, uh-huh, me invitaron a un plan anoche.
0: Okay.
1: Y dije, no, pues estoy enfermo, ¿no? Uh-huh. O sea, tuve que cancelarlo o posponerlo. Y entre tanta insistencia que siempre, ay, no, pero no estás enfermo, te estás haciendo, no sé qué, siempre dices lo mismo. Uh-huh. Hoy vamos a hablar de los pretextos para poder cancelar planes.
0: Bien.
1: Así, literalmente. Para empezar, si hoy en día a ti, Cris Rivera, te cancelan un plan, ¿te pones triste o te alegras?
0: No, solo me alegro. ¡Qué bueno! ¡Yay! Sí. ¡Híjole! No, y no, qué triste, no me digas.
1: No, ¿cómo crees?
0: Yo ya con la pijama, yo ni siquiera me había arreglado, ¿sabes? Sí, que no, ya estaba yo casi lista.
1: Sí, ya me estaba nada maquillando, poniéndome no, lo último, ¿no?
0: El y último yo toque en mi cama, así que como toda
1: acosadita, sí, sin bañarse, lo normal.
0: De que películas.
1: Nice. Ahora, ¿cuáles son buenas excusas para,
0: híjole,
1: para cancelar un plan? ¿Cuál es? Digo, tampoco vayas aquí a sacar tus mejores armas.
0: Déjame
1: porque
0: sacar mi lista. No. Yo creo que sí, no me siento muy bien hoy. Creo que ese es mi top de cosas que siempre digo, como que no, no. Okay. Hoy mi nivel social está, pero agotadísimo, ¿sabes? Es generalmente eso. Digo, las personas que me invitan a planes son personas que me conocen y que saben que, pues, eso de salir y convivir no se me da tan bien. Entonces, como que siempre comprenden. De repente hay momentos donde yo digo, ah, sí, vámonos, y la vida recia y órale, va.
1: Ok, ok.
0: Y no sé si te ha pasado. Bueno, tú eres más sociable, ¿no? O sea, como que te gusta salir.
1: Sí, sí, sí, sí.
0: Yo, por ejemplo, hay momentos donde traigo como que este top de energía y hago planes y vamos a salir, sí, no sé qué. Y el mero día yo estoy de que, ¿por qué hice eso?
1: Sí, sí. No, ¿sabes? Eso sí, 100% me pasa muy seguido, de hecho.
0: Ahí está.
1: Me pasa muy seguido que llegue el día y digo, ¿para qué?
0: Y tú de que, no, sí, vámonos aquí. Tú eres hasta el que hace el plan, haces el grupo en WhatsApp y llega la semana antes del plan y yo ya estoy viendo que
1: qué hacer. Sí, literal. Y yo siempre pienso ahí, ¿para qué madres abrir los hocico?
0: Sí.
1: La neta, sí. Así tal cual lo pienso. Exacto. Tal cual lo pienso. ¿Para qué? Pero bueno, sí, la verdad me pasa mucho que te dan, o sea, traes el punch, pero llega el día y te da el bajón absoluto de energía, que ya estás resentido de toda la semana, dices...
0: No, gracias.
1: Paso. ¿Quién le armó? ¿Por ¿Quién qué? Es ese?
0: Ay, no, no, ¿qué?
1: Ni lo topo.
0: Yo mañana ni vengo. Ay, no, yo mañana ya no me vengo.
1: Aprovechando, yo mañana no vengo a trabajar. No, es cierto, no, tampoco. No, sí vengo.
0: ¿Te está escuchando el jefe?
1: Ah, saludos, jefe. Jefe cotorreo.
0: Es puro cotorreo. Pero bueno, ¿cómo te encontramos en redes sociales?
1: Me encuentran como @gaboex. Ahí estoy con ustedes. ¿Y a ti, Cris?
0: Como CristinaRP1 en Instagram. Y yo te espero mañana. Cuídate muchísimo. Maneja con precaución. Y recuerda que la vida es solo una. Así que hay que disfrutarlo al máximo. Adiós.
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5: Las 6 en punto.
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0: 6 de la tarde con 8 minutos.
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Crudelers, bienvenidos en este jueves de cruda. O sea, bueno, hoy jueves. No le llamaremos jueves. Hoy 17 de septiembre a estas 4 horas, donde el día de hoy te traigo información acerca del nuevo thriller de Guy Ritchie. También hoy es jueves, ya sabes que los jueves siempre te traigo los estrenos que tendremos en la pantalla grande este fin de semana. Y en nuestra tendencia del día de hoy vamos a hablar de cancelar planes. Hoy en día, que te cancelen un plan te pone de buenas, te enoja, te alegra, te pones triste. También vamos a hablar de excusas que podemos llegar a usar para cancelar algún plan. Tendremos nuestra tendencia del día, Momento Mosquita, Long Story Short y el Top 9. Mi nombre es el Jergy y es momento de que te comuniques conmigo a través del WhatsApp en cabina, el número 998-4096-5. 998-4096-5 para que me cuentes cómo estás el día de hoy, cómo te trata el juevesito, el viernes chiquito, un jueves con sabor a viernes, ayer que fue miércoles con sabor a domingo y puedo sacar aquí 30 similitudes más. Cuéntame desde qué parte me escuchas, si hay tráfico, no hay tráfico, algún reporte de algún semáforo que no esté funcionando. Recuerda que tú eres mis ojos allá afuera y me sirve muchísimo que me reportes si es que hay tráfico para hacer comunidad, para avisarle a todos los Kids Lovers y poder tomar rutas alternas también. Con mucho cuidado, no te estreses cuando estés afuera. Si te estresas, te enfermas como yo, entonces no hay necesidad. Si me quieres compartir una fotografía de lo que tienes enfrente en este momento, una selfie tuya, una foto del estéreo de tu carro o simplemente compartirme un meme, todo es totalmente bienvenido. 998-4096-5 y en redes sociales como Hits96.5 FM, tanto en Instagram, Facebook y TikTok. A mí me encuentras como @Gabo_EGS. GaboX me encuentras en redes sociales y tenemos saluditos para el buen Chano Marín, que dice lo de Jergy se llama cruda crónica. No, ¿qué pasó? No. De verdad, si hay algo en esta vida, se los juro. No, o sea, les mentiría si les digo no tomo. O sea, pero realmente mi nivel de alcoholismo es demasiado bajo. O sea, es muy escaso y es muy raro que me veas tomarme aunque sea una chelita, solo en momentos especiales. Luego por acá, saludos mi querido Chano Marín. Luego también el buen Rich dice, hola, buenas tardes, Jergy, qué bien que ya te estás mejorando. Muchas gracias, mi querido Rich. Sí, afortunadamente ya un poquito mejor, ya en tratamiento obviamente médico y demás. Entonces, la verdad es que sí, para arriba. Y pues bueno, pues hay que cumplir también con la chamba y estamos aquí y vamos a dar el mejor esfuerzo. Si me llegan a escuchar ronco, si se me va algún gallo, pues bueno, ya saben por qué ¿Por qué puede llegar a pasar? Luego por acá nos dicen, hola, acá Alex González. Dice, termina de mejorarte. Yo me alegro cuando me cancelan un plan y siempre digo que tengo trabajo para cancelar. También esa es una de mis excusas. Pero eso lo estaremos platicando más adelante. Saluditos, mi querido Alex. Y gracias por estar con nosotros aquí en Hits 96.5, bro. Un fuerte abrazo. Y ahora sí, vamos a continuar con más música aquí en Hits 96.5. ¿Dónde viven los hits? Más adelante te traigo la información de la película y el thriller de Guy Ritchie.

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2: Las 6 con 19 minutos.
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0: 6 de la tarde con 28 minutos.
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0: Continuamos en Hits 96.5 y ahora sí te traigo la información porque Guy Ritchie ya tiene nuevo thriller y viene cargado de estrellas. Se acaba de lanzar el primer tráiler de Wife and Dog, una comedia un poquito oscura ambientada en la aristocracia británica, protagonizada por Benedict Cumberbatch, Rosamund Pike y Anthony Hopkins. La historia gira alrededor de la familia Fairbank, un clan millonario que entra en una brutal batalla por la sucesión. Entre ambición, traiciones, secretos y asesinatos, la familia demuestra que cuando hay dinero de por medio, hasta los parientes se vuelven enemigos. También aparecen James Norton, Cosmo Jarvis y Paddy Considine en esta película. Y es que Guy Ritchie escribe, dirige y produce la película, que estará llegando a cines en 2027. La fecha anunciada momentáneamente es para febrero de 2027. Así que, pues una vez más, yo creo que puede ser una película bastante interesante y también reflejada lo que prácticamente pues uno vive, pues tal vez no en su día a día, pero algo que sí se refleja en la vida cotidiana, en la vida real, si lo queremos dividir entre lo que sucede en Hollywood y la vida real, ¿no? Entonces, creo que puede llegar a ser un buen acierto, pero pues hasta febrero de 2027 lo estaremos averiguando. Vamos a continuar con más música aquí en Hits 96.5, donde viven los hits, y más adelante te traigo los estrenos que tendremos en la pantalla grande para este fin de semana.
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2: Las 6 con 42 minutos.
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0: 6:53.
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0: Llegó el momento de conocer los estrenos que tendremos para este fin de semana en la pantalla grande, en los cines. Entonces, aquí te van, por si te quieres ir a dar una vuelta, por si quieres ver alguno de ellos, porque esta semana fue quincena, entonces, si separaste una lanita para ir al cine, ahí te van los estrenos. Llegará Resident Evil Noche Cero, una película de terror y ciencia ficción. Un mensajero llega al Hospital General de Raccoon City justo cuando comienza una epidemia y termina enfrentándose a criaturas mutantes. Es la nueva película dirigida por Zach Cregger. También estará A Cualquier Precio. Mark Wahlberg protagoniza este thriller ambientado en los años 60. Un joven agente del FBI se une a un asesino a sueldo para investigar una serie de asesinatos relacionados con líderes de los derechos civiles en Mississippi. También está una comedia que se llama A Toda Madre, comedia mexicana protagonizada por El Cojo Feliz y Ricardo Pérez. Martín descubre que su mamá está a punto de casarse con el bully que le hizo la vida imposible de niño y decide hacer todo lo posible para impedir la boda. Otra de las películas se llama Amarte, una comedia romántica mexicana con Cassandra Sánchez Navarro y José María de Tavira y David Chocarro. Una famosa estrella de telenovelas intenta escapar de su vida perfecta y termina encontrando a un inesperado protector. También estará Emily. ¿Dónde estás? Un músico recibe por error el número telefónico de la chica que le gusta y en lugar de rendirse comienza una búsqueda para encontrarla. Memorex y Resex y más, película concierto de Zoé que combina imágenes de sus presentaciones en el estadio GNP con material detrás de cámaras y su proceso creativo. Y por último, pero no menos importante, estará Jikuri, viaje al país de los Tarahumaras, un drama fantástico e histórico sobre el poeta Antonín Artaud, quien queda conectado con un corredor tarahumara después de abandonar un ritual de Jikuri. Y ahí están los estrenos que tendremos para este fin de semana. A mí me llama mucho la atención, la verdad, la película de la comedia mexicana de A Toda Madre. Yo creo que puede ser un gran acierto. Pero para eso habrá que ir al cine a verla. Y en la siguiente hora llega nuestra tendencia del día de hoy. Y hoy vamos a platicar acerca del poder cancelar planes. Ese momento glorioso o triste cuando alguien te cancela. Así que yo te pregunto, si hoy en día te cancelan un plan, ¿te enojas o te alegras? ¿Te pones triste o celebras? 998-4096-5 es el número en cabina para que me digas cuál es tu mood si te cancelan un plan. También a través de redes sociales como Hits96.5FM, tanto en Instagram, Facebook y TikTok. Y a mí me encuentras como @Gabo_EGS. Gabo X, me encuentras en redes sociales. Vamos a continuar con más música aquí en Hits96.5, donde viven los hits. Y en la siguiente hora quiero conocer cómo te pones tú, alegre, triste, enojado, si ahorita en este momento te cancelaran un plan.

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3: Las 7 en punto.
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